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Acabas de escuchar a Juan Solo con Piel de Azúcar sonando a través de la frecuencia naranja. 6:07. Saludos a mi querido Juanma hasta Morelos. Sara, saludos para ti, compañía en la cabina naranja. Qué bonitos recuerdos de nuestra infancia cuando podíamos jugar en las calles hasta altas horas de la noche. En lo personal, eran los fines de semana cuando nos visitaban mi hermano mayor con sus hijos. Que son un poco mayores que yo, nos juntábamos con todos los primos y familiares de casi nuestra misma edad y se armaba la cascarita de fut sin importar que nuestro balón no fuera de fut siempre. A veces eran algunos balones de básquet o voleibol ponchados y nuestras porterías eran piedras, pero la emoción era la misma y siempre nos metíamos a nuestras casas hasta que nuestros papás nos gritaban porque si no pensábamos dormir, que dejáramos dormir también a los demás. Saludos, mi querido Juanma. Oye, qué buenos tiempos, qué momentazos tan increíbles. A mí me encantaba eso, las mamás, ¿no? Siempre enojadas o con el modo también de regañarnos, pero estoy segura que ellas también se aventaban unas risas cuando se acordaban de la manera en cómo nos decían, órale, chamacos, para adentro porque ya es tarde, no sé. Y en tu caso, que también decían, que si tú no vas a dormir, pues mínimo dejen dormir a los demás que sí tenemos sueño y tenemos que levantarnos temprano para trabajar al otro día. Oye, mi Juanma, qué buenos momentos tuviste. Gracias a tus primos, a tus hermanos, a tus sobrinos y a todos. Ustedes también cuéntenme al WhatsApp cuáles son esos momentos que recuerdas que más te gustaban de jugar en la calle con tus amigos o con quien tú quisieras. Es nuestro tema de hoy en el True Vectors Day, porque recuerda que los jueves son de regresa y de, pues, ponernos también a recordar esos momentos que nos hicieron felices y que ahorita, pues, también recordarlos nos ponen una sonrisa en la cara. Oigan, recuerda que estamos platicando también acerca de lo que se vivió en esto de la fiesta del fútbol y me encanta porque hay comentarios, estaba leyendo más notas acerca del vestuario de Belinda, porque sí vi varias personas que decían es que hubieran echado pues más ganas a estos vestuarios de los artistas que se estuvieron presentando, pero ¿sabes qué? Algo que me llamó mucho la atención es que decían que el de Belinda, el vestuario de Belinda parecía también como si fuera de Wendy Guevara. Imagínate nada más. No me imagino. Bueno, quizás sí con el pantaloncito así como lo llevaba. El chiste es que tú sabes que la banda no perdona. Pero déjenme también contarles esto que me acabo de enterar. Y es que Belinda no llevaba cualquier cosa, Llevaba, pues, mucho brillilleo y no era para menos. 80,000 cristales Swarovski aplicados a mano. Imagínate nada más el cansancio de las personas de estar pegando piedrita por piedrita para que luciera preciosísima, ganando como siempre nuestra Beli hermosa. La verdad es que sí se ve preciosa. A mí me hubiera gustado verla pues con otro tipo de vestuario, tal vez un sombrerito, ya te decía, como al estilo más charro, no sé, más de mariachi, una cosa así, pero también sí se veía muy guapa. El chiste es que también te quería contar la humildad que tiene nuestra Beli, que pasó antes de llegar al escenario, pasó saludando a toda la gente, el staff de esta fiesta del fútbol, y me encanta porque la gente también la quiere muchísimo, la apoya, y por eso siento que ha llegado a estar en los mejores lugares y sigue siendo pues la reina. Donde sea que se pare, ella va a seguir triunfando como siempre. Tú cuéntame, seguimos platicando acerca de cuál fue tu momento, el que más te gustó de lo que acabamos de ver hace unas horas de esta fiesta del fútbol. Quédate conmigo y cuéntamelo a través del WhatsApp 2293-01384. Te dejo con algo de Maroon 5. 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
14: 622.

¡Qué buena rola acabamos de escuchar para seguir en ese mozito también relajante pero sabrosón juevesito! Oigan, qué rápido se me está pasando la semana y espero que ustedes también nos sigan acompañando. El día de mañana yo te voy a esperar para la playlist para el fin de, que sabes que se pone buenísima también y que no se arma solita. Tienes que mandarme tus mejores recomendaciones. Mañana te voy a decir de qué se va a tratar, pero hoy estamos platicando en nuestro tema del día sobre lo que más nos gustaba de jugar en la calle. Y por acá tengo saludos de mi buen Marquitos Castro, dice, saludos amistad, excelente tarde. Lo que más me gustaba de jugar en la calle eran las canicas y a las carreras. Lástima que esto ya se está perdiendo, ya sé. Y sabes que me da mucha risa cuando en TikTok veo los videos de los niños tan travesurientos que son, que ahorita si no tienen un teléfono celular en las manos, una computadora o lo que tú quieras para entretenerlo, hacen cada cosa. O tal vez antes también lo era, pero antes no teníamos la facilidad como de grabar las travesuras que hacíamos. Pero ahorita he visto comentarios en los que ves al niño que se está, no sé, tirando en el lodo y haciendo un relajo buenísimo. Y en los comentarios ponen, y si mejor nos juntamos todos para comprarle un teléfono a este crío, porque si no, va a ser cada travesura. Y es bien divertido verlos, pero también estoy segura que, mira, tú que me estás escuchando, tienes alguna travesurilla que también me la puedes contar al WhatsApp naranja, porque hoy estamos en el Throwback Tuesday, que es para que echemos, mira, memoria hacia atrás como el cangrejito y pues nos pongamos a recordar esas cosas padrísimas que vivimos cuando éramos niños. Me dice por acá también el buen Oscar, hola Ara, excelente tarde de jueves. Lo que jugaba mucho en la calle eran las atrapadas o incluso la típica cascarita con los cuates, ¿verdad que sí? Era divertidísimo, incluso las atrapadas, las escondidas, oigan. Gracias por acá por sus mensajes a través de nuestro WhatsApp. Tienes toda la razón, las escondidas. ¿Y qué pasaba cuando no encontrabas a alguien de tus mismos compañeros que estaban jugando? Porque decían, no, es que ya se fue hasta la casa del vecino, ¿no? Y entonces poníamos también nuestras reglas de juego, donde decíamos, a ver, de tal lado a tal lado sí se vale, porque si te vas para allá, pues ya pierdes, ¿no? Ándale, unos con tal de no perder. Tienes toda la razón. Se me hace que tú eras de esas, Doris. Oye, también era muy divertido cuando los, ¿cómo eran esos? No eran encantados, ¿o cómo le llaman aquí? ¿Que jugabas? ¿Sí, encantados? Ah, ok, gracias, mi Doris. De los encantados también, que por acá ya te faltaba solamente un amigo para encantar a todos y de repente ese era el más rápido y desencantaba a todos. Oye, qué risa me daba, porque ahí sí no era de hacer corajes. A mí me daba muchísima risa cuando pasaba ese tipo de cosas, porque decías, ay, ya me queda uno. Y de repente ese uno desencantaba a todos. Y te salía por atrás. Ándale, o te salía por donde menos lo esperabas. Y era bien divertidísimo. Nunca terminábamos de jugar y era pasarnos un rato bien agradable. Mi querido Juan Carlos, también te mando un abrazo. Dice, lo que jugábamos en mis tiempos en la calle, las escondidas y a los quemados. ¿Cómo eran los quemados? Ese no me lo sé. Cuéntame también cómo eran esos y a qué jugabas tú cuando eras niño, porque yo me quiero enterar. Hoy vamos a echar un vistazo como si fuera el Regrexa. Y quédate conmigo porque te voy a regalar Exapaz para que vayas a apoyar al Águila de Veracruz. Y es que el Águila se va a enfrentar contra Zaraperos de Saltillo. No te lo puedes perder en la serie del 12 al 14 de junio en el Nido, o sea, en el Beto Ávila, en el estadio de béisbol Beto Ávila. Y yo tengo tus Exapaz para que pues vayas al juego del día 12 de junio o del 13 de junio. Tengo Exapaz triple, o sea, nadie se va a quedar en casita porque yo tengo tus Exapaz. Mándame el WhatsApp 2293-011384. ¿Contra quién se enfrenta el Águila de Veracruz y la fecha para la que tú quieres ir? Y con eso yo te lo regalo. Te voy a dejar con más buena música. Regreso porque tengo mensajes tuyos acerca de lo que más te gustaba cuando jugabas en la calle. 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
23: 6:46.
22: ¡Fuego!

0: si antes se hubiera conocido. Oye, Karol G, siempre poniéndonos a cantar y a bailar. Tú bailale, mi Doris, que aquí siempre andamos bien contentísimas. Y ojalá que tú también sigas disfrutando de la frecuencia, porque hay mucho de qué platicarte. Por acá el buen Juan Carlos ya me estaba diciendo, mira, los quemas. Yo decía eso de los quemas. ¿Te acuerdas que te estaba diciendo? Decía, a lo mejor es, tiene que ver con chismes, porque eso para mí es quemados. Pero no, oigan, me dice mi buen Juan Carlos por acá, los quemados era corretear con una pelota en la mano y pegarle, o sea, te aventaban la pelota. Ya me explicó también mi Ari, que por acá andaba con nosotros, y me dice, no, era el de correr y aventarte la pelota. Ya me acordé cuál era, le digo a Ari. Entonces ahí uno aprovechaba para el que te caía mal de toda la cuadra, aprovechabas, ¿verdad? Ay, Dios padre, no, pues no, así tan fuerte no, pero sí la pelota mínimo para que no fuera tan fuerte el golpe, ¿no? Dicen por acá también, pues sí me gustaba jugar más en la calle con los vecinos, eran horas corretizas, los quemados casi igual, en los encantados, aviones en el piso, las escondidillas, la gallinita ciega, jugar fútbol, las canicas, más juegos, etc, etc. Pero era lo bueno que no existían los videojuegos ni el internet. Y si era pasar por la casa también a jugar juegos de mesa, ver la televisión, los programas favoritos, pero después era jugar en tu propia calle con los amigos. ¡Qué tiempos aquellos! Saludos, mi querido Quique. Era padrísimo pasar horas jugando. Y que sí, aunque fuera con piedras o con lo que tú quisieras, los gises. ¿Cuántos juegos no nos supimos o hacíamos con los gises,
1: la
0: no?
1: La tierra, ¿no?
0: Que la tierra. Ándale, cocinabas también con tierra, traías las uñas de otro color, pero el corazón bien contento, era tan padrísimo todo eso. Me dice por acá también el buen Isra, buenas tardes, ahora escuchándote rumbo a casa. Con los vecinos, después de la tarea y ver la televisión, eran las retas de fut hasta en la noche. Saludos a Doris, gracias, saludos también, mira. Acá también te manda saludos, mi querida Dorisita, y a todos ustedes que se ponen en contacto con nosotros. Tengo más mensajes tuyos para seguir leyendo. Hoy quiero que me cuentes lo que más te gustaba de jugar en la calle, porque hoy sí amerita contarnos lo bien que la pasábamos. ¿Sabes qué también amerita contarte? En esto de la fiesta del fútbol, Raúl Jiménez, que fue quien metió un gol, pero ¿sabes qué es lo triste? Que su papá no lo pudo ver. Lo está viendo, claro, desde el cielo, pero pues estoy segura que también estaría contento de que lo hubiera visto, como todos nosotros, emocionarse por lo que sucedió el día de hoy. Y es que hizo el 2-0 contra Sudáfrica. Y esto de verdad que fue emoción. ¿Quién no gritó hasta lo más profundo de su ser cuando metieron gol nuestro equipo mexicano? Nos encantó muchísimo, todos emocionados al mismo tiempo gritando gol. Fue emocionante. Pues resulta que Raúl había sido convocado en 4 ocasiones para este tipo de juegos. Empezó en Brasil en el 2014, después en Rusia en el 2018 y en Qatar en 2022, pero en ninguno de esos pudo meter gol para, pues, dedicárselo a su papá, que tristemente ya no está con nosotros. Y a principios del 2026 se reportó que su papá, pues, había dejado este mundo y así no pudo, pues, presenciar este momento en el que, pues, su hijo en el minuto 66 metió el gol contra Sudáfrica, que celebramos con muchísimo orgullo y muchísima felicidad todos, que fue emocionante. Si tú también lo viste, cuéntame. Y si tienes video también, compárteme cómo es que tú gritabas gol cuando esto sucedió, porque a nosotros nos emocionó tanto vivir este momento que no nos los quisimos perder y tampoco quise dejar pasar esta notita para compartírtela el día de hoy, para que veas lo especial que fue el día de hoy, esto en la fiesta del fútbol. Cuéntame también cuál fue tu momento favorito de esto que estuvimos viendo. Si te lo perdiste, no te preocupes, porque aquí te lo vamos a seguir contando. Quédate con nosotros, son las 6:54 minutos, te dejo con algo de Taylor Swift, ponte Exa.

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2: 7-6.

con Drop Dead, lo que acabas de escuchar, siendo las 7 con 10 minutos. Me dice por acá mi querido Isra, había un vecino que se metía después de haber jugado a hacer la tarea y lo regañaban. Oye, pues imagínate a las 8 de la noche que ya van para adentro todos los niños, porque al otro día hay escuela, los papás trabajan, y que a esa hora se le ocurriera hacer su tarea. Híjole, es que prioridades hay, y jugar era una de ellas para este niño. Pero me dice que entre él, o sea, Isra, y otro compañerito y otro amigo, pues lo ayudaban también para hacer la tarea. ¡Qué buen compañerismo! Me encanta ese tipo de personas, y yo sé que aquí en EXA tenemos muy buenos radioescuchas. Por eso me encanta también recibir este tipo de mensajes. Te mando un abrazo. Oye, por acá mi querido Jonathan también me decía acerca de los momentos en los que más les gustó ver esto de la fiesta del fútbol. Me decía que cuando todos aventaron su sombrero, qué maravilla de momento también ver todo pintado de color verde con esos sombreros que se lanzaban. No eran sombreros como tal, pero sí eran simulación de sombreros que los mismos organizadores del evento pues habían dejado en los asientos, y pues en algún momento que les pareció más oportuno, todos empezaron a aventar el sombrero, casi casi como cuando estábamos graduados y aventamos ahí todos para celebrar el sombrero, ¿cómo se llama esto de cuando nos graduamos? El birrete, ándale, cuando aventamos todos para celebrar, así yo también lo vi, bien emocionante todos aventándolo. Yo decía, ¿cómo no me cae uno ahorita? Está padrísimo, me encantó porque todo se veía en color verdecito, y la gente emocionada sacando su teléfono para grabarlo. Fue algo bien padre que solamente en eventos como estos lo podemos pues disfrutar, apreciar y vivir. Y me encanta que la gente sea así de aventada. De verdad, en este tipo de cosas, que la gente lo disfrute, que le guste muchísimo. Y qué mejor que ustedes también lo hayan disfrutado y nos lo cuenten en el WhatsApp 2293011384. Cuéntame cuál fue tu momento más bonito o más favorito de esto de la fiesta del fútbol, si es que lo viste. Y si no, no te preocupes, aquí quédate con nosotros porque vamos a ir reviviendo de a poquito en poquito lo que sucedió la tarde de hoy. Y es que de verdad me encanta cada uno de ustedes que nos manda.

en sus mensajes. Hoy también estoy platicando contigo en el True Factors Day sobre lo que más te gustaba de cuando jugabas en la calle con tus compas. Cuéntamelo, nos vamos a ir con más música. Quédate conmigo porque hoy también tenemos el cara a cara y te tengo un dato bien curioso para ti que estás disfrutando de todo esto del fútbol. Son las 7:13, ponte Exa.

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0: 7:26.

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2: Acabas de escuchar a Rock and Lovers con Corazón de Papel sonando a través de la frecuencia naranja. 7:32 PM. Oye, gracias por seguir con nosotros. Estamos platicando. Oye, yo apenas quiero decir que tengo un intruso en mi programa y en el chisme del día de hoy, porque es el cara a cara, chamacones. Ustedes saben que no nos podemos ir sin tener nuestro chismecito personal. Hoy en el cara a cara me acompaña nada más y nada menos que el chismosón de chismosón, está bien, mi querido Héctor Jonas.
3: ¡Anda la osa! ¿Qué onda? ¿Cómo andamos? Banderópolis, aquí invadiendo.
2: Porque luego dice la gente que no me deje. Por eso yo quise invitarte también. Mentira, se coló aquí a la cabina. Pero ¿saben qué? Es que el tema va a estar interesante. Yo quiero que tú y toda la banda que nos está escuchando nos cuente hoy en el cara a cara qué haces cuando extrañas a alguien y no le puedes escribir. ¡Ay! Cuéntame. Cuéntame, por favor, exagera. Ándale, te doy la oportunidad de que me digas.
3: No, yo te estaba comentando fuera del aire.
2: Ajá.
3: Que tiene que ver mucho con qué tipo de situación sea. Ahí se aplicamos el depende, todo depende.
2: ¿De qué depende?
3: Bueno, principalmente de qué situación sea. Si tú cometiste el error y por eso te bloquearon, no te quieren hablar, no te quieren escuchar, es una cosa. Pero si la otra persona fue la que cometió el error y tú no le estás hablando por eso, aunque le extrañes, tienes que marcar los límites. Soy de la idea de que hay que poner siempre las cosas claras. Siempre vas a extrañar lo bueno porque lo vemos con este filtro de nostalgia. El cerebro suele omitir los eventos traumáticos porque por algo son eventos traumáticos.
2: Claro. Oye, pero yo no había dicho si era un rufián o una rufiana.
3: No, pues yo digo en general, también amistades, familiares.
2: Puede ser.
3: Ha pasado. O sea, yo conozco gente que le ha dejado de hablar a papá, a mamá.
2: ¿Cierto?
3: Porque también existen. Qué bueno que no nos ha tocado vivirlo, pero existen papás y mamás tóxicos.
2: Ah, sí, claro. De que los...
3: ¡Doris, sí, ya sabe!
2: Doris, ¿tú eres mamá tóxica o tuviste papás tóxicos? ¿Te ha tocado enterarte también?
3: Conoce,
2: sí, también, dice, conoce del conoce. Tema. Oye, lo voy a anotar para otro día también platicar de eso.
3: El amigo de un amigo.
2: Ándale, para no decir nombres, porque recuerden que en este espacio el chismecito va sin nombre para que tú me cuentes al WhatsApp naranja qué es lo que tú haces cuando extrañas a alguien pero no le puedes escribir. Y aquí dijo Héctor Jonas lo que él hace. Pero pues ustedes también me pueden decir, quizá lo escriben en una hoja, lo queman, o quizá, no quemas a la persona, o sea, quemas la hoja.
3: Quemas la hoja.
2: Es que me quedaste viendo
3: como... No, tranquila, ya te pones bélica. Oye, pero...
2: Canciones de dolidas. Dicen, me acabas de dar una buena para la playlist. Oye, canciones de...
3: Pero nos empinó a todos Sarita Viveros, y ella no lo ha dicho, no ha dicho.
2: Ay, híjole, a ver.
3: A ver, ¿tú qué haces cuando extrañas a alguien que no le puedes hablar?
2: Te voy a dejar con más buena música. Quédate con nada, es cierto. Oye, yo lo escribo. Me tocó en algún momento de la vida también escribir mucho porque se habían quedado conversaciones pendientes. Cámbiale, Doris, porque ya voy a llorar al baño. Ahorita regreso.
3: ¡Wow!
2: No, real. O sea, me tocó escribir y escribir todo lo que yo sentía, lo que tenía pendiente de decirle a esa persona, y solamente así, porque también puede ser que, como dices, nos bloquean y ahí está, anotas qué te gusta, la lista de lo que tienes que comprar en el supermercado, porque pues no me ayudes, porque oye, porque también pasa que uno lo terminan bloqueando y pues ya no hay manera de cómo decir. O también, ¿sabes qué? Cuando nos llegan ahí como que el desbloquéame, tenemos que hablar, pero con un numerito ahí en tu cuenta de banco, ¿no?
3: ¿Puede ser? ¿Sabes qué sí he visto?
2: Yo, dependiendo del numerito, es como veo si
3: ¿qué tal
2: desbloqueo
3: el depósito?
2: Ándale,
3: sí,
2: claro.
3: Arriba de 3-0, sí desbloqueo.
2: Voy pensando, sí, claro.
3: Pero también hay mucha gente que aplica la de teléfono nuevo, otro chip, para poder mandar mensaje. Y eso ya es un nivel extra, ¿eh? Bueno, antes era que te mandara el mensaje de texto, Hoy en día, que todo el mundo usa WhatsApp, el mensaje de texto es la última llave, porque pues la gente ni siquiera sabe cómo bloquear. Es más, ni se acuerda que tiene la aplicación de mensajes de texto.
2: Oye, pasa. Sí es cierto que te llame de un número de alguna persona que le prestó su teléfono, también puede ser, ¿no?
3: Te dicen, oiga, lo quiero cambiar a tal línea telefónica. Y una vez que ya te engañan, no, lo que pasa es que te quería hablar, canija.
2: Quería nada más porque tengo cosas pendientes que decirte, ¿no?
3: Pero hay de dos. Ajá. Cuando hablan para el perdón, y okay, cuando hablan para reclamar.
2: Ay, yo sería la segunda.
3: No, sí, yo también he sido el de la segunda, porque a veces te queda algo en el pecho y no te dejan decirlo como es. No te dejan sacar ese amargor que tienes en el interior. Y también se vale intentar decirlo. Ojo, no todas las personas te van a dejar tener esa resolución final, pero sí hace falta. Ahí, cuando tengo que decir algo que me molestó y no he podido dejar de nadie me ha dejado poder dar ese cierre, hasta pongo un espectacular para que lo sepa, para que se entere.
2: Me dicen por acá, subo un estado al WhatsApp para que solamente esa persona lo vea. Oye, si corriste con suerte y todavía no te bloquea, qué padre, ¿no? Pero cuando estás bloqueado, ¿cómo le haces? No, siempre hay un chismoso que va a ir a decir. Mira, siempre, ¿verdad? Todos sabemos a quién contarle para que vaya y diga.
3: Vas a ver un visto de Pollo San Juan, que seguramente es la cuenta alterna.
2: Oye, me andas siguiendo una cuenta de pollos y de tortas, no sé qué, y yo pidiendo. Ay, Dios mío, quédense con nosotros porque eso se va a poner buenísimo. Mándame tu mensaje y cuéntame qué es lo que tú haces cuando extrañas a alguien, pero no le puedes escribir. Te voy a dejar con más buena música, algo de Gloria Trevi. No estás sola. 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
12: 7:45.

0: se llama
1: No soy una señora, dijo la señora. Definitivamente.
0: Sigues escuchando La Frecuencia Naranja. Ay, qué gusto que nos hayas mandado tu mensaje a través de nuestro WhatsApp. Hoy en el Cara a Cara con C de Confesionario estuvimos platicando sobre qué haces cuando extrañas a una persona, pero no le puedes escribir. Estuvieron interesantes los mensajes.
1: La banda es muy intensa con este tema porque a todos nos ha tocado estar de ambos lados. Ser el que no quiere que le hablen y de todos modos buscan formas de hablarle, y ser el que tiene que hablar para algo inconcluso. No siempre es de la manera positiva, no siempre es para que te perdonen, no siempre es para regresar, porque a veces extrañas el dinero que no te regresó.
0: Ah, también, claro.
1: A veces extrañas la playera que no te regresó, la sudadera, claro. Y esto aplica en ambos lados. Sí. O a veces, y esto pasa, la mascota que era de los dos.
0: ¿Con quién se queda el perro?
1: Sí, sí, la verdad. Tú no pierdes el perro, ¿verdad?
0: No, yo no, pues yo me lo quedo.
1: Si te quedas el perro.
0: Sí, claro. No, imagínate que se lleven mi perro. Uy, no, yo sí voy sí, a lloro. Donde sea. Yo también, yo lloro, claro. Nos llegaban mensajes y nos decían por acá, ¿recuerdas lo que te hizo esa persona y se te pasa? ¿Tú crees? O sea, ¿tú has aplicado esa?
1: Sí, y una vez me pasó que me envió, no es cierto, en ese entonces me marcó cierta persona.
0: Ajá.
1: Y yo no quería saber nada de esa persona, pero me dio esa nostalgia.
0: Nombres,
1: de a ver si le contesto. ¿Sabes qué hice? Me metí a mi WhatsApp a leer los comentarios donde habíamos tenido discusiones.
0: O sea, las conversaciones pasadas funcionan.
1: Ver las discusiones funciona porque te das cuenta que a veces la discusión sí tenías razón.
0: Y dices, oye, ¿cómo me pude aguantar
1: esto? ¿Cómo me dejé esto?
0: ¿Cómo no me di cuenta antes?
1: Sí, no. Toda la razón. O sea, cuando tienes registro de los malos momentos, es cuando te puedes arrepentir y bien ver. Porque regresas al tiempo fresco y te vuelve a dar coraje. Hasta alimentas la mandarina.
0: Dice por acá, no caigas, Jonas, es una trampa.
1: Una trampa, maldita.
0: Oye, dice por aquí también, yo me pongo a llorar, dice también. Dice, yo le marco y le cuento. Ok, pero imagínate que le llames a esa persona, te conteste, pero no. O sea, nada más abre la llamada, pero no hay nada voz del otro lado. Pasa.
1: Pues yo, es que yo no lo es haría. Como para escucharte. Porque a veces decís, yo no tengo nada que decirte. Y la otra persona, pues desahógate. O, pues, hay gente que la aplica la de le pongo mute, tú di lo que quieras, no te tengo que escuchar. Pero ya tú desahogaste lo que tenías que desahogar.
0: Bueno, cuando es un amigo, yo siento que sí. Pero cuando es el rufián o la rufiana donde te quedaron pendientes las cosas, como ¿por qué? Me daría coraje. Es más, ya me dio coraje ahorita.
1: Bueno, también depende el punto en el que hayan quedado.
0: Claro.
1: Hay veces que extrañas a alguien que no le puedes hablar, pero por cuestiones, digamos, físicas, ¿no? En algún punto está en otro país donde es diferente la zona horaria. Uh-huh. Por alguna razón tuvo que irse a un servicio militar. No, estoy inventando cosas que podrían pasar y no una terminación que fuera de eso.
0: Le pasaron.
1: Tuvieron que separarse por caminos de la vida. Ahí sí, creo que sí vale la pena hacer ese esfuerzo de buscar desvelarte a la hora para mínimo ese mensaje de que te acuerdes. Puede que no sigan como pareja o no sigan como amigos frecuentes, pero ahí sí está bonito el mensaje. Pero cuando te hicieron daño, no.
0: Ahí sí no. Dicen también por aquí, escribirle. Yo sí le escribo sin darle tantas vueltas. Oye, eso sí es como de valientes, ¿no?
1: Sí, pero hay gente que sí da vueltas, pero cerca de su trabajo, cerca de su casa.
0: Oye, imagínate que esté ahí dando vueltas afuera de la casa de esa persona.
1: No.
0: No, no lo hagan. No lo hagan porque puede salir algo gacho.
1: Cuando estaba más joven, yo iba a un club de anime que estaba enfrente de un parque allá en Jalapa.
0: Porque aquí los traumas se cuentan al aire.
1: Es que me acordé de esto. Porque esa persona se ponía lejos por donde estaba el parque y nos veía desde un árbol, nos espiaba. Eso fue lo más creepy que viví en mi vida, sí. O sea, sí me daba miedo porque pues, estando observando de afuera. Y aplicó la de me pongo un paliacate como... ¿Cómo se llaman estas cosas? Como de...
0: Pasamontaña.
1: Mascada, no, como de mascada. Y unos lentes de sol para que nadie identifique que soy yo. Y dije...
0: Es más obvio, ¿no? ¿No?
1: Y, sí, yo mamá, claro. Y no, pero no todo desde, ay, ridícula, yo te regalé ese vestido.
0: Ya me acordé, no, solo por el vestido se delató. ¡Qué cosas! Oye, por acá también nos estaban diciendo, pues solamente un amigo en común que le haga llegar el mensaje, puede ser también.
1: Pero a mí no me gusta eso.
0: Siempre hay un chismoso.
1: Yo no, yo ser el amigo en Discordia está pésimo. O sea, ¿cómo me duele cuando tengo dos amigos que fueron pareja y se pelean? Porque...
0: ¿No sabes con cuál de los dos amigos?
1: Terminas como el hijo de los papás divorciados.
0: Claro, ¿con quién me voy?
1: Sí, ¿no? Y uno quiere respetar porque ellos se pelearon por sus cosas. Siguen siendo tus amigos por algo. Y sí, dices, es que me hizo esto. Sí, sé que a mi amigo, sé que a mi amiga es medio baboso y medio babosa. Pero Por algo son mis amigos.
0: Por algo son, claro. Sus problemas ya que los resuelvan. Oye, dice por aquí, como el meme de Juanga, así viéndote.
1: Sí, los, por algo son mis amigos.
0: Por algo son, claro. Sus problemas ya que los resuelvan. Oye, dice por aquí, como el meme de Juanga, así viéndote.
1: Sí.
0: Sí, pues ya, la regué. La
2: pero
0: regué,
2: qué,
0: quizá,
2: qué maduro,
0: ¿no?
2: Qué maduro, ¿eh?
0: Claro. Yo pues no es que no maduro. Nos queda de otra manera más que consolarnos de alguna forma, ¿no?
1: Sí.
0: Y si es así, pensando, ay, bueno, pues por algo pasan las cosas.
1: Pero bueno, voy a tocar una herida mucho más grande. Ajá. Y herida personal con esto. Hay una que sí duele.
0: Ajá.
1: Cuando quieres hablarle a alguien y no puedes, porque esa persona ya no existe.
0: Oh.
1: En este plano, sí. Uh-huh. Ahí sí hay. Ahí sí hay un punto. Y en estos últimos días lo he vivido tan cañón.
0: Y ahí

0: Sí, ¿cómo le haces, no?
1: Sí, hasta arriba mi jefecito, sé que nos está escuchando y se está riendo de nuestras payasadas.
0: Claro que sí.
1: Pero sí, o sea, ahí sí es un punto, pero ahí sí tengo una solución. Literal, escribir una carta a mano.
0: Ándale.
1: A mano y quemarla en una veladora. Para que el mensaje le llegue. Porque haces que es una creencia personal mía. Haces que el mensaje se vuelva etéreo y pueda pasar al plano. Básicamente es como mandar un correo, pero más efectivo que Correos de México.
0: Oye, me dicen, ya con este último mensaje nos despedimos. Dice, cuando extrañas a alguien y por circunstancias no puedes escribirle o llamarle porque pues falla la cobertura o el internet y no puedes quedar de otra más que ver sus fotos o videos que compartiste con esa persona, sobre todo si son situaciones que te traen buenos recuerdos. También decía Selena, fotos y recuerdos.
1: Yo le voy a decir,
0: y solamente así,
1: cámbiate de línea. Si se te va cada rato y ya sufres por eso, ya dice, es otra cosa.
0: Dice por mensajes de la Ouija solamente.
1: A la bestia, no.
0: No lo hagan, oigan.
1: Ya lo habíamos dicho, ¿no? Cuando sea mi funeral, vamos a repartir Ouijas para todos que diga, sigamos en contacto.
0: Mejor no, oye, así cada quien hay que descansar ya, porque, oye, esto se puso buenísimo con el tema, no nos da para leer más, porque yo me tengo que despedir. Son las 7:59. Gracias, Héctor Jonas, por venir a colarte en este espacio. Por acá nos divertimos muchísimo también recibiendo sus mensajes y, por supuesto, leyéndolos. Saludos, dice, por el Hotmail también. Ay, ¿todavía existe?
1: ¿Hotmail todavía existe? Bueno, ya no se llama Hotmail, pero pues los rucos.
0: Ah, bueno, claro.
1: Todavía tenemos nuestro correo Hotmail.
0: Por supuesto, sí es cierto. Oye, pues nada, muchísimas gracias a todos ustedes por dejarme acompañarlos en este juevesito. Mañana los espero en punto de las 5:00 p.m. con la playlist para el fin de. Quédate la buena programación de la frecuencia naranja. No te despegues porque hay más buena música. Héctor, muchísimas gracias. A Dorisita también por hacer magia en los controles. Soy Ara Viveros, así sígueme en redes sociales y en Instagram me encuentras como _pecasdesandía. Te dejo besos de buenas noches en todas partes. Ponte Exa. Bye, bye.

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2: Amigos, ¿cómo están? Qué gusto saludarlos a todos.
3: Sino de Nelson Mandela.
4: No, ¿verdad? Que lo queremos mucho a todos los países del mundo.
2: Rosa Concha, ¿cómo estás? Qué gusto saludarte.
3: Jessy Cervantes, es un placer de, pues ahora es que estar aquí con todo mi pompa y gloria esta noche y a partir de esta y todas las noches, de aquí hasta que el cuerpo aguante, ¿no? Hasta sí, que el señor. Fútbol deje de ruedar.
2: Hasta que la pelota deje de girar.
3: Exactamente, claro que sí.
2: Oye, y es un placer para mí estar con Fergay.
5: Ah, Jessy.
2: Un gustazo bárbaro, sé que es amante del mundo.
5: Me encanta.
2: Deporte, a futbolero de corazón.
3: Malo jugando.
2: Ah, sí.
5: La neta soy bueno, o sea, soy mejor que el Piojo Alvarado, si me preguntan. La neta sí, Jessy.
2: ¿Sí le juegas bien?
5: Sí, juego bien, Jessy. Jugaba, quise ser futbolista profesional.
2: Ah, ya me dijo,
5: quise
2: ¿verdad?
5: Ser futbolista profesional, pero ahora sí que me jingué las dos rodillas. En Pumas, en Fuerzas Básicas, mi Jessy. No la armé, pero siempre me emociona mucho.
2: ¿Nunca debutaste en primer
5: equipo? No debuté.
2: ¿Ni entrenaste con el primer equipo?
5: No, pero sí tuve ahí unos interescuadras con jugadores de primera división. O sea, sí me tocó en un buen nivel y soy un apasionado de este deporte. Yo estudié periodismo para algún día estar haciendo lo que estoy haciendo en estos momentos, platicando de fútbol, y contigo Jessy, Rosa Concha, y David Faitelson, el Zar Memo Schutz, qué lujo. Gracias,
3: qué
5: Jessy.
3: Lujo, de verdad, estamos muy contentos y saludando a toda la gente que nos está sintonizando a través de las redes sociales, a través de la radio, y bueno, pues, ¿qué podemos decir? Ya estamos listos para divertirnos porque esta Jessy, mi querido Fergay,
5: ¿sí?
3: va a ser una hora de diversión.
2: No, totalmente. Oiga, y hoy tenemos un artista que decididamente hubiera podido estar en el centro de la cancha, sin en la duda. Ceremonia
3: totalmente,
2: de inauguración
3: total.
2: Y seguramente vuelve loco al Azteca y hubiera sido un digno representante sí. de la música de nuestro país y de la cultura de nuestro país. Alejandro Lora está con nosotros.
5: ¡Ah, qué lujazo, oye! ¡Qué honor tenerlo aquí! Yo, de hecho, me imaginé cuando estaba ahí Maná cantando, que la verdad es que lo hicieron espectacular. Sí me imaginé al tri de Alex Lora ahí también interpretando algunos de sus éxitos y diciendo que vive el rock and roll al final. La
2: sí, es
5: que
2: no,
5: sí se lo merecían también.
2: Mira, Lora es México.
5: Sí, Lora es México.
3: Definitivamente, hombre. Yo cuando vi a Belinda, yo me imaginé a mí cantando. Yo creo que debí de haber puesto, pues, ese lugar. Me correspondía a mí para haber cantado, para haber actuado.
2: Que mira, esa morrita se vistió de Temu.
5: Casi. Sí,
2: era Belinda.
5: Sí.
2: Mira,
5: es que. Es que ya,
2: acuérdate. Está muy arriba.
5: Claro.
2: Está muy arriba.
5: Claro. No, así era Belinda, ¿eh? Se veía linda.
2: Mira, qué lindo. Oigan, les saludamos a las plazas, ¿no? Que están con nosotros, a todas las ciudades que nos están escuchando en la radio. Estamos siendo escuchados en la cadena X, en la cadena La Mejor, en la cadena FM Globo. Estamos en Acapulco, en Cuernavaca, en Puebla, en Veracruz, aquí en la ciudad capital, que estamos siendo escuchados en la gran Ciudad de México, por las 12 emisoras. Estamos ligados en 12 FMs en este momento, en el 97.7 y en el 104.9. Estamos en Ciudad Juárez, estamos en El Paso, Texas, estamos en Monterrey, en Tampico, en Guadalajara, Jalisco, también estamos en Puerto Vallarta, en León, en Cabo San Lucas, en Ensenada, Baja California, en Hermosillo, wow. en Mexicali, en Nogales, en Tijuana, en San Diego, en Mérida, estamos en Irapuato, en Puerto Escondido, estamos en Durango, en Zamora, en Celaya, en Acámbaro.
5: Qué bárbaro.
2: ¿Dónde no estamos? Y Tuxtla Gutiérrez. O sea, realmente estamos descubriendo la radio de este país. Y estamos en redes sociales también. Estamos en las redes sociales. No, nos pueden estar viendo. Estamos en YouTube ahorita.
5: Y también en Facebook, ¿verdad? ¿No?
2: Para que, pues, por cualquier. Nos encantaría la retroalimentación.
5: Sí, sí, sí, díganos cosas. Bien,
2: porque aquí, Fer, vamos a leer lo que ustedes.
5: Claro que sí, ustedes, la gente que nos está escuchando, es súper importante para este contenido y para este programa que vamos a estar durante todo el mes de este evento deportivo que está llevando a cabo. Y la verdad, qué diversión, mi Jessy, poder estar aquí con todos ustedes, los invitadazos que vamos a tener. Y vamos a hablar también de fútbol, por supuesto.
2: Hombre, vamos a hablar de fútbol. Así que es bien importante que estén con nosotros y sobre todo que nos retroalimenten. 55 79 19 59 30, vamos a usar ese WhatsApp para que también por WhatsApp nos estén mandando sus mensajes.
5: Mándenos fotos de sus pies, por favor. Ay, por favor. Como urgido de ver pies.
3: Y a los hombres, mándenme fotos de su rostro.
2: Mándenos fotos de los pies.
5: De su piedorro.
2: También. Con algo alusivo a México.
5: Claro, pues hay que festejar.
3: Las uñas en verde, blanco y rojo. O sea, sí, que algo.

0: mensaje para Jesse. Este es un mensaje para todo ese equipo hermoso. Ha finalizado el encuentro México 2, Sudáfrica 0. Y estoy muy feliz de estar acá. Bueno, antes del inicio del partido, me di una vuelta por el estadio, hice un poquito de color y esto fue lo que pasó.
1: ¿Cómo se viene México para hoy? ¿Cómo se viene?
2: Contentos de estar aquí. 3-0, vamos a ganar hoy.
3: Santi Jiménez, bueno, los Jiménez, los tres.
2: Los Jiménez, vamos con los Jiménez. Vámonos, Morita, vámonos. Morita, usted que era Morita, su primer gol va a romper el récord en todo el mundo, de toda la historia de Pelé hizo gol a los 17 años y Mora hoy hace gol a los 17 años.
0: Eso. Vamos, una porra para México.
4: A la mía, a la voz, a la bimbomba. México, México, la, la, la.
0: Grande de México, con Cautemoc. ¿Cómo será el resultado del partido? ¿Cuánto
5: México,
0: gana México?
5: 4-0.
0: 4.
5: Fácil, fácil.
0: Entre una marea verde de la selección, de la afición de México.
6: Esto es México.
0: Sí, es una fiesta de Estadio Azteca. Por aquí. ¡Vamos a borra!
4: ¡México! ¡México!
0: ¿Cuánto será el partido y cuál es el resultado?
7: 3-0. 2-1. De Alexis Vega a todos.
0: ¡Epa!
7: De Celebrón y de Raúl Jiménez.
0: Aquí en el hermoso Estadio Azteca. Y aquí con una mexicana hermosa.
8: ¡México!
0: ¿Cómo viene hoy la selección? ¿Cómo se prepara?
8: Hoy ganamos. Hoy inauguración gana México. 2-0.
0: La afición ya está caliente.
8: Venimos de todo México para estar hoy aquí. ¿Felices?
0: Sí, sí. Adelante ustedes.
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10: Aquí estamos, amigos sin derecho. Querido Alambre, un abrazo muy grande. Reporta el periódico Reforma: 120 mil aficionados en el Ángel festejando el triunfo de México, que no creo que haya sido un triunfo, Fer, Rosa Concha, como para el Ángel, ¿eh?
11: Yo también lo creo,
10: Iván. Fue un 2-0 contra 9 en principio. Sí. Y luego esto de Montes, que no lo entendí. La Roja, o sea, la Roja, que si fue, que no fue. Hacerse expulsar me parece innecesario, pero no sé si esto dé para ir al Ángel. 120 mil personas reporta Reforma. Y aquí en la Ciudad de México, para toda la gente que nos está escuchando y viendo, vaya que llovió, ¿eh?
11: Híjole, de hecho aquí cerquita, por donde estamos en MBS, ahorita que venía yo caminando, se queda un árbol caído sobre un coche, o sea, fue una llovizna muy, muy grande. Yo también pienso lo mismo, creo que, bueno, al final es importante ganar, ¿no? O sea, y aparte en un partido de inauguración como que te da la confianza de llevarte estos 3 puntos, pero también creo que dejó mucho México que desear. O sea, como que siento que la gente que tú estuviste ahí, Jesse, veía yo las transmisiones en las salidas del estadio, la gente no se veía tan contenta.
10: Es que con el gol de Quiñones, lo primero fue tan temprano, no de vestidor, pero tan temprano, que lo primero que vino a tu mente fue 6-0.
11: Ya, su goleada esto.
10: 6-0, 7-0, vámonos. Y de pronto, pum, pum, pum, pum, se cayó el partido. Y caray, terminamos jugando contra 9.
11: Sí.
10: Luego viene esta expulsión inexplicable, ya con un 2-0. Y bueno, pero teníamos, había mucha necesidad de festejo, futbolísticamente
11: totalmente,
10: hablando.
11: Totalmente.
10: Porque el Ángel está atiborrado. Imagino que sigue llegando gente, porque está toda esta zona, que es una zona que está, estamos en las Azures, realmente no estamos en Polanco.
11: Sí.
10: Está cerrada al tráfico, no a todo Reforma está
12: oye,
10: bloqueado.
12: Pero fíjate que a mí me llama mucho la atención que la Ciudad de México se puso las pilas, porque lo que sí es que a pesar de la lluvia que cayó torrencial, yo tenía 2-3 pantaletas colgadas ahí, que a la hora de quitarlas, qué barbaridad, me habían quedado todas llenas de agua. Oye, fíjate, el caos del agua, el caos del granizo, el caos de lo que cayó y toda la banda festejando el paso de la Reforma, y todavía así ha estado fluido el tráfico, porque mucha gente hoy temía que fuera así el gran día del acabuse, del caos del tráfico en la Ciudad de México, y no, ¿eh?
10: Oye, estuvimos 80 mil personas, ¿no, Paquito? 80 mil 900 personas.
11: Sí.
10: El cupo que cantaron para este nuevo, después de la reinauguración del estadio Ciudad de México, es de 81 mil. O sea, estaba realmente el estadio total y completamente lleno, una cobertura mundial, lógicamente, y pues hay que hablar de la ceremonia de inauguración. Tienes que platicarnos.
11: Sí,
10: muy cercano al fútbol, después de Maguicha, ¿cuál es tu opinión como un hombre de fútbol que vivió muy de cerca el casi

0: en canales deportivos, has estado en programas deportivos. Sí, ¿cuál es tu opinión de lo que sucedió en la cancha el día de hoy? ¿Quién fue el mejor jugador? Y un poco, ¿qué cambios quizá hubieras hecho o en qué momento? ¿Pero te parece que veamos con Magüicha?
1: Órale, vamos a ver lo que nos platica Magüicha sobre el medio tiempo, no el medio tiempo, el previo, ¿no? El análisis del show de todos los artistas que estuvieron. Ahí estuvo Shakira, estuvo Belinda, estuvo Maná, estuvo J Balvin y muchos otros, pero bueno, esto nos lo platica Magüicha aquí.
2: Que ahora andan inventando que Shakira no era Shakira, luego platicamos. Ahorita les platico de esa polémica que anda mal, Luisa Valdés Doria, cámaras y micrófonos.
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4: Mi calificación para esta inauguración es 7. ¿Por qué? Miren, iniciaron muy bien, todo prehispánico, se veía muy bonito, Lila Downs, espectacular. Que bueno, ella nos había dicho que también, aparte del inglés y del español, iba a hablar en náhuatl. Y el náhuatl no lo escuchamos en ningún momento. Yo creo que no le dieron permiso. Le pasan la estafeta a Maná. Cuando salen, se empieza a poner la piel chinita. Y miren que Maná, o los odias o los amas. Y de repente se escuchaba todo el estadio cantando la canción de Maná. Eso, bueno, fue espectacular. Pero entra Danny Ocean y miren, el evento, ¡boom! Se me cayó el evento, todo para abajo. ¿Por qué? Porque mucha gente, es más, mucha gente que estaba alrededor de mí me decían, ¿y ese quién es? Ok, no todos tenemos la obligación de saber quiénes son, pero él como que no cantó una canción tan conocida de todas las que tiene, y además, vieron a las bailarinas con su traje típico mexicano, muy bien, pero de repente se la alzaban y estaban perreando con el traje típico mexicano. Y miren que no soy espantada, pero a mí, Magüicha, a mí se me hizo una gran falta de respeto. No se vale. Bueno, de ahí nos vamos con Los Ángeles Azules. Ellos salieron espectaculares, dorados, preciosos, y bueno, ya son garantía Los Ángeles Azules. Belinda, muy bien, guapísima, pero ojo, ¿se dieron cuenta que hizo playback? De repente tenía Belinda el micrófono por acá, y ay, se dio cuenta y ya estaba cantando, ¿no? Entonces, ay, con permiso. Todos nos dimos cuenta, tache con ese playback, tache, tache, tache, y con su vestimenta en jeans. Recordemos a Jennifer López, que salió junto con Pitbull en una inauguración y salió con un vestido dorado espectacular. Era para algo así, algo. Belinda es guapísima, era para que se luciera aún mucho más. Ahorita les voy a contar un chismecito de eso. Después nos vamos con J Balvin, en la producción no me gustó mucho, tuvo más bailarines, más latinón y demás, pero ¿qué no tiene otra canción? Cantó la misma canción que en el Super Bowl, ¡qué calor! Y mira que tiene también una gran variedad de canciones tan buenas, que no sé si a lo mejor a él se la pidieron, pero también, o sea, él hubiera luchado por, oiga, no, esa la canté en el Super Bowl, este es el Pan Bowl, ¿no? Es algo diferente. Entonces, ahí sí también me quedó a deber. Le da el paso a Shakira. Shakira espectacular, muy bien, ella ya sabe este tipo de la producción, ya sabe a lo que va, sus bailarines también ya lo saben, gran producción, no necesita más. ¿Pero a poco no creen que ya chole? Y de verdad no estoy de Grinch, ya chole. Sí, le queda muy bien. A mí me encanta Shakira, yo fui a todos sus conciertos, pero tenemos aún más, y en las redes sociales no sé si se dieron cuenta que estaban diciendo que si era Chaquibeca, que se veía hinchada, que nunca se quitó los lentes, en fin, muchas críticas sí existieron. Algo que caracteriza a este tipo de eventos es la unión, la paz, llamar a la unión, a la paz mundial, y en esta inauguración no la vi. Hubo variedad, pero no vi este llamado a la unión y a la paz. ¿Quieren chismes? Ahí les va. ¿Saben quién está bien enojado? Porque fue Alejandro Fernández el que cantó el himno nacional, que por cierto, 10 de 10 con el traje de gala de charro. Eso es lo que debería de ser, así 10 de 10 y lo cantó perfecto, no se equivocó. Pepe Aguilar está súper enojado. ¿Por qué? Porque de las familias son los Fernández y los Aguilar y que no lo tomaron en cuenta. Otro chismecito, que a Belinda no fue que la buscaron directamente, sino Belinda fue invitada por parte de Los Ángeles Azules. A los que invitaron directamente fue a Los Ángeles Azules, y ya el doctor Elías a mí me lo contó, que ellos fueron los que invitaron a Belinda. ¿Qué tal? ¿Ustedes qué les pareció? ¿Qué calificación le ponen?
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0: Uno. Seguimos. Pues ahí está, ceremonia de inauguración. Ahí les va.
1: Sí.
0: Dos puntos de vista. Fue una ceremonia de inauguración artísticamente a la altura de lo que Sony han sido las ceremonias de inauguración de las Copas del Mundo. Es imposible querer comparar esto con un show de medio tiempo, del Super Bowl, en calidad de artista, porque el motivo realmente es el partido. No es, a pesar de que el Super Bowl es el partido, también es el artista que sí. va, ¿no? O sea, no íbamos a ver algo que superara lo que lo hecho por Bad Bunny, ni mucho menos. A mí lo único que me hubiera gustado es que fuera representada toda Latinoamérica, y así como estuvo Maná representando a México, estuvo de Iztapalapa, que
1: Los Ángeles Azules,
0: como Holanda, así como los Países Bajos, Los Ángeles Azules, y Belinda, J Balvin.
1: Hoy estuvo Danny Ocean también, que me dio gusto que le hayan dado permiso a todas las señoras meseras ahí del restaurante de los sí, les dieron ese gusto para ir a bailar ahí, muy buena onda. Justo eran los del sábado que está por aquí.
0: No eran ellas.
1: Pero bailaron no muy. No eran ellas. Pues parecía.
0: Pero sabes que hubiera estado muy bien un de Argentina, alguien. Catrelli Paco Amoroso. 100%. Un Diego Torres. Anita de Brasil.
2: Ahí hubiera estado alguien de España. Sí. También la Rosalía, por ejemplo.
0: Ándale.
2: Oye, pero te voy a decir. Me dijeron que que Andrea Bocelli. No, hombre, que
0: pasó?
2: Muy mamón, fíjate.
0: No, ¿por qué? Andrea Bocelli.
1: ¿Por qué? ¿Por qué, Rosa Concha?
2: Que no volteó a ver a nadie.
1: No, ¿cómo crees? Exacto,
2: o sea, que no.
1: No, hombre, no. Oye,
0: sí, ya, carajo.
1: A mí todo lo contrario, a mí me dijeron que se quedó con ganas de ver más goles, así me dijeron. Me dijeron, sí, uno más. Jessy.
0: Otro. Oye, cuéntanos de Shakira.
2: Oye, Shakira, pues para toda la gente, me habla mi comadre la Hilary San Juanita, que es gabacha. O sea, lo estaba viendo ahí en Estados Unidos, me despierta porque yo estaba medio dormida a esas horas y que me dice, oye, pues ándale, que Shakira no es Shakira.
1: Cállate.
2: ¿Cómo
1: crees?
2: Bueno, pues fue.
0: Enseña la foto.
2: Ahí les voy a enseñar una fotografía.
1: Enséñala y también la foto.
2: Ahora.
0: No, yo la otra.
2: Ahí está. Mire, lo voy a poner un poquito ahí a Shakira, que bueno, pues anduvo muy amable, curiosamente anduvo.
0: No tienen Zoom, pero enséñaselas.
2: Bueno, mira, como quiera.
1: Acércaselas, Rosa Concha.
2: Oye, pues que no se parecía, que estaba muy trompuda. ¿Sabes qué? Yo creo que se debe haber hecho algunos arreglitos y como que, pues, dijeron, sí, no, Shakira, yo, no,
1: sí,
2: Shakira.
1: También se me hizo. Oye, y también dicen que no era Salma Hayek, que era Penélope Menchaca. Que no llegó Salma.
2: Y dicen que no era Fer de Maná, que era Denise de Calab.
0: No. Vamos con esta cápsula. Penélope Menchaca.
2: Y Denise de Calab.
0: Ah, que sigamos hablando.
1: Sí.
0: Estoy esperando.
1: Qué bueno que no aplicaron un avísenme.
0: Claro. Sí.
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5: Estamos desde las inmediaciones del Ángel de la Independencia ante el triunfo 2-0 de México versus Sudáfrica. No cabe duda que esto es una fiesta y vamos a ver qué opina la gente de este lado.
6: Todo está espectacular.
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0: ¡Vos! Pues ahí está, es la reportera estrella.
1: Para mí, mi favorita de todas, la mejor reportera del país.
2: Se notaba que se hinchó sus tan guarnices antes de ir a entrevistar. Mira,
0: viene con un traje especial de la selección. Yo quisiera Javier Aguirre ese traje.
2: Oye, dice que es la Chiquitibuna, la Bimbomba 2026.
1: Ah, sí, por supuesto.
2: La novia, ¿verdad?
0: Chiquitibún, totalmente de acuerdo. 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
0: Sí, señor.
2: Te los presto, pero también participen porque la neta es que lana es lana.
0: Sí, señor. Vamos a un corte comercial en radio, pero seguimos en YouTube y en Facebook, que por cierto estamos en YouTube de noticias de MBS Noticias, no estamos en radio de noticias, pero estamos en el YouTube de noticias, y también a partir de mañana, ¿sí? Nos puedes escuchar en toda la Unión Americana en podcast.
1: Perfecto, así y que, ahí para que nos dejen sus comentarios y todo, y los vamos a estar leyendo ahorita en la pausa que tenemos de radio, pero seguimos conectados a ustedes en redes sociales, ¿no?
0: Claro. Totalmente.
2: Sí, venga. ¡Vámonos!
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5: Vean.

0: Porque no hemos pasado, entonces, ojalá.
1: Marcador para el próximo duelo ante Corea.
2: Yo espero que ganen los coreanos.
1: ¿Cómo que una mexicana está esperando que ganen los coreanos aficionados? Bueno, fan de BTS, ¿o qué onda?
2: Sí.
1: No, señora, llévela por el buen camino, por favor, que apoya a la selección. Marcador 3-1. Triunfo el gol de Quiñones, de Raúl Jiménez, pero después la expulsión del cachorro.
3: Dudosa, ¿no? Pero bueno, la enjundia del equipo se agradece.
4: Exactamente, gol de Mora en el siguiente partido de contra Corea, ¿verdad?
5: Buenísimo, buenísimo partido, nada, faltó un gol de la hormiga. ¡Viva México!
1: ¡Eso!

0: Ahora llegue un 2-1. Ahí vamos, fuera de XFM.
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2: Muchas gracias, Mon, por este reporte que hiciste, este color afuera del estadio. Un beso, te mandamos
3: todos.
2: Sí,
3: Mon, un abrazo.
2: Es que un abrazo muy, muy grande. Recordarles que estamos en redes sociales y que les estamos pidiendo que comenten a la radio también. Lo pueden hacer, pueden sumarse a la transmisión por redes y comentar. ¿Quién para ustedes narró o cantó mejor los goles el día de hoy? ¿Martinoli o Vaca? ¿Vaca o Martinoli? Sigan opinando. Hay muchísimos comentarios al respecto y los pueden seguir haciendo además en WhatsApp, que es el 5579195930. Hoy está Alex Lora con nosotros.
4: Uy, qué lindo.
2: El gritante del Tri de México, un orgullo nacional.
5: Orgullo. Señor. De verdad que vemos los colores patrios y recordamos a Alex Lora donde quiera que vamos.
2: Sí, señor. Un orgullo nacional está con nosotros Alex Lora, amante del fútbol también, habrá que comentar.
3: Sí, por supuesto, sí, muy conectado siempre con el fútbol y con la cultura de nuestro país. Y ahora toca el turno de ir a checar la cápsula otro amante de nuestro país que luego medio le tira también a la selección, pero está bien porque pues está en todo su derecho como periodista. Así que vamos a escuchar la nota
5: de David Faitelson. Ay, lo amo, David. Besos en la cauliflower.
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6: Hola, Jesse, ¿cómo estás? Saludos. Un placer aquí terminando una jornada larga, muy emocionante. Creo que la podemos dividir en un orden cronológico muy interesante. Una gran expectativa, la gente muy, muy temprano sorteó todo lo que tenía que sortear para llegar al estadio y creo que tuvimos una jornada muy buena en los alrededores del estadio. La gente sí caminó, la gente hizo largas filas, pero al final pudo acceder al estadio muy temprano, un estadio que se tapizó completamente de verde. Tengo que decirlo, es un público diferente al que generalmente asiste a los partidos de la América o de Cruz Azul o del Atlante. No, es un público distinto este y obedece obviamente al precio que tuvieron que pagar por los boletos. Pero bueno, más allá de eso, el público se comportó muy bien, pareció disfrutar mucho el show musical y luego el himno cantado por Alejandro Fernández fue impecable. Me hubiera gustado que la gente lo pudiera cantar o que se escuchara más a la gente. Lo cantó, pero la música, la voz de Alejandro Fernández se impuso. Hasta ahí todo bien. Y luego en la cancha, la verdad es que México para mí deja un sabor agridulce, para mí deja mucho que desear. No tuvo el juego, no tuvo el fútbol, no tuvo la capacidad para poder realmente mostrar su mejor nivel sobre la cancha. Y me queda claro que con este estandarte, con este escalón de fútbol, con este nivel, México no está para trascender en lo absoluto en la Copa del Mundo. No, el mejor jugador es Julián Quiñones, también Lira hace un partido maravilloso, Eric Lira, y bueno, paremos de contar, ¿no? El chico este Brian Gutiérrez tuvo momentos buenos, luego se equivocó. No entiendo por qué Aguirre no comenzó el partido con Gilberto Mora. Que cuando entró logró revolucionar al conjunto mexicano y al final pues la expulsión de Montes, cuando México jugaba con dos hombres más que el equipo sudafricano, la expulsión de Montes pues termina por descomponer todo. La jornada, más allá del triunfo, que es para ganar confianza, que es para generar esa confianza en la cancha, en la gente, en las calles, en las tribunas, pero hasta ahí nada más. Yo diría que la actuación mexicana volvió a ser una actuación muy, muy dispareja. No hay un rendimiento realmente equilibrado o permanente. Hemos visto el fútbol de México por despertares, así por momentos, contra Bélgica, contra Portugal en la última fecha FIFA, o incluso en esta racha que ha tenido durante todo el año, donde no ha perdido, pero no hemos visto un rendimiento parejo. Y hoy el rival dejaba mucho que desear. Insisto, Aguirre, cuando tiene ventaja numérica, dos hombres más en la cancha, hace cambios de posición por posición, no toma más riesgos. Sacó a Lira para meter a Edson Álvarez, sacó a Raúl Jiménez para meter a Hormiga González, no hace cambios intrépidos, pero también le estamos pidiendo peras al olmo. Al final del día, ese es el estilo de Aguirre, Esa es la manera en la cual él entiende el fútbol y esa es la manera en la cual dirige hace más de 30 años. Así que eso no va a cambiar. Triunfo, la victoria es importante, pero habrá que tener los pies en la tierra. Es bueno festejar, qué bueno que festejen, que vayan al Ángel, que echen su relajo por ahí. No hay ningún problema, pero para mí la selección mexicana quedó a deber futbolísticamente hablando. Y es algo que esperaba, que lo venimos anunciando, que a México le falta fútbol. Hoy le faltó fútbol ante un rival, con todo respeto, que no existió. La siguiente prueba, la próxima semana en Guadalajara contra Corea del Sur. Si México no mejora, no le va a poder ganar a los coreanos. Eso me queda claro. Muchas gracias, Jesse. Saludos para todos en Amigos Sin Derechos. Que estén muy bien. Hasta la próxima.
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2: Pues bueno, coincido con David en el inicio de su comentario.
3: Sí.
2: Yo de pronto me sentí en la Fórmula 1.
5: Exacto.
3: O sea, del tipo como de aficionado, me imagino.
2: Tipo de aficionado que va a la Fórmula 1, el Gran Premio de México, estaba ahí.
3: Es que los boletos estaban impagables.
2: Estaban ahí mucha gente que no ve fútbol, mucha gente que no tiene el fútbol. No porque yo sea un periodista, pero soy aficionado del CEP, voy a los partidos, pago mi boleto, sufro. Y ahora sí. Brevemente, porque ¿qué opinas de lo que dijo David y qué opinas del partido?
3: No, de acuerdo en todo lo que dijo David, al final creo que me parece que a Aguirre le faltó como arriesgar, ¿no? O sea, teníamos dos hombres más, eran dos hombres menos expulsados de Sudáfrica y hace como siempre los cambios hombre por hombre. O sea, es arriésgatela más, dale un poquito más de emociones a la gente que fue a pagar un boleto carísimo allá al estadio y me parece que le faltó a México entender que estamos de anfitriones y arriesgar más e ir por más goles. En fin, esperemos que para el siguiente partido nos vaya mejor y Aguirre salga un poco más atrevido. ¿Les parece si vamos a esta cápsula? Hasta el momento Corea, ahí va el resultado en estos momentos. 1-1, Corea Checa. Chequia 1-1, que ya faltan yo creo que unos 20 minutos para que termine ese partido, lo cual 1-1 se irían con un punto cada una de estas selecciones y creo que es buena noticia para México, ¿no?
2: Sí, señor, porque sería el líder de grupo.
3: Sí.
2: Con 3 puntos, más 2 por los goles que metió, porque no le metieron gol.
3: Exacto.
2: Y ellos dividirían punto y entonces sí se pondría mucho más cómoda la situación, teniendo entonces que ir y ganarle a Corea para estar tranquilo.
3: De acuerdo, sí.
2: Creo yo. Pero tenemos una persona
3: nervioso,
2: muy especial en este programa, amigos queridos. Muy importante. Creo que debe ser la más importante del mundo. Está con nosotros Rosy Videro.
5: Ah, no. Claro que sí.
3: Qué honor.
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5: El aplauso, venga.
3: El aplauso
5: para
3: Rosa Vidente.
5: Mira, ay, qué sabroso, Jessy, pueblo mexicano. No soy Nostradamus, no soy.
3: Nostradamus eres.
5: Pero soy Rosa Vidente.
2: Se los tragamos.
5: Y sí, y sí, perdóneme usted, pero nos tragamos. Oigan, yo quiero que por favor todos ustedes con la porra de Rosy Vidente que dice, Rosy Vidente, amiga de la gente.
4: Rosy Vidente, amiga de la gente.
5: Gracias, nos tragamos. Oye, yo les quiero preguntar, ¿quieren que le dé las bolas o quieren que le dé el báculo?
2: El báculo. Ahorita las tengo muy tranquilas. Sí.
3: Ah, espérate.
2: Que le dé las...
3: Claro, sí, no.
5: Lo que viene siendo el báculo.
3: Mira, sí, se sacó el báculo.
5: Está, claro, mire. En este momento me voy a concentrar porque vienen dos predicciones muy fuertes. Muy fuertes para en cuanto al fútbol se refiere. Sí. Pero primero que nada, ¿verdad? Voy a...
2: Se le borró aquí.
5: Aquí lo tengo.

0: pues está muy estreñido realmente, ¿eh? O sea, yo pienso que está bastante tranquilo, bastante bueno, pero definitivamente yo le veo el triunfo a los Estados Unidos, ¿eh?
1: O sea, ganan los gabachos.
0: Sí, yo creo que Lando va a andar metiendo muchos goles.
1: En, okay. ¿Eh? Lando no juega.
0: Sí, ¿Lando? Sí,
2: no, ya.
0: Lando cagando, pues, entonces, ¿verdad? Lando cagando.
3: ¿En qué basa su predicción, doña Rosy?
0: Pues, yo la baso porque bien, o sea, son vibras que llegan a mí. Realmente estas son cosas que yo no les puedo explicar a ustedes, ni las podrían entender, pero pues discúlpenme, pero tengo el pentapichichi en piedra alumbre por el mercado de Sonora que me fue entregado.
1: Sí, ¿sí?
0: Un aplauso para mí, por favor.
2: Sí, sí, sí, la verdad.
0: Vidente, amiga. Vidente, amiga
4: de la gente.
0: A ver, me preguntan. Canadá contra Bosnia. Rosy Vidente, díganos qué tiene para Canadá contra Bosnia. Bueno, pues yo siento que para Canadá y Bosnia, yo creo que va a ser un empute, o sea,
1: empate.
0: No, ni los van a meter. Lo que sí es que creo que van a estar empatados los dos. Yo le veo dos posibilidades grandes. Son dos países fuertes. Son dos, ¿qué podríamos decir?
2: ¿Potencias podrías decir?
0: Pues no, fíjate que desafortunadamente no, ¿eh? No, la verdad. No tenemos ahí potencia de ningún lado. No, ahí va a ser empate. Sí, yo digo que es empate. Y sabes que yo voy a en este momento a prender un incienso, voy a prender la piedra alumbre y se las voy a pasar en una fotografía a los del equipo de, sobre todo de los Estados Unidos, porque se me hace que Estados Unidos sale muy mal de esta justa deportiva que estamos viviendo.
2: Uy, qué fuertes declaraciones.
0: Es muy fuerte, ¿eh? O sea, yo realmente
2: tenía. Eres un pitonizo, de verdad.
1: Te van a quitar la visa.
3: Nada más, o sea, cualquier cosita.
0: Pero yo sé que las doy, no importa.
2: Pero ni se la han dado, y así entonces. No te pueden quitar lo que no te han dado.
0: Yo me cruzo en chalupa todos los días, órale, por el río Bravo, voy, vengo, y lo a veces nada más me vengo, y a veces nada más me voy, y a veces, bueno, pues ya se los puedo platicar. Pero bueno, señoras, señores, voy a tener aquí todas las evidencias de lo que vea de este juego, de este fútbol que está jugando en México, en Estados Unidos y Canadá, con Rosy Vidente, amiga de la gente.
4: ¡Ey, báculo, Vidente, amiga de la gente! ¡Rosy Vidente, amiga de la gente!
0: Dale, qué bonito, dale, dale, qué bonito. No pierdas.
3: Ya viene Alejandro Lora, pendientes.
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2: La narración, seguimos en redes, y aquí estoy leyendo los comentarios en el canal de YouTube de EXA, que dice Chilis News, dice Martinoli, prefiero verlo con él, Richard Herrera.
1: Oye,
2: también.
1: Carlos Rodríguez se enojó por tu comentario del señor Bocelli.
0: Ay, no, Carlos, no te enojes, o sea, pero realmente eso fue lo que me dijeron a mí, me pasaron.
1: Sí, el chisme.
0: El chisme.
1: Sí, claro. Sí.
0: Ajá. Que te vieron en el hipódromo, Jessy.
1: Ah, cabrón, yo no fui.
0: Mira, ay, te vi un chino, mandarín.
1: ¿A poco?
0: Ahí dice. Porque el nombre es así como.
2: ¿No te acordaste, Jessy, o qué?
1: Pero ¿con quién me confundiría? Es que hoy estuvo el fanfest, ¿no?
2: Ah, claro, hay uno ahí en el hipódromo, sí.
1: No era yo.
0: No era yo.
1: En la Azteca, bendito el señor. Démele un aplauso al maestro Lora.
0: En este momento,
1: ¡démele un aplauso al maestro Lora!
2: ¡Rock and roll, chingada madre!
0: ¡Ponte así!
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20: El programa Lores México es sinónimo de lo que significa culturalmente nuestro país, nuestra morenita de Guadalupe, nuestro rock and roll, nuestra música.
0: Totalmente.
20: De lo que es la banda desde aquel heroico disco en Santa Marta, Acatitla, hasta sus conciertos de más de 7 horas.
21: Toda la raza se desahogó recordándome a mi jefecita que está grabando Los Amigos desde allá, desde el cielo ahorita.
20: Y hoy que estés con nosotros, para nosotros es bien importante porque eres México, Alex. Bienvenido a este programa.
21: Muchas gracias, es un honor y un privilegio para mí poder mandarles un abrazo de parte del Tri de México. Todos con el Tri, ¿seguro?
0: ¡Seguro! ¡Seguro!
21: Oye, mi querido Alex, por cierto, que traemos el balón del Tri que está aquí.
2: Ah, mira,
20: para a ver, échalo.
0: Échalo, por favor.
20: De una vez.
21: Pues mira, eso es todo.
3: Ahora sóbate.
0: Órale, échale.
21: Trae el dragón, trae todo el rollo. Y está firmado por este su inseguro servidor, pero para que lo firmen ustedes.
3: Sí, claro.
21: Y sea. No sé cómo sea la mecánica para.
3: Ahorita lo ponemos.
21: Para que alguien se lo gane.
3: No, que vamos a mostrar la firma. Aquí está la firma del maestro Lora.
2: De este lado está la firma, querido Alex.
0: Es caro,
21: trae el logo y trae el dragón, porque yo de horóscopo chino soy dragón. Entonces, por eso trae el dragón del tren.
0: Yo soy chiva.
21: Estos son de los que aventamos en tocar.
3: Estamos en vivo para la radio de este país, estamos en vivo para las plataformas digitales también en los Estados Unidos, estamos ahora mismo en redes sociales, y cuéntanos, tú eres futbolero, Lora.
21: Ah, claro, sí.
3: Y quiero que nos des tu opinión de lo vivido el día de hoy en el Estadio Ciudad de México, que yo no voy a dejar de decir la Azteca, porque para mí es el coloso de Santa Úrsula y el Estadio Azteca, ¿no? Siempre será la Azteca. ¿Cuál es tu opinión de lo que sucedió el día de hoy? Un día histórico, un día que quedará en las efemérides, pero cuéntanos.
21: El gol que metió Raúl va a ser recordado por siempre como el gol que metió Negrete en la otra inauguración.
3: Sí, señor.
21: Y que es considerado ese gol, el de Negrete, como el gol más efectivo, más bonito,
2: más bonito en
21: la historia de los mundiales.
2: Sí, señor.
21: Este gol, así como que confirmó que ya ganábamos y toda la raza se sintió, así que dijo, de aquí somos.
2: Además, muy emotivo, ¿no? Por todo lo que venía pasando con Raúl, el fallecimiento lamentable de su papá hace pocos meses.
21: Dedicado, o sea, para su jefe.
2: Que no había metido gol en una copa. Muchas cosas, ¿no? Oye, Alex, ¿cuál es el primer recuerdo que tienes tú de un evento de un deportivo así en tu vida? ¿Te acuerdas como cuál fue el primero que viste?
21: Bueno, mis tíos me llevaban al parque del Seguro Social.
2: Sí.
21: El donde ahora es un centro comercial, donde jugaban los Diablos. Iba con mis primos y mis tíos y nos daban una cervecita de esas, una ampolletita. Se las vamos a llevar, pero se toman la
3: ampolletita.
21: Mis primos y yo decíamos, ¿cómo se pueden tomar esto? Entonces, pues, así cuando se levanta todo el estadio, así como que casi home run, pero no, y todos se paran, ¡ey! Tirábamos.
2: Fichaban, como sí, dicen. Sí.
21: Pero la primera vez que yo fui al estadio de CU, ajá, fue porque un galán que tenía mi mamá, no sé qué tenía que ver con el Atlante.
2: Ah, mira.
21: Entonces fui, yo no sabía ni que existía el fútbol, yo era de béisbol.
2: Más de béisbol.
21: Entonces fui, estuve en el camerino con el Atlante, cuando estaba Soto,
3: sí, ¿cómo no?
21: Camacho, todos esos maestros de aquella época, y pues desde aquella época le fui al Atlante y ahora va a regresar.
3: Va a regresar al Atlante, sí, Azteca. Ah, bueno, así Azteca.
21: Los
3: Potros de Hierro del Atlante, sí, señor.
21: El nombre se lo puso el maestro Ángel Fernández.
3: Uy, don
21: él fue el que bautizó a todos. Él bautizó a la Trinca Fresera, al Irapuato.
3: Del Irapuato.
21: A la Jaiba Brava.
2: Sí, sí, sí. Oye, Alex, además
21: él bautizó al Rebaño Sagrado.
2: Y les guste o no les guste.
21: La Fiera.
3: La Fiera.
21: Y los Postros de Hierro.
2: El Atlante es su padre. Y si no, saludos a toda la gente. Oye, Alex, además, una noticia a toda la gente que nos está escuchando. Tienes una fecha próxima en julio, ¿verdad?
21: Ahí estaremos festejando el triunfo de la selección, precisamente el 25 de julio. Festejaremos el triunfo de la selección y 58 años ininterrumpidos de rock and rollear del Tri de México, del 12 de octubre del 68 al 12 de octubre de este año, se cumplen 58 años ininterrumpidos de rock and rollear, que festejaremos el 12 de octubre, el Día de la Raza Rock and Rollera, cuando son exactamente los 58 años, pero en ese momento vamos a estar en Barcelona rock and rollando, así que lo adelantamos 3 meses para el 25 de julio en el Palacio, va a estar de super lujo.
4: Qué sí. Bueno, mi Alex. Oye, yo te quería preguntar, fíjate, lo que está diciendo la gente, Jessy, Fer, Alex, dice, la presentación que hubo de musical estuvo buena, pero a mí me hubiera gustado, dicen aquí, ver al Tri. ¿En algún momento te tuvieron algún acercamiento para que tú estuvieras? Porque, oye, pues eres representativo, carnal.
21: A mí me invitó la máquina cuando ganaron.
4: Ok.
21: El campeonato, no esta vez, sino la vez pasada cuando le ganaron al Santos.
4: Ah, claro, híjole, ahí está, me dolió mucho.
21: En el medio tiempo también cantando.
3: La máquina celeste de la Cruz Azul.
21: Claro.
4: Me dolió mucho ese día cuando le ganaron a mis Santos.
21: La máquina cuando fue campeón, no esta vez, sino hace.
3: ¿Y ahora qué tanto te ilusiona esta selección, Alex? Tú como futbolero.
21: Yo creo que con la fuerza de la mente de todos y la bendición de la Virgencita de Guadalupe, yo creo que sí vamos a llegar más lejos que en otras ocasiones. Porque el otro mundial pasamos y el otro juego fue contra Italia y ahí fue donde valió.
3: Sí.
21: El otro mundial pasamos, cuando fue en México me refiero.
3: Claro.
21: Y el otro mundial pasamos y luego fue contra Alemania. Y ahí fue cuando valió. Que estuvo medio
2: aguadoleado
21: ese.
2: Hugo, tira un penal, Hugo.
21: Pero yo creo que esta vez sí vamos a llegar más lejos porque todos estamos concentrados en que tenemos que hacerlo y la fuerza de la mente es gruesa. Yo considero que la mente de todo el pueblo de México es lo que nos ayudó ahora para ganar.
3: Oye, y aparte, hablando de la celebración esta que está en el Ángel, decías que es, pues, quizá del año, la primera buena noticia con la
21: claro,
3: que podemos celebrar, ¿no?
21: Porque después de todos los malos momentos que hemos tenido, que el huachicol, que los narcopolíticos, que nuestro querido Donald Trump amenazándonos y diciendo que va a venir aquí a meterse con la porra del Atlante, a mentar madres, pues no queremos. Todo eso, pues quieras que no, deprime a la raza. Y ahora la alegría, el desahogo de gritar ¡gol!, todo, sobre todo el segundo, como sí, diciendo ya fregamos,
2: sí,
21: fue algo, pues a nivel nacional, yo creo que la mayor alegría que hemos tenido en este año.
3: Sí, cómo lo gritamos, algunos, a mí hasta la lagrimita se me salió.
21: Claro.
3: Tengo que decirlo, y lo digo, que la verdad es que porque pues, así pasa, se apasiona emoción, mucho y la emoción. ¿Nos cantarías algo?
21: Claro,
4: te llevo, mi Alex, vente. Soy tú.
2: De este lado, si quieres, pásale.
4: Claro, por favor, mi Alex, sí, yo sí, te llevo.
3: Pásale de Can de Oro.
2: Aguas con la Rosa Concha, que es mañosa, ¿eh?
4: No importa, mira. 7 embarazos psicológicos.
21: Y los que le faltan.
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3: El micrófono. Ayúdale con el micrófono, por favor, maestro Lora.
21: Acá está
4: mi Alex Lora.
3: Queridísimo maestro Lora.
4: Mira.
21: Pues yo
3: A ver, ábrele el micro al...
21: Creo que lo mejor es que nos encontraremos ahora dentro de 8 días en el próximo juego.

0: nosotros.
1: Te dije que la grabaras, mamá.
2: Próximo 25 de julio en el Palacio de los Deportes, ahí va a estar el Tri.
3: Vamos
2: el
3: Tri. A ser felices como fuimos felices ahora con el segundo pepino de la selección.
0: Sí, la verdad es que son grandes conciertos, son celebraciones las del Tri, ¿no, Alex?
3: Pues ahora sí que son 58 años ininterrumpidos de rock and rollear, Jesse. El 12 de octubre del 68, cuando iniciaron los Juegos Olímpicos en México, fue mi primera tocada ya así como que en forma. Y yo no dije en ese momento, pues voy a rock and rollear 58 años y voy a festejar con Amigos Sin Derechos en el 2026 cuando gane la selección.
2: ¡Eso! Oye, además de este balón firmado de Alex Lora y el Tri, tenemos también una guitarra, nos traes una guitarra, Alex Lora, para regalar a la gente que nos está escuchando aquí de Amigos Sin Derechos.

0: Adicto al Rock and Roll es la gira que estamos haciendo, que inició precisamente el año pasado, el 12 de octubre, en el Auditorio Nacional, con la Orquesta Sinfónica Esperanza Azteca y la batuta del maestro Julio Saldaña. Hicimos dos conciertos en el Auditorio Nacional y ahí empezó la gira de los 57 para los 58 años, que se llama Adicto al Rock and Roll, en donde estaremos en 25 ciudades de Estados Unidos. Ahorita nos vamos para el Perú, a 4 ciudades: Arequipa, Lima, Piura y Huancayo. Y además, pues antes de llegar a el Palacio el día 25, estamos el día 22 en Durango, estamos el día 11 en Tijuana, así que estamos a tambor batiente rock and rollando mientras la selección sigue triunfando.
1: Alex Lora es México, señores. Yeah. Un aplauso, por favor, de todos para Alex Lora.
0: Gracias, público conocedor.
1: Te pedimos que nos firmes la guitarra, mi querido Alex. Si fuera sana, está preciosa la guitarra y la vamos a regalar para nuestro querido público.
2: Ahí está la pluma.
3: Ahí está, mira. Ahí
1: querido,
3: no,
1: Alex, muchas gracias por estar con nosotros, de verdad.
4: Para mí, muchas gracias.
1: Gracias por estar con nosotros.
0: Muchísimas gracias, fui muy feliz.
3: Te amo, Alex.
2: Gracias.
3: Embarázame,
2: Alex,
3: de nuevo en mis sueños.
4: Traigo la del 68.
3: Eso, trae la del 68, mira.
2: Y habrá un 69, es lo
3: sí,
2: que sea.
3: Sí, por favor.
1: México es el 86, ¿no?
0: Quedó por un balón.
1: Gracias a todos. Hasta el día de mañana en punto a las 9 de la mañana. Gracias. Gracias.
2: De la mañana, sí. 9.
3: Y recuerden, chamacos, el rock and roll es un deporte. Practíquenlo conectándose con amigos sin derechos. ¡Y que viva el rock and roll!
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3: ¿A poco no se te antoja algo fresco, acidito, con mariscos? Hoy utilizaremos camarón mexicano para nuestro platillo sabio, un orgullo de nuestra producción local que nos permite tener calidad y sabor los 365 días del año. Acompáñanos a preparar un aguachile de camarón con puré de camote.
2: Además, tras una separación de pareja, reajustar las cuentas es clave para la tranquilidad familiar. Pero, ¿cómo lograrlo sin desgastar tus finanzas? En este mes de la paternidad, analizamos la realidad económica de los nuevos hogares y te compartimos cuatro claves fundamentales para reorganizar tu dinero y construir estabilidad futura.
3: ¡Comenzamos!
1: Revista del Consumidor.
2: El camarón es uno de los productos pesqueros favoritos de las y los mexicanos, ya que además de que es delicioso, está disponible en el mercado durante todo el año. Además, nuestro país es el segundo mejor productor pesquero y acuícola de camarón en Latinoamérica, según un reporte de la Organización de las Naciones Unidas para la Alimentación y la Agricultura.
3: Su consumo aporta vitamina B12, B9 y B3, las cuales apoyan al metabolismo, al sistema nervioso y al sistema inmune. Sin duda es el candidato perfecto para el platillo sabio Profeco de este mes. Un delicioso aguachile de camarón con puré de camote. Una preparación fresca y con equilibrio de cítricos y picantes.
2: Atrévete a probar esta combinación gastronómica. Para esta receta necesitaremos los siguientes ingredientes: 500 gramos de camarón mediano o grande, sal, pimienta blanca molida, 120 mililitros de pulpa de maracuyá fresca, 180 mililitros de jugo de limón, un limón amarillo, jugo y ralladura, un pepino pelado, un chile serrano, un chile habanero pequeño, medio manojo de cilantro, 40 mililitros de aceite de oliva, una cucharadita de miel y una cucharadita de salsa de soya.
3: Para la parte dulce del platillo, el puré de camote, ocuparemos 280 gramos de camote naranja, 2 cucharadas de mantequilla sin sal, 2 cucharadas de crema para batir, 1 cucharadita de miel de abeja, sal, pimienta negra molida, 1 pizca de canela en polvo, 1 cucharadita de aceite de oliva, 2 cucharadas de nuez, 2 cucharadas de queso de cabra.
2: Y para el emplatado necesitamos una taza de cebolla morada fileteada, una taza de pepino en láminas finas, un cuarto de mango petacón en cubos pequeños, medio manojo de cilantro criollo, 2 cucharadas de ajonjolí negro tostado, semillas de maracuyá y tostadas horneadas.
3: Ya con nuestros ingredientes listos, empezaremos con la preparación del aguachile. Comenzamos limpiando y abriendo los camarones con un cuchillo pequeño en corte mariposa para retirar la víscera. Una vez limpios, los colocamos en un bowl y les espolvoreamos sal y pimienta blanca. Después, los refrigeramos. Mientras tanto, licuamos la pulpa de maracuyá fresca, el jugo de los limones y la ralladura, el pepino pelado, el chile serrano y el habanero, el cilantro, el aceite de oliva, la miel, la salsa de soya y salpimentamos al gusto. Colamos la mezcla parcialmente para conservar un poco de textura. Luego, la agregamos al bowl de los camarones. Revolvemos y los dejamos de 5 a 7 minutos.
2: Para la preparación del puré de camote, comenzamos lavando y secando los camotes. Los llevamos al horno enteros con aceite y sal a 180 grados Celsius durante 50 o 60 minutos. El camote debe quedarnos muy suave para poderle retirar la cáscara sin dificultad. Lo machacamos y lo colocamos en un recipiente para reservarlo. A fuego bajo, en una olla, agregamos mantequilla y la crema para batir. Apagamos la mezcla antes de que hierva. Integramos esta mezcla al camote machacado con movimientos de abajo hacia arriba. Luego incorporamos la canela, la miel, el queso de cabra, la nuez y salpimentamos al gusto. Antes de servir es muy importante integrar a nuestro aguachile, el pepino, el mango y la cebolla.
3: Ahora sí, ya que tenemos ambas preparaciones listas, vamos al emplatado. En una tostada horneada, colocamos el puré de camote y el aguachile.
2: Terminamos con semillas de maracuyá, el cilantro, un poco de aceite de oliva y espolvoreamos el ajonjolí.
3: Ya tenemos listo nuestro aguachile de camarón. No olviden que el platillo Sabio Profeco es fácil de preparar, tiene buen sabor, aporta un balance nutricional y rinde para varias porciones.
2: En este caso, esta preparación tiene un costo de 290 pesos y 94 centavos y está pensada para 6 porciones. Anímense a prepararlo y cuéntenos en nuestras redes sociales cómo les quedó.
0: Revista del Consumidor.
3: En la familia hay temas que pocas veces nos atrevemos a tocar, pero es importante y útil hablar de ello. Uno de esos temas es ¿qué pasa con la paternidad y las finanzas tras una separación? Ya que reajustar las cuentas es clave para la tranquilidad familiar.
2: Y junio, mes en que se celebra la figura paterna, representa una oportunidad para reflexionar cómo ha ido transformándose este rol. Durante una separación de pareja se requiere reorganizar las finanzas para seguir cumpliendo con las responsabilidades y mantener el equilibrio personal.
3: Además, hay que tener en cuenta que este es un tema del presente, debido a que los cambios en la estructura familiar son cada vez más frecuentes. De acuerdo con el Instituto Nacional de Estadística y Geografía, en 2024 se registraron 161.932 divorcios en México, lo que equivale aproximadamente a 33 divorcios por cada 100 matrimonios.
2: Sin duda, este contexto refleja que las separaciones forman parte de la realidad actual y que cuando ocurre, no solo implica una transformación emocional. Pasar de un sistema compartido a uno individual exige una administración consciente, ordenada y sobre todo alineada con la situación presente.
3: En otras palabras, se necesita mantener un equilibrio financiero que implica cubrir responsabilidades compartidas como el sustento de hijas e hijos mientras se solventan los gastos propios. Es común enfrentar pagos como renta, servicios individuales, traslados o el equipamiento de un nuevo hogar.
2: Muchas veces esto ocurre con el mismo nivel de ingresos o incluso uno menor, lo que hace indispensable replantear la administración del dinero para que la nueva realidad no genere desgaste o desequilibrios. Para que puedas organizar tus finanzas de la mejor manera en esta nueva etapa, aquí te dejamos cuatro claves fundamentales. Toma nota.
3: Clave número uno, redefinir el punto de partida. Antes de decidir, es fundamental tener claridad sobre la situación actual, ingresos, deudas y gastos. Este diagnóstico permite construir un presupuesto realista.
2: Clave número dos, priorizar con visión integral. Las obligaciones legales, como la pensión alimenticia, son pilares del presupuesto, pero deben analizarse junto con los gastos básicos personales y el ahorro. El objetivo es cumplir con los compromisos sin comprometer tus finanzas.
3: Clave número 3. Ajustar el estilo de vida. Intentar mantener el mismo nivel de gasto que se tenía antes de la separación quizá no sea posible. Adaptarse al ingreso disponible es clave para evitar presiones innecesarias.
2: Clave número 4. Organizar los pagos periódicos. Contar con un calendario de pagos y ubicar fechas clave permite tener mayor control. Esta práctica evita recargos y reduce el estrés financiero.
3: Todas estas claves, junto con tu interés por gestionar tus finanzas tras la separación, te permitirán sanar tu relación con el dinero.

0: Que tu familia necesita.
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Qué buena rola estamos escuchando en esta mañana, 6:05 a.m. Bienvenidas y bienvenidos, ganó México. Y luego, ¿qué onda con la lluvia, caray? Aquí en la Ciudad de México, ¿no? En gran parte del país, bueno, no pasó así, pero prácticamente la celebración iba a iniciar en el Ángel de la Independencia, ya tenía un ratito y se cae el cielo. Literalmente. Bueno, pues qué padre estuvo el día de ayer, como que nos han dado una especie de tiempo de hidratación. Hoy hay un cartón hermoso de Calderón que justamente habla de eso, tiempo de hidratación, como un break, ¿no? En lo que vienen los ajustes, en lo que vamos viendo cómo crece el mundial, cómo va avanzando la selección. Un ratito de break, un poquito que pueda aportar a esta pues situación que vivimos en el país, tan compleja en muchos aspectos. La rola se llama Take a Stand, algo así como toma una postura, de Kids United New Generation. La canción es porque hoy se conmemora el Día Mundial contra el Trabajo Infantil. Hoy también hay algunas otras celebraciones. Florida es su santo, Aleida, León, Gaspar, Esquilo y Olimpo, felicidades. 12 de junio. Hoy usted y yo llevamos ya en este 2025 163 días y todavía nos quedan 202 para que se acabe el año. Además de ser Día contra el Trabajo Infantil, también es el Día Internacional del Doblaje. Vámonos con todo. Bienvenidas y bienvenidos. Está en MBS Noticias. Comenzamos.

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1: Hola, les saludamos desde el Servicio Meteorológico Nacional. Les informamos el pronóstico del estado del tiempo para el territorio nacional en este viernes 12 de junio. Prácticamente la onda tropical sigue extendida sobre la península de Yucatán y mantiene una amplia zona de inestabilidad en esa región, condición que alcanza el sureste mexicano. Prácticamente en el resto del territorio nacional continuamos con bajas presiones, canales de bajas presiones y aporte de humedad tanto del Pacífico como del Golfo de México. Esta situación se traduce en lluvias que podrían ser puntuales intensas sobre Jalisco, Puebla, Veracruz, Oaxaca, Chiapas, Tabasco, Campeche, Yucatán y Quintana Roo, así como lluvias puntuales muy fuertes en Chihuahua, Durango, Tamaulipas, San Luis Potosí, Hidalgo, Estado de México, Tlaxcala, Morelos, Nayarit y Guerrero. Lluvias puntuales fuertes son pronosticadas para Sonora, Sinaloa, Colima, Michoacán, Guanajuato, Querétaro y aquí en la Ciudad de México. En el resto del país pueden ocurrir lluvias aisladas con chubascos durante esta tarde. Prácticamente se prevén temperaturas elevadas, pero para la zona norte del territorio nacional, en lo que es Baja California y Sonora, se pronostican temperaturas superiores a los 45 grados Celsius. En Chihuahua, Coahuila, Durango y Sinaloa se pronostican temperaturas de 40 a 45 grados Celsius y las temperaturas máximas de 35 a 40 grados Celsius están pronosticadas para Baja California Sur, Nuevo León, Tamaulipas, Zacatecas, Nayarit, Jalisco, Colima, Michoacán, Aguascalientes, Morelos y Guerrero. Prácticamente aquí en la Ciudad de México vamos a mantener con temperaturas de 25 a 27 grados Celsius durante este viernes. El día sábado y domingo podrían las temperaturas estar entre los 22 y 24 grados Celsius derivado de estas precipitaciones. Se pronostica que durante viernes y sábado puedan ocurrir lluvias fuertes aquí en la capital y sobre todo el domingo algunos chubascos podrían ocurrir. Prácticamente en inicio de la noche del viernes, del sábado y del domingo podríamos continuar con precipitaciones una vez que inicien la noche. Prácticamente este es mi reporte del estado del tiempo. Nos vemos en la siguiente. Muchas gracias.
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2: A las 7:30 de la mañana, la presidenta Claudia Sheinbaum encabezará su conferencia de prensa matutina. Más tarde, a las 13:30 horas, presidirá la entrega de tarjetas de la beca Rita Cetina en Villa de Álvarez, Colima. Posteriormente, a las 17 horas, encabezará el inicio de obra del Hospital Regional de Especialidades del IMSS en Manzanillo, Colima. A las 11 de la mañana, familiares de los normalistas de Ayotzinapa buscarán entablar una reunión con la fiscal Ernestina Godoy y representantes de las secretarías de SEGOP y Relaciones Exteriores. El Papa León XIV concluirá su viaje apostólico a España. El presidente de Francia, Emmanuel Macron, recibirá al primer ministro de Canadá, Mark Carney, en el Palacio del Elíseo, en vísperas de la cumbre del G7 de Evian, que se celebrará del 15 al 17 de junio. En el Estadio de Toronto se jugará el partido de Canadá contra Bosnia-Herzegovina y posteriormente en el Estadio de Los Ángeles jugará la selección de Estados Unidos contra la de Paraguay. Y el astro del fútbol, David Beckham, recibirá una estrella en el emblemático Paseo de la Fama de Hollywood.
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0: 6:11. Bienvenidas y bienvenidos. Estamos en MBS Noticias. Hoy es 12 de junio, el año 2026. Ya es viernes al fin, en este convulso, intensito 2026. Hoy tenemos un gran programa por delante. Nos fue muy bien. Felicidades, México. Golea 2-0 a la selección de Sudáfrica. Avanza, todavía no sabemos, porque bueno, pues viene el otro partido y vamos a ver cómo termina, si como líder o no, en fase de en esta fase de grupos, en este grupo A, a ver si le gana a Corea del Norte, a ver si le gana también a Checoslovaquia. Vamos a ver qué sucede con todo esto en la República Checa. En fin, vamos a platicar de lo que pasó en el Mundial, evidentemente, de todo el deporte, de todo la afición, de toda esta cuestión, pues muy bonita que se dio en el Estadio Azteca, pero también pues estaremos hablando por ahí de las cosas que no salieron tan bien. Hubo al final el ingreso del bloque negro a las alrededores del Estadio Azteca, ahí lograron pues enfrentarse a la policía, o hay detenidos, todavía tenemos ahí algunas dudas en cuanto al número preciso de detenidos y la situación jurídica actual que mantienen. Por ahí algunos medios están reportando que todavía habría dos o tres personas que se mantendrían detenidas. Hay una que entendemos ya ha sido liberada, supuestamente estudiantes, aunque tampoco queda muy claro si estaban o no tan vinculados al bloque negro, porque al bloque negro por lo regular no le hacen nada, siempre terminan agarrando por ahí algunos chivos expiatorios. Vamos a platicar de eso, de todo lo que se vivió alrededor del Mundial en cuanto a temas sociales, económicos, políticos, etcétera. Hablaremos también en esta mañana de cultura y espectáculos, estaremos hablando de economía, estaremos hablando de ciencia, qué pasó con el fenómeno del Niño y muchísimo más. Bienvenidas y bienvenidos, me llamo Luis Cárdenas, esto es MBS Noticias. Primero, la información de los estados.
1: Estados. Baja California.
2: El hijo de la diputada federal de Morena, Rocío López Gorosabe, fue secuestrado junto con otro inspector del Instituto de Movilidad Sustentable. Las víctimas fueron

0: Ubicado en la zona VIP, muy cerca del presidente estadounidense Donald Trump, el exfuncionario aseguró que acudió al encuentro deportivo en calidad de particular y que presentó su renuncia para evitar que la controversia afectara al gobierno estatal. Hasta el momento se desconoce quién asumirá el cargo.
1: Tabasco.
0: Un elemento de la Policía de Investigación perdió la vida y otro más resultó lesionado durante un operativo que se llevaba a cabo en el municipio de Jonuta como parte de una investigación relacionada al robo de vehículo con violencia. Cuatro presuntos delincuentes fueron detenidos y puestos a disposición de las autoridades correspondientes.
1: Sonora.
0: Un hombre identificado como Marco Antonio Valenzuela, alias El Cabezón, quien es señalado como líder operativo de los rusos, grupo vinculado a una facción del cártel de Sinaloa, fue abatido durante un enfrentamiento registrado en los límites de San Luis Río, Colorado y Mexicali, Baja California. De acuerdo con las autoridades, el sujeto viajaba junto a otro hombre en una camioneta cuando fueron interceptados por elementos de la Secretaría de Marina. Los ocupantes del vehículo dispararon y los marinos repelieron la agresión. Como resultado del intercambio de disparos, Valenzuela perdió la vida, en tanto su acompañante resultó lesionado.
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2: Tenemos una crisis de violencia que todo el mundo debe ver. Los ojos están en nuestro país. El fútbol no es un problema. El problema es que de tantas personas desaparecidas que hay en México, cabrían dos estadios llenos de desaparecidos.
3: Que se quiten la venda de los ojos. Esto es México. Esto. No pedimos que dejen de ver un partido de fútbol. Simplemente pedimos que también vean nuestro dolor.
4: No pretendíamos molestar a los aficionados, simplemente aprovechar esta coyuntura para hacerle ver a la sociedad mexicana y al mundo entero que no nos resignamos.
5: ¡Agárrenlo, hijo de su puta!
6: Misión cumplida. Que esta ciudad y este país, este gobierno, trabajaron de la mano, gobierno de México, gobierno de la ciudad, para que hoy se pudieran entregar buenos resultados. Se llevó a cabo la inauguración del Mundial de Fútbol.
7: Me sumo a los reconocimientos y muy en especial el reconocimiento a la Policía de la Ciudad de México. Gracias, gracias por su valentía, por su entrega, por su disciplina.
8: Vamos a hacer una consulta, escuela por escuela, maestro por maestro, para que ellos decidan esta nueva relación entre el Estado y el magisterio. Entonces, más bien es un interés político que los mueve en estos momentos, pues de tratar de afectar la Copa del Mundo o la imagen de nuestro país.
9: Buenas noches, amable audiencia de Vanguardia de Veracruz. Esta noche nos encontramos informándoles completamente en vivo desde la calle Loma Bonita, lugar en donde elementos policíacos han asegurado un vehículo de alquiler.
10: Hacemos un llamado a la gobernadora Rocío Nale, la que siempre dice que no pasa nada en Veracruz, la que siempre dice que minimiza las cosas que suceden y cuando un periodista fallece se queda callada.
11: Que por cierto, lo hizo Trump, el presidente Trump en su primer periodo, es uno de sus mejores logros, es de él. Y si hay temas, pues se pueden atender, obviamente, pero es uno de sus grandes logros de su primer periodo.
12: No vamos a permitir que personas que tienen antecedentes penales o que se cree que tienen vínculos criminales ingresen a este país. Y así es como funcionan las cosas para obtener una visa y venir a este gran país.
13: And that's just the way it works with getting a visa to come to this great country.
14: We just made a great settlement of the war with Iran.
15: Acabamos de llegar a un gran acuerdo para la guerra con Irán y vamos a estar sujetos a la finalización de los documentos, lo cual debería hacerse en los próximos días.
16: Buen día.
12: Y cuando se firme este acuerdo, ¿Estados Unidos levantará inmediatamente el bloqueo en Hormuz?
16: Okay.
13: Yes, that's part of it.
15: Sí, es cierto. Eso forma parte del trato y los precios del petróleo se desplomarán.
13: And you'll have oil prices dropping like a rock.
17: Seis de la mañana con 19 minutos. Bienvenidas y bienvenidos. Si me escucha usted a través de un podcast, me da mucho gusto poderlo saludar, rompiendo la barrera del tiempo y el espacio, cualquier momento, cualquier lugar, donde quiera. Ahí estamos hasta en la sopa. MBSNoticias.com, Dish, Megacable.

en el stream. Estamos en todos lados, en estos momentos también en vivo. Si a las 6:19 estamos en contacto, estamos en comunicación, en comunión. Qué belleza, qué mágico es, ¿no? Gracias por dejarnos, pues, estar en esta magia, en esta comunicación en directo. 6:19. Vámonos con información porque hay mucho, mucho que comentar en esta mañana de viernes ya. Un viernes en donde pues el ambiente está un poquito menos cargado que antes, en donde hay buena celebración, en donde hay buen humor, en donde México le ganó a Sudáfrica y en donde, bueno, pues hay algunas cosas que celebrar, muchas otras no. Pero qué bonito. A veces la felicidad es muy fácil. Leí algunas crónicas en esta mañana y me encantó esta, si no me equivoco, de Jorge Ricardo, si no me equivoco se llama el periodista. Decía, a veces la felicidad es muy fácil. A veces basta simplemente, pues, con esos minutos de gloria en los cuales, pues, se siente ese triunfo, que no solamente es de 11, sino que se vuelve parte de millones y millones de mexicanos. Vámonos con información. México hace historia al inaugurar su tercer mundial de fútbol. El jueves inauguraron la Copa del Mundo de manera oficial con una gran ceremonia y una victoria de 2-0 sobre Sudáfrica en el Estadio Azteca. El evento marcó la tercera vez que el Coloso de Santa Úrsula, o sea que el Estadio Azteca, Banorte, Ciudad de México, alberga un partido inaugural. Bueno, nada que ver, pero ahorita le cuento qué fue lo que pasó por ahí. Creo que era Clara Brugada, ¿no? Si no me equivoco, ahí quien daba la declaración. La presidenta de la República vivió la victoria en la alcaldía Gustavo Amadero. Esto ya lo habían planeado desde un día anterior. Habían preparado la alcaldía Gustavo Amadero y particularmente este deportivo Hermanos Galeana. Ya le habían dado su remozada, ya estaba como que todo listo. Y bueno, pues ahí fue la presidenta a ver el partido, a sacarse las fotos. No sé si sea muy pambolera y muy futbolera la presidenta, pero pues tenía que tener esas imágenes. Era un ambiente no controlado, sino lo que le sigue controladísimo. Nada que ver con el Mundial del 86, cuando le mentaron y le echaron silbatos a Miguel de la Madrid. Nada, absolutamente nada que ver. Este era un mundial, era un evento, era una fotografía controlada. Imagen forzada, la estoy viendo en estos momentos en MBS TV. La neta, imagen forzada. A mi muy, muy particular punto de vista, la de Clarita Brugada y la presidenta de la República, ¿no? Estaban ahí una con una y brincando, y oh, sí, qué padre. Está bien, hay que mandar el mensaje de unidad. Y pues todo hecho para que la foto saliera perfectamente bien. Yo en lo personal, en lo muy personal, creo que la presidenta debió de haber ido al Azteca. Creo que hubiera estado muy padre tener a la primera mujer presidenta en el Estadio Azteca, en el Mundial de Fútbol, que además es el primer mundial trilateral. Creo que hubiera sido una imagen bonita. Pero la 4T es la 4T, la 4T quiere que todo esté controlado. Y bueno, pues prefirieron estas imágenes que son bonitas al final de cuentas y que pasan a la historia. Ahí está la presidenta Claudia Sheinbaum. Escuche usted cómo festejó.

0: El Zócalo, a final de cuentas, sí abrió en su FanFest. Qué bueno. Miles de aficionados se dieron cita el jueves en el Zócalo para disfrutar del FanFest del Mundial 2026 en medio de un ambiente de fiesta y de pasión por el fútbol. Pese a la incertidumbre generada por las protestas, al final la gente acudió. Inclusive sin saber si iban o no iban a abrir el FanFest, ya estaban ahí formaditos. Y fueron a abarrotar el Zócalo. Yo creo que eran, bueno, oficialmente son un poquito menos de 100,000 personas las que llegaron al FanFest, pero alrededor del centro histórico había una cantidad brutal de personas. Hablamos de más de 500,000 de personas que se habrían movilizado el día de ayer en distintos puntos de la capital de la República para acudir a algún restaurante, a alguno de los festivales futboleros, al Estadio Azteca, etcétera, a festejar este Mundial de Fútbol. Ante el sobrecupo, algunos aficionados dieron un portazo en los accesos de Avenida 16 de Septiembre, aunque la cosa, la verdad, no pasó a mayores. Óscar Palacios, cuéntanos cómo estuvo el festejo de la selección, no de la selección misma, sino de la afición de la selección de fútbol en el Ángel de la Independencia. Buen día, Óscar.
1: Gracias, Luis. Buenos días. Todo un ambiente festivo fue el que se vivió en el Ángel de la Independencia, tras el triunfo de la selección mexicana en el arranque del Mundial de Fútbol. Esto a pesar de la lluvia torrencial que azotó la Ciudad de México. Trompetas, lluvias de espuma, sombreros de charro, banderas, máscaras de luchador y algunos personajes ya pasados de copas inundaron las zonas aledañas de lo que es el centro de los festejos del aficionado mexicano. De hecho, desde antes del silbatazo inicial, algunos aficionados se dieron cita en las mediaciones del Paseo de la Reforma, donde ante la falta de pantallas, más de uno recurrió a su teléfono celular para seguir el encuentro. Luis, los detalles más adelante.
0: Ahora vamos a las cosas que no salieron tan bien. Hubo prietito en el arroz. Encapuchados, el bloque negro se enfrentaron con granaderos en el Estadio Ciudad de México. Junto a ellos, perdóneme usted. Ay, perdón. Oh, se me cerró aquí la garganta un segundo. Junto a ellos estaban algunos colectivos relativos a las búsquedas de personas, estaban los ayotzinapos, estaban algunos estudiantes de diversos colectivos que apoyan estas causas, a veces un tanto identificadas con la radicalización de izquierda. Pero hubo detenidos, no sabemos qué pasó muy bien con los detenidos, al final de cuentas están libres los 3 o 4 que detuvieron. Tengo yo confirmada que una persona, una mujer en particular de 28 años que detuvieron, ella sí, ya fue liberada. Y creo que hay otros 2 o 3 de los cuales no queda muy clara su situación jurídica. Esto es importante, uno, porque al bloque negro, por lo regular, el gobierno no le hace nada. ¿Cómo permitieron que llegara hasta las inmediaciones del Azteca? O sea, no lo logró ni la gente, pero el bloque negro sí lo logró. ¿Por qué? Y contra los que se fueron, a los que sí detuvieron, pues ¿quiénes son? ¿Sí son del bloque negro? Si son del bloque negro, ¿para qué los dejan salir? Porque deben bastantes, ¿no? ¿Vamos a aplicarle ello o vamos a hacernos guajes? Entonces, hubo ahí ese pletito en el arroz, no salió tan padre. Un poco el contraste de la bandera que estaba posándose sobre el Estadio Azteca, sostenida por las aeronaves de la Fuerza Aérea Mexicana en el marco de la inauguración del Mundial, y bajabas un poquito la cámara y pues veías los guamazos en los cuales estaba enfrentando el bloque negro. Juan Carlos Alarcón, buen día.
2: ¿Qué tal, Luis? Gracias, buenos días. El bloque negro fracasó y no logró llegar al Estadio Ciudad de México a pesar de los actos de violencia que desató en contra de la autoridad. Por otra parte, aficionados externaron su emoción y júbilo a su salida del Azteca por el triunfo de la selección nacional. Más detalles en un momento.
0: Gracias, Juan Carlos, por la información. Ahorita platicamos del tema. Esto es parte de lo que ocurrió. También gritos ahí, sombrerazos, escuche.
3: ¡Agárrenlo!
0: Eso afuera del estadio. También afuera del estadio, Ciudad de México, una persona, si no me equivoco, es extranjero, ¿no? Era un señor ya de origen extranjero, no era mexicano. ¡Ay, qué lamentable! Tuvo un paro cardíaco afuerita del estadio, no por el bloque negro, no, nada que ver. O sea, de hecho, yo creo que el señor ni se dio cuenta de que estaba ahí un bloque negro o que había broncas. Simplemente, bueno, pues le dio un paro cardíaco, un accidente, una cosa del destino, y pereció ahí justamente fuera del Estadio Azteca. Madres buscadoras y maestros marcharon en Tlalpan. Madres y maestros de la CENTE y el Congreso se movilizaron sobre la calzada de Tlalpan durante la inauguración del Mundial de Fútbol frente al cerco policial del operativo de última milla. Y también en el Ángel de la Independencia hubo manifestaciones de buscadoras. Déjeme, apago aquí el teléfono que me están diciendo cosas. Ya, perdóneme usted. Gracias. Ya la apagué, que estaba aquí prendido. Perdón, ayer lo traíamos prendido. Ya. Bueno, afuera del Estadio Azteca. Afuera del Ángel de la Independencia, perdón, hubo también ahí una protesta de madres buscadoras que se han mantenido ahí durante mucho tiempo y sucedió un incidente bastante lamentable. ¿Qué fue lo que pasó? Bueno, lo que pasó es que par de estúpidos, unos gorilas, par de idiotas, ojalá que nunca les pase nada a ustedes, le arrebataron una pancarta a una madre buscadora. Y con eso pues aprovecharon para taparse de la lluvia. Lo voy a platicar sobre esto más adelante. A mí me dio muchísimo coraje, porque son un par de juniors imbéciles, que ya están circulando en redes sociales, por cierto, que además agreden a un comunicador, a un reportero, que se acerca a defender a la madre buscadora, le dice, oye, regresa la pancarta, güey. Es una señora que está buscando a sus hijos. Y los otros, alcoholizados, ya sabe, se ponen a agredir a la señora, y se ponen a agredir también al reportero. Ahorita le cuento ahí lo que sucedió. La CENTE, ¿qué pasó con ellos? Bueno, pues dicen que van a seguir en huelga nacional. El jueves, en el onceavo día de su huelga, la CENTE confirmó que mantendrá el paro nacional indefinido y los plantones en la Ciudad de México. Esto tras rechazar las propuestas del gobierno federal al considerarlas insuficientes para resolver las demandas centrales. Son las voces de Jenny Pérez, de la sección 22, y Filiberto Fraustro, de la 34.
3: Hacemos el llamado, pues, a que alcemos la voz desde diferentes sectores para que este gobierno sepa que seguiremos luchando por la abrogación de la ley del ISSSTE de 2007.
4: No pretendíamos molestar a los aficionados, simplemente aprovechar esta coyuntura para hacerle ver a la sociedad mexicana y al mundo entero que no nos resignamos.
0: En Chiapas, los maestros bloquearon durante 5 horas el aeropuerto internacional de Chiapa de Corzo con quema de llantas. Pidieron la comprensión a la ciudadanía. Oye, perdón, estoy destrozando el aeropuerto, estoy generando un caos. Usted disculpe.
5: No es conmigo la lucha, entiendo su postura y su molestia. Vayan al Palacio de Gobierno, vayan aquí al Palacio Municipal, vayan a donde está el concentrado de poder del estado de Chiapas. Pierdo mi vuelo, pierdo el apoyo que me dé el INSS. No tengo los medios para viajar yo a la Ciudad de México. ¿Cómo le hacemos?
0: Ay, ya métanlos a la cárcel, por favor, ya métanlos a la cárcel, porque son unos vándalos, porque es tan difícil de entender. Todavía le piden su comprensión a la ciudadanía. Estás jodiendo al Estado, carnal. Vaya al Palacio Municipal, pues vengo a Chiapas, de por sí, que está complicado con la inseguridad. Vengo a gastar dinero, vengo a generar economía. Vengo a tratar de apoyar a las empresas, de dejar mi lana aquí.
6: Vaya al Palacio Municipal, no es con usted la lucha.
0: Métalos al bote, no sirven para otra cosa, son una bola de vándalos que nada más están haciéndole daño a nuestro país, que están condenando a la niñez a la peor miseria. Ojalá que ya los vayan aplicando la ley, lo dudo. Aunque dice la presidenta que, bueno, pues ya no le van a apelar tanto a los dirigentes de la CENTE y que ahora las consultas serán directas y que se van a acercar a los maestros. Esto suena muy bonito, pero es imposible. Al final de cuentas, debes de tener interlocutores. Hoy los interlocutores son unos vándalos porque la 4T los hizo crecer. Peña Nieto los había mantenido en su lugar, y hay que decirlo como va, como es. Con la reforma educativa, la CENTE se desarticuló, se debilitó, pero llegó Pejecito, cabecita de algodón, que necesitaba votos, y lo volvieron a hacer así de fuerte. Ahora, ante el crecimiento de esta hidra, de este monstruo, pues la presidenta dice, vamos a ir a las escuelas a partir de agosto a platicar cada quien con los maestros de forma directa. Eso es imposible también, tener una interlocución de manera directa. Son millones de maestros. Entonces, bueno, habrá que cambiar interlocutores. Este es el primer paso para ello, creo yo. Escuché a Sheinbaum.
7: ¿A quién le vamos a preguntar? Pues ya no a las cúpulas sindicales, sean de la CENTE o de otros. Nos vamos a ir con los maestros, directo.
0: En el México roto de todos los días, me enlazo hasta Veracruz, ha sido asesinado el periodista Luis Ángel López Valdés en Poza Rica, Veracruz. Adelante, Ana Alicia, muy buen día.
8: Buenos días, Luis. Pues de nueva cuenta, en el estado de Veracruz, otro periodista más fue asesinado. En esta ocasión fue en la ciudad de Poza Rica, al norte de la entidad veracruzana, donde Luis Ángel López Valdés perdió la vida, producto de este ataque armado. Él circulaba en su vehículo cuando un grupo de hombres armados le cerraron el paso para después dispararle en múltiples ocasiones hasta matarlo en ese sitio. En este sentido, la Fiscalía General del estado de Veracruz confirmó los hechos y señaló que ya abrió la carpeta de investigación y que están realizando las diligencias correspondientes, al tiempo de que prometió de nueva cuenta que en este caso no habrá impunidad. Las y los periodistas han exigido justicia por Luis Ángel y que cese la violencia hacia el gremio. Más adelante tendremos más información.
0: Balean al alcalde de Mihuatlán, Oaxaca. Hay dos heridos. Es el presidente César Figueroa. Afortunadamente no lo mataron, pero claramente esa era la intención. Terminó en un hospital. Está ya fuera de peligro. Y le cuento además que en temas internacionales, pues la elección en el Perú está cerradísima. Ayer yo le decía que el izquierdista Roberto Sánchez aventajaba con menos de una décima. Ahora es al revés. La derechista Keiko Fujimori adelanta por nada. Fíjese nada más cómo está. Keiko Fujimori 50.004%. Roberto Sánchez, 49.996%. O sea, son casi que milésimas de punto, con lo que hay diferencia entre estos dos punteros. Héctor Villa, desde el Perú.
9: Buenos días, Luis, te saludo desde Lima. Con una diferencia de aproximadamente 1.300 votos, Keiko Fujimori del partido Fuerza Popular vuelve a tomar el primer lugar en la segunda vuelta presidencial que se llevó a cabo el pasado domingo. Ha sido un conteo final de fotografía, quedando menos del 2% de las actas por totalizar y sin todavía tener el total de los votos extranjeros, que de acuerdo a los analistas estos favorecerían a Fujimori. La candidata del partido Naranja ha dicho que mantendrán la calma y esperarán la totalización. Por su parte, Sánchez de Justos por el Perú ha pedido a sus simpatizantes defender el voto y la democracia. Más adelante ampliaremos esta información.
0: 1.300 votos de diferencia. 1.300 votos. Chale. Dos unidades del metro, hágase de cuenta, dos vagones, no metros completos. En fin, 6:37. Vámonos a una pausa, regresamos.
10: Titulares del mundo. Times, Estados Unidos.
11: Trump, cambiando de estrategia una vez más, suspende su ataque y afirma que el acuerdo está cerca.
10: Washington Post, Estados Unidos.
11: Trump cancela los ataques planeados.
10: El País, España.
11: El peritaje valora en torno a 1.3 millones las joyas de Zapatero.
10: Le Monde, Francia.
11: Clima, el umbral de más 1.5 grados Celsius se superará muy rápidamente.
10: The Guardian, Reino Unido.
11: La sorprendente dimisión de Healey deja a Starmer al borde del abismo.
10: Der Spiegel, Alemania.
11: El nuevo mundo del trabajo.
10: Corriere della Sera, Italia.
11: Meloni, el ataque a Banachi.
10: Funcho de São Paulo, Brasil.
11: El fenómeno del Niño comienza con 2 de cada 3 ciudades sin estar preparadas para las inundaciones.
10: El Clarín, Argentina.
11: Bajó más la inflación y el riesgo país ya es el menor en 8 años.
10: Al Jazeera, Medio Oriente.
11: Estados Unidos e Irán afirman que el texto del acuerdo de paz preliminar está casi finalizado.
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6:42. Qué bonita rola, ya es viernes. Ay, no sé usted, a mí me urge ya como que un descansito. Han sido momentos muy intensos, pero bueno, pues al final de cuentas así es todo. Hay que adaptarse, hay que chambearle, hay que ver qué puedes cambiar, qué no puedes cambiar, hay que aceptar lo que no se puede y lo que se puede. Y por eso hoy le quiero dar esta frasecita, es un proverbio zen. Usted sabe que lo que busca el zen, lo que busca al final de cuentas mucho de la filosofía oriental y de todas estas creencias es poder tener la iluminación. Y la iluminación no quiere decir que te vuelves millonario ni nada por el estilo, sino más bien como que puedes, yo no diría que comprender, sino más bien aceptar todo a tu alrededor e inclusive aceptar que eres parte de todo, que todo está interconectado. Bueno, dice la filosofía un proverbio zen, porque todo mundo busca la iluminación. ¿Y cómo buscas la iluminación? Pues a través de la meditación, pero a través del trabajo. Y mucho de ese trabajo es cortar leña y acarrear agua. De hecho, lo vemos luego ahí en algunas de estas películas, ¿no?, orientales. Dice el proverbio zen, antes de la iluminación, corta leña y acarrea agua. Pero ya que te iluminaste, ya que ha llegado esa luz, inclusive cuando has escalado al nirvana, corta leña y acarrea agua. Corta leña y acarrea agua. Corta leña y acarrea agua siempre. Es lo que dice este proverbio zen. Pásela maravillosamente bien. Acepte, quiera, sé mucho. Y recuerde que todo en esta vida pasa. Al final de cuentas, estamos aquí para aprender, para disfrutar, para llevarnos lo mejor. Todo pasa. Nada en este universo es permanente. Y esto también pasará. 6:44, ya es fin de semana.

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1: IMSS Bienestar estrenará el nuevo Centro de Innovación Quirúrgica y Cirugía de Precisión del Hospital General de Joco en la Ciudad de México. El instituto destacó que el espacio estará equipado con tecnología de vanguardia para fortalecer la atención médica de alta especialidad, así como la formación de profesionales de la salud y el desarrollo de procedimientos más precisos y seguros, mejorando el acceso a la atención especializada y gratuita a quienes más lo necesitan. Con el inicio de la Copa Mundial de la FIFA 2026 y como parte de las acciones de promoción turística, cultural y de fortalecimiento del espacio público, impulsadas por el Gobierno de la Ciudad de México, la autoridad del Centro Histórico presentó un nuevo mapa turístico y cultural que permitirá a los visitantes nacionales, extranjeros y habitantes de la capital conocer y recorrer de manera más accesible los principales atractivos del Centro Histórico. La herramienta integra información sobre museos, recintos culturales, templos históricos, plazas, parques, sitios arqueológicos, murales, corredores de interés, estaciones de transporte público y otros espacios emblemáticos que forman parte de la riqueza patrimonial. El mapa estará disponible en distintos puntos del Centro Histórico y contará con un código QR. La Secretaría de Turismo inauguró el Itacate, un espacio que reúne la riqueza gastronómica de las 32 entidades del país y que en el marco del inicio del Mundial 2026 busca acercar a visitantes nacionales e internacionales a la diversidad cultural, turística y culinaria de México. El Itacate está instalado en Campo Marte y cuenta con acceso gratuito. Además, ofrece a los asistentes una muestra de los sabores tradicionales de todo el país, con platillos representativos desde antojitos y bebidas típicas hasta preparaciones emblemáticas de las distintas regiones. Para MBS Noticias, Paola Hinojosa Mira.

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0: fase de embrujo tiene un balón en el aire que se estampa en la red y produce gritos, emoción, lágrimas y que todo un país deje el encono, aunque sea por 90 minutos. En términos de la competencia mundialista, el triunfo de la selección mexicana es clave para pasar a la siguiente etapa. Pero en términos sociales, representa mucho más que eso. Algo cambió ayer en México. Después de semanas y semanas de tensiones y confrontaciones, el partido inaugural del Mundial de Fútbol pudo llevarse a cabo en paz, con pasión y, por si fuera poco, con un resultado que sacó a las y los mexicanos a las plazas públicas. Del Ángel en la Ciudad de México a la Minerva en Guadalajara, del Monumento a la Patria en Mérida a la Rebo en Tijuana, la victoria del Tri se celebró en todo México. Fue el triunfo de la esperanza sobre la experiencia. Veníamos de muchos días en que los protagonistas eran los conflictos. Pero ayer, quienes tomaron el escenario fueron las y los mexicanos, los aficionados, los que pudieron pagar un boleto a precios FIFA y los que vieron el partido en un fanfest, en una fonda, en una cantina o en el sillón de su casa. Aunque existieron, los incidentes fueron menores con lo que se vivió en otros días y con lo que se esperaba. Nadie puede negar que había un hartazgo social, pero el partido de ayer liberó en buena medida las tensiones. Hoy toca celebrar porque el ánimo es otro.
1: Bajo reserva del Universal.
2: Criticado por su muy pobre producción de iniciativas, y no se diga de participaciones en tribuna o en comisiones en San Lázaro, el diputado morenista Cuauhtémoc Blanco ayer fue uno de los primeros en llegar al Estadio Ciudad de México para disfrutar desde un palco VIP la inauguración del Mundial y el partido entre México y Sudáfrica. Para que no se diga que no sube a la tribuna. Lo suyo, queda claro, es el fútbol. La duda es si el también exgobernador de Morelos se animará a ir a algún partido mundialista en territorio estadounidense en estos tiempos de desvisadero a políticos con señalamientos de relaciones peligrosas con el crimen organizado.
1: Confidencial, el financiero.
0: La CENTE y el gobierno nomás no llegan a un acuerdo, pero el que sí llegó a un arreglo es el hermano de El Mencho, con el gobierno de Estados Unidos. Ayer se dio a conocer el pacto que Antonio Ceguera Cervantes, hermano de Nemesio, abatido líder del cártel Jalisco Nueva Generación, alcanzó para declararse culpable ante una corte de distrito en Colombia de una serie de delitos que se le imputan a cambio de beneficios procesales. Conocido como Tony Montana, el capo está citado a rendir su nueva declaración el 31 de julio.
1: Trascendió de Milenio.
2: Que con tono de que hasta ahí lo dejamos, se escuchó el mensaje de la presidenta Claudia Sheinbaum de que ahora el gobierno llevará sus propuestas a los maestros de forma directa, ya no mediante cúpulas sindicales como la CENTE. Una vez que la coordinadora estiró la liga, batió los ofrecimientos y se empeñó en arruinar la inauguración del Mundial de la FIFA, que por lo demás salvó la policía con la contención de las protestas en el estadio y el fanfest del Zócalo. ¿Se quedarán los maestros a reventar el evento ante la posibilidad de salir con las manos vacías?
1: Razones de la razón.
0: A quien se nos reporta le salió más caro el caldo que las albóndigas es al hoy ex titular del Servicio de Administración Tributaria en Quintana Roo, Héctor Contreras Mercader, que tuvo que dejar su cargo por no escapar del ojo clínico y público que lo cachó en la zona VIP durante el tercer partido de finales de la NBA en el Madison Square Garden de Nueva York. Nos hacen ver que si el funcionario no se hubiera sentado justo abajo el presidente Donald Trump, vaya, quizá nadie habría notado que fue a gastarse cerca de $40,000 en su entrada y la de su acompañante. Un costo que, aunque dijo ocurrió a cuenta de su propio bolsillo, para muchos no corresponde con los principios de austeridad de la institución para la que sirve, ¿verdad? De esta manera, y después de una ola de críticas y cuestionamientos que giraron en su contra, Contreras ofreció en señal de contrición su baja, dejando en claro que mi asistencia a un partido de básquetbol en la ciudad de Nueva York fue en el ámbito estrictamente personal. Esta determinación tiene como único propósito no entorpecer el buen funcionamiento de la administración pública ni dar lugar a señalamientos que distraigan el trabajo institucional. Bueno, pues ni modo.
1: Pepe Grillo, de Crónica.
2: Las marchas desarrolladas ayer no registraron problemas mayores, con la excepción del punto en el que se presentó el llamado Bloque Negro, que representan estas dos o tres decenas de encapuchados, absolutamente nada. Las madres buscadoras sortearon vallas y finalmente colocaron sus carteles en una zona próxima al Estadio Ciudad de México. La presencia de las buscadoras en Jalisco y Ciudad de México será una de las marchas distintivas del Mundial. La CENTE, ya metida ahora sí en una negociación, se portó bastante decente. Habrá que despintar algunos autos oficiales y ya. Y en cuanto a la población en general, clarísimamente el ánimo futbolero finalmente se encendió. La violencia sin sentido en ese contexto no representa más que a quien la ejecuta. Y eso quedó claro ayer.
1: Rayuela de la Jornada.
0: Ni desorden ni violencia. 500,000 de personas deambularon ayer por la ciudad alegres y entusiastas. Así que para la próxima, que no cunda el pánico.
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¡Ganó México! ¡Qué padre! ¡Qué padre! O sea, la neta está padre. Vamos a darnos una pausa a tanta mala noticia. El buen humor social está presente con sus granitos en el arroz, con sus prietitos en el arroz, con cositas que no salieron tan chidas, con el bloque negro allá afuera del Estadio Azteca, con un par de energúmenos estúpidos gorilas juniors de quinta que borrachísimos llegaron al Ángel de la Independencia y le arrebataron una pancarta a una señora madre buscadora. No inventen, chavos. Yo sé que en su burbujita no les ha pasado absolutamente nada y ojalá que nunca les pase, pero no hagan eso. Ahorita le cuento lo que pasó en el Ángel. Lejos de los festejos que estuvieron increíbles, ay, ese prietito en el arroz a mí me dio mucho coraje. Par de juniors babosos que terminaron ahí por generar la mala noticia. Ahorita le cuento. Ay, bueno, ganó México, qué padre. Y no pasa todavía. Vamos a ver cómo le va el próximo jueves, si no me equivoco. Es contra Corea. Y luego a la otra semana vamos contra Chequia. Entonces, yo creo que va a salir chido. Del grupo A, a lo mejor somos el primer lugar, y si somos el primer lugar, pues nos iríamos, si no me equivoco, contra el tercer lugar de otro grupo. Si somos el segundo lugar, bueno, pues vamos ahí con algo un poquito más específico. Pero empieza esta fase de grupos, está padre, está padre, muy, muy padre. También curioso porque cayó una lluvia brutal después de que gana México. Y también, pues, curioso porque es como pinta hoy el gran Calderón en su cartón de Reforma. Estamos en la pausa de hidratación. Está muy bonito su cartón. Porque pinta, pues, por ahí al poder, la presidenta, pues así un poco en pausa de hidratación. O sea, los dos, la gente, todos en pausa de hidratación. Salió mucho mejor de lo que esperábamos al final. Los dioses, no sé si prehispánicos, católicos, yorubas o cuales sea, nos ayudaron a que la cosa fuera buena. Eso sí, con la tormentosa lluvia que arrebujó, abrazó a todos los que festejaban en el Ángel de la Independencia. Está bien. Ojalá que esto pues dure muchísimo más, que el ánimo se contagie, que las buenas noticias comiencen a llegar así como llegó la lluvia el día de ayer. Pero pues lo veo un tanto complicado, porque a veces la canija realidad se termina por imponer. Leía hoy una crónica en la prensa sobre este triunfo y sobre estos festejos, y me llamó la atención esta manera como el autor de la crónica hablaba de la felicidad. Decía: ¡qué fácil es la felicidad! Y qué chiquita. Porque uno quisiera que ese grito del gol que mete Quiñones, o el grito del gol que llega hasta el cielo del padre de Raúl Jiménez, se quedara por siempre, pero no es así, porque nada es por siempre. Y esa felicidad se abraza, se quiere guardar, pero a final de cuentas pasa. Y hoy estamos contentos. Tenemos mucho que platicar. Soy Luis Cárdenas. Está usted en MBS Noticias. Las 7:04 del 12 de junio. Es viernes al fin. Vámonos con todo. Ganó México. México hace historia al inaugurar su tercer Mundial de Fútbol. El jueves, México inauguró la Copa de Fútbol de manera oficial, victoria de 2-0 sobre Sudáfrica en el Estadio Azteca. Quiero preguntarle algo, y la neta se lo quiero preguntar con todo corazón, en el 5640-05125, 5640-05125. Le quiero preguntar a usted qué le pareció la ceremonia de inauguración, ver a Balvin, ver a Shakira, ver a Maná, el cántico de Maná, pues impresionante. Por ahí algunas quejas de que no se escuchaba bien, de que con todo y lo que metieron, 4,000 millones de pesos en la renovación del estadio, no tenían el mejor audio. He escuchado y he visto por ahí también algunos muy, muy puntuales comentarios de gente que se dedica al arte, a la danza, y decía: híjole, tenemos
teníamos la posibilidad de hacer algo un poco más que el reggaetón, no porque el reggaetón sea malo o bueno, sino porque pues hay algunas otras técnicas de danza folclórica que pudieron haber sido así muy padres, ¿no? Que pudieron haber presumido mucho a comparación de lo que vimos. Hay esas quejas, hay quien dice, no, hombre, estuvo hermoso. Hay quien dice, ay, no, pues es que como que no había conexión entre una cosa y otra. ¿A usted qué le pareció? Así, la neta, si lo vio, ¿qué le pareció esa inauguración? ¿Le gustó, no le gustó? ¿Quién le gustó más? Shakira, Balvin, el potrillo ahí cantando el himno nacional, que no lo enfocaron casi. ¿Qué le gustó o qué no le gustó? Escríbame, por favor, 5640-05-1025. Ni la lluvia detuvo los festejos en el Ángel luego del triunfo de México. A mí me pareció algo cuasi mágico, brujil, qué sé yo. Es que termina el triunfo de México, está empezando a llegar la gente al Ángel de la Independencia y cae una tromba. Dura, ¿qué le gusta? Unos 30, 40 minutos, pero tromba en serio, hasta con pedacitos de granizo. Escuche parte de los festejos en el Ángel de la Independencia.

0: Por otro lado, le cuento que un contingente de encapuchados del bloque negro logró llegar hasta la parte trasera del Estadio Azteca en la puerta 8 luego de avanzar por Avenida del Imán. Esto provocó un enfrentamiento con los policías que se encontraban ahí resguardándose. Yo me pregunto, si no lo logró la CENTE, si no lo lograron madres buscadoras, si no lo logró mucha gente, ¿por qué al final el bloque negro sí logra llegar hasta la puerta 8 del estadio? El prietito en el arroz, el enfrentamiento, los guamazos, los gases, y hay también detenidos. Ahorita le actualizo cómo está la situación de los detenidos, porque pues se hablaba de entre 3 y 4 personas detenidas. Una mujer de 28 años ya ha sido liberada. Habrá que ver si están o no vinculados realmente al bloque negro. Y lo mismo, porque ellos sí lograron llegar y no los demás, ¿no? O sea, ¿por qué el bloque negro siempre llega? Porque esos son los que siempre tienen que estar ahí. Y pareciera a veces que hasta con la venia de ciertas autoridades, digo, no quiero pensar mal, pero el bloque negro llegó a la puerta prácticamente ahí del Estadio Azteca. ¿Cómo le hizo? Escuche. Madres buscadoras, maestros de la CENTE y el Congreso Nacional Indígena se movilizaron sobre Calzada de Tlalpan durante la inauguración del Mundial de Fútbol en el Ángel de la Independencia. Colectivos de madres exigieron ser visibilizadas y se manifestaron de forma pacífica.
1: Perder la fiesta a nadie, nada más que no digan cosas, y en primera y en segunda, que no se hagan caso las autoridades para poder llegar a donde ellos pueden estar, porque no es justo de todo lo que estamos viviendo, que aparte de este sufrimiento, tengamos que escuchar a la sociedad, a la misma presidenta, estarnos diciendo que se fueron por su voluntad. No es por arruinar el mundial, de verdad que no es eso. Pero alguien tiene que voltear a vernos, porque nos hacen falta.
0: Al final de cuentas es un país con 200,000 muertos del sexenio anterior de López Obrador y con otros tantos miles, decenas de miles, muy probablemente cientos de miles de desaparecidos, más allá de los números que le encanta presumir al gobierno y que sí, que vamos bajando y que esto es prácticamente el paraíso y jauja, y ya sabe, ¿no?, que uno se pregunta en qué país vivirán los políticos. Pero pues más allá de eso, sí es un país con mucho dolor. Y es un país en donde convivía este festejo de la selección mexicana con el dolor de las madres buscadoras. Hubo ahí un incidente del cual le contaré más adelante a detalle, en donde pues un par de chavos, ya medio briaguitos, estamos viendo el video ahí en la tele, pues, le quitaron la pancarta a la madre buscadora. Era un letrero grande de estos de lona, y le arrebataron estos babosos la pancarta en donde la señora está buscando a sus hijos, y lo utilizaron como un paraguas gigante frente a la lluvia brutal que se dio en el Ángel de la Independencia. Un compañero de la prensa llegó, confrontó a estos muchachos y les dijo: oye, regrésale su pancarta, porque la señora además se enojó, oye, ¿por qué me la quitas? Bueno, pues estos chavos ahí se hicieron de palabras. Un imbécil estaba ahí ya poniéndose así como si fuera karateka, puso ahí los puños en defensa. Son dos juniors, ya las imágenes están circulando por todos lados, y son unos idiotas. Ojalá que no les pase nunca esto, chavos, de verdad, ojalá que no. El dolor de las madres, el dolor de alguien a quien te han desaparecido es brutal. La mayor parte de personas tuvo mucho respeto a lo que sucedía con las madres buscadoras, y pues sí, es parte de esta realidad tan compleja que vivimos en el país. En fin, al rato le cuento sobre ese tema. Por otro lado, la Secretaría de Gobernación está más preocupada por descubrir quién fue el que les pagó a las madres buscadoras el boleto de camioncito para que vinieran a protestar a la Ciudad de México. Ya sus desaparecidos están desaparecidos, de todos ni los encontramos. Aquí lo importante es ver si no hay un interés político. Es la flamante secretaria Rosa Isela Rodríguez.
2: También es importante señalar que contamos con información que indica la presencia no solamente de los colectivos de la Ciudad de México y los colectivos de Jalisco, sino que algunas personas provenientes del estado de Jalisco recibieron apoyo para trasladarse a esta movilización. Estamos recabando toda la información para conocer el origen de esos apoyos y determinar si existió alguna intención ajena a la legítima exigencia de búsqueda y justicia que encabezan las familias.
3: ¿Tienen alguna sospecha de algún financiamiento particular?
4: Informamos esa información. O sea, hubo colectivos de Jalisco que llegaron en autobuses. Entonces, esa es información.
0: Ay, Rosa Isela Rodríguez, la secretaria de Gobernación. ¿No habrá interés en encontrar a los desaparecidos también? ¿O el interés es encontrar quién pagó los camiones? Porque, pues, también, si tienen tanto interés en ver quién paga los camiones, ¿por qué no van a conocer quién paga los camiones de los acarreados de las marchas de la 4T que se dan un día sí y al otro también, ¿no? Qué triste. Por un lado, los muchachitos estos, par de babosos que le quitan la lona a la señora madre buscadora, y por otro lado, un gobierno indolente que ahí sí le está investigando todo a madres buscadoras de Jalisco, el estado con más desaparecidos y con más dolor en este país, o uno de los que tienen más dolor en este país. ¡Ah! Pero de la gente no les haces nada, ¿no? ¿Qué cosa? Bueno, ahí lo dejamos. Hablando de la gente reitera que van a seguir en una huelga nacional. Les fue muy mal, la verdad es que llegaron ya muy cansados, como que con el ánimo ya tirado. Obviamente no iban a poder bloquear el Mundial de Fútbol, lo sabían ellos también desde el principio, pero sí querían hacer algo súper complicado y no funcionó. Y mire que traían un contingente grande, estamos hablando de más o menos 7,000 integrantes de la gente que intentaron llegar al sur de la Ciudad de México, pero pues la neta no les dio, estaba ahí ya el operativo, ya no fueron, ya ni hicieron banda, nada, no cometieron nada, solamente pues ahí estuvieron como haciendo acto de presencia. Y luego yo creo que que les impactó, porque a todo mundo nos impactó, la llegada de más de 200,000, 300,000 personas al centro histórico de la Ciudad de México. Y ahí estaban ellos con su campamento. Pero pues la gente quería ir a festejar, quería ir a mostrar que México es algo más que...

0: diferentes sectores para que este gobierno sepa que seguiremos luchando por la abrogación de la ley del ISSSTE del 2007.
1: No pretendíamos molestar a los aficionados, simplemente aprovechar esta coyuntura para hacerle ver a la sociedad mexicana y al mundo entero que no nos resignamos.
2: La presidenta de la República dijo el día de ayer que ya no tendrán comunicación directa, habrá comunicación, pues, pero no negociación directa, con los actuales líderes de la CENTE, algunos de ellos que tienen antecedentes penales, y no solamente por temas de extorsión, sino por algunos delitos del fuero común. Si uno le rasca y le rasca y le rasca, hay gente ahí que tiene antecedentes hasta por homicidio. ¿Por qué dejan a esa calaña educar a nuestro país? En fin, dice la presidenta que el contacto ahora será directamente con los maestros. Esto a partir de agosto.
3: ¿A quién le vamos a preguntar? Pues ya no a las cúpulas sindicales, sean de la CENTE o de otros. Nos vamos a ir con los maestros, directo.
2: Ojalá que sí, tampoco es tan fácil, ¿no? O sea, tienes que más bien cambiar a los interlocutores, que creo que este es el primer paso para cambiar a los interlocutores, ¿no? No es tan fácil hablar con millones de maestros de manera directa. Por otro lado, le cuento que ayer la presidenta también defendió el T-MEC y elogió a Donald Trump por renovarlo, aunque Donald Trump ha dicho que no lo va a renovar. Ella dijo que va a continuar el T-MEC. Escuche.
3: Creo que el T-MEC se va a mantener. En todo caso, Estados Unidos lo que quiere es ciertas condiciones para México y ciertas condiciones para Canadá. Los beneficios que tiene para Estados Unidos, no solo para México, sino para Estados Unidos. El tratado y además la fortaleza de América del Norte frente a otras regiones. Es mejor estar juntos para competir con China, por ejemplo, que estar separados. Que, por cierto, lo hizo Trump. El presidente Trump, en su primer periodo, es uno de sus mejores logros. Es de él. Y si hay temas, pues se pueden atender, obviamente. Pero es uno de sus grandes logros de su primer periodo. Y además, la fortaleza de América del Norte frente a otras regiones. Es mejor estar juntos para competir con China, por ejemplo, que estar separados.
2: El Chapo Guzmán pide a la Corte de Estados Unidos contactar a la presidenta de la República para gestionar su extradición a México. Esto lo hace en una nueva carta. Antonio Ceguera Cervantes, Tony Montana, el hermano del Mencho, agárrese, ha logrado un acuerdo con la Fiscalía Norteamericana para declararse culpable de uno o ambos cargos que enfrenta ante una corte federal. Le repito, es Tony Montana, el hermano del Mencho. El acuerdo de culpabilidad presentado de manera conjunta por la defensa y los fiscales evitará que el caso llegue a juicio y podría otorgarle beneficios procesales o penitenciarios. Y también, pues, podría haber información que dé a conocer el hermano del Mencho, Tony Montana. En Veracruz fue asesinado el periodista Luis Ángel López Valdés, colaborador de Vanguardia Veracruz. De acuerdo con reportes preliminares, el comunicador, que de hecho está especializado en Nota Roja, fue atacado mientras circulaba por la colonia Cazones. Medios locales señalaron que Luis Ángel, había recibido amenazas previas relacionadas con su labor periodística. Esto que escucha usted es la última transmisión del periodista Luis Ángel López Valdés.
4: Buenas noches, amable audiencia de Vanguardia de Veracruz. Esta noche nos encontramos informándoles completamente en vivo desde la calle Loma Bonita, lugar en donde elementos policíacos han asegurado un vehículo de alquiler marcado con el número económico 2224, el cual presuntamente fue abandonado en lo que es la calle Loma Bonita.
2: Descansa en paz, Luis Ángel López Valdés. Ayer en este país mataron a 30 personas. Estados Unidos e Irán explorarán una nueva ruta de negociación, pero Teherán niega un acuerdo, aunque Trump había amenazado con invadir, bueno, invadir sí, y también con bombardear Irán, luego se echó para atrás, ya no sabe ni cómo salirse, es Donald Trump.
5: Acabamos de llegar a un gran acuerdo para la guerra con Irán y vamos a estar sujetos a la finalización de los documentos, lo cual debería hacerse en los próximos días. Y lo más importante, tenemos un acuerdo de que Irán nunca tendrá un arma nuclear.
6: ¿Y el líder supremo de Irán ha aprobado este acuerdo, señor?
5: Entiendo que la respuesta es sí.
6: ¿Y cuando se firme este acuerdo, Estados Unidos levantará inmediatamente el bloqueo en Hormuz?

0: Sí, es cierto. Eso forma parte del trato. Y los precios del petróleo se desplomarán.
1: En Perú, las elecciones en vilo. Hay 98.258% de actas computadas y la diferencia es de apenas unas milésimas. No décimas, no centésimas, milésimas de punto. Keiko Fujimori estaría a la cabeza con él. Escuche usted, 50.004% de la votación. Y le sigue Roberto Sánchez de la izquierda con 49.996% de la votación. Está impresionante esto. O sea, están cerrados y el número preciso, conciso, macizo es de poquito más de 1.300 votos. Escuchó bien, 1.300 votos de diferencia. Todavía no cierran las actas y faltan votos en el extranjero, pero la elección cerradísima, quizá en una de las más polarizadas en la historia. 7:21.
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1: Ah, qué chida rola. Es Robin, hoy cumple 47 años. Ella es una cantautora sueca, Dancing on My Own, bailando. Ahí escuchamos a Robin. Pásela increíble, se lo digo todos los días con el corazón en la mano. Neta, neta, neta de corazón. Es un privilegio, es un gusto estar con usted cada mañana. Y es un gran honor trabajar para usted. Esperemos estar a la altura de sus expectativas. Estamos en Exa, en La Mejor, en Globo. Estamos en Dish y Megacable. Estamos en la Forma Millennial. Estamos en todos lados. Estamos hasta en la sopa. Gracias por dejarnos estar. 7:22, no me tardo.

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0: Las 7 de la mañana con 25 minutos, ya regresamos, estamos aquí en MBS Noticias. Fíjese que ayer nuestra colaboradora Brenda Estefan llegó a Guadalajara. Hoy Brenda va a dar una conferencia en Guadalajara. Ella da conferencias en varias partes de la República y en varias partes del mundo, de hecho. Y le voy a leer lo que ayer Brenda publicó en sus cuentas de redes sociales. Acabo de aterrizar en Guadalajara para impartir una conferencia. La persona que vino por mí al aeropuerto me escribió por WhatsApp para describirme cómo iba vestido. Me explicó que ya no podía llevar un letrero con mi nombre porque últimamente están cobrando derecho de piso a quienes acuden al aeropuerto por pasajeros. Al salir, no vi una sola persona sosteniendo un letrero con un nombre. Vengo a Guadalajara con frecuencia y estoy acostumbrada a ver muchos de estos letreros. Esta vez, ninguno. Ya de camino al coche, la persona que vino por mí me contó que el problema se ha agravado en las últimas semanas, justo antes del Mundial. Si alguien lleva un letrero o resulta evidente que está prestando un servicio de apoyo o transporte, puede ser seguido hasta el vehículo. Ahí le exigen un pago. 450 pesos si es un coche y más si se trata de una camioneta. Es impresionante que en una ciudad de la importancia económica y turística de Guadalajara, el fenómeno de cobro de piso haya alcanzado estos niveles. Le mandamos un abrazo a Brenda Estefan. No le pasó nada a Brenda Estefan. Está denunciando lo que está pasando en Guadalajara. Y es que cuando tú llegas al aeropuerto en Guadalajara, pues ya no hay gente con letreros que dice, no, pues vengo por Brenda, vengo por Pancho, vengo por Luis, vengo por Jacinta. No, ya no hay esos letreros. Porque mejor se cuidan los choferes que están dando eso, porque en eso llega pues, alguien y te cobra un derecho de piso. ¿Qué? Se vale. Así está el país. 7:27. Vámonos con Pedro Tello, temas económicos.
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0: A ver, bueno, la inflación general anda en 3.9%. La canasta alimentaria subió casi 7%, 6.9%. El mentado jitomate, casi 100%. ¿Cómo está caro el jitomate? La papa, 57%, ¿no? El transporte, 8%. Entonces, bueno, ahí está el tema ahí de que las cosas van subiendo, pero deja tú que vayan subiendo o no. O sea, la inflación ya la hemos estado ahí platicando y es un fenómeno muy particular al que hay que ponerle atención. Pero no se ve halagüeño el pronóstico de este año. Hay quien está hablando, pues, de que apenas estaremos creciendo un 1% por ahí, una economía que se siente estancada. Así que hoy Pedro Tello, en el marco del Mundial, pues nos dice cómo podemos llegar en nuestras finanzas al quinto partido. ¿Cómo hacemos para que no nos vayan a descalificar antes de tiempo? Querido Pedro, todavía le falta un rato al año. Muy buenos días, ¿cómo estás?
2: Luis, buenos días, qué gusto saludarte a ti y también a quienes nos están escuchando ahora mismo. En efecto, ahora que está el Mundial un poco tomando la iniciativa de la agenda nacional, aunque no por ello debemos descuidar y hacer a un lado los temas importantes en materia económica, social y política, lo cierto es que me vino a la mente la pregunta de cómo lograr que nuestras finanzas personales lleguen al famoso quinto partido al que la selección mexicana todavía no ha logrado llegar. Y hay cuatro recomendaciones al respecto. La primera, contrata una plataforma digital para poder ver todos los partidos o la mayoría de los juegos del Mundial después de asegurarte de tener un espacio en tu presupuesto personal para poder pagarla en tiempo y forma. Porque solemos contratar una plataforma para ver una serie, una película, o en este caso el Mundial, y se nos olvida que se convierte en un gasto mensual que extrae de nuestro presupuesto una cantidad fija mes a mes. Segundo, evita, más bien, saca tarjeta roja al sobreendeudamiento. Si vas a comprar la playera, los souvenirs, las botanas, las bebidas, ir a restaurantes o a bares para disfrutar los partidos de la selección o los partidos que te gusten de este Mundial, asegúrate de que si vas a pagar con la tarjeta, tienes dinero disponible para poder liquidar ese gasto que no tienes planeado y que por el monto del mismo puede poner a la deriva tus finanzas personales para evitar que se convierta en una pesadilla tan pronto termine la justa mundialista. Y hay una regla que es muy importante tener en cuenta en este momento y a propósito de los gastos asociados al uso de las tarjetas de crédito. Pregúntate si realmente lo que necesitas lo puedes, más bien, pregúntate si realmente necesitas ir a un bar o a un restaurante para disfrutar un partido del Mundial y si tienes fondos para poder pagarlo oportunamente, para que tu deuda no termine por comprometer el pago de tus gastos fijos. Me refiero a los gastos de alimentos, casa, transporte, electricidad, gas, gasolina, etcétera, que son inevitables y que mensualmente tenemos que estar realizando de manera puntual. 3, no apuestes si no tienes dinero reservado para ello y no se te ocurra, por supuesto, acudir a la tarjeta de crédito para hacerlo. Y esto es importante, Luis, porque las plataformas para realizar apuestas por un marcador, por goles o las quinielas con los amigos para ver quién va a ganar el mundial, se convierten en formas muy populares de interacción en estos momentos. Y ayer platicaba con un buen amigo y le decía, bueno, él me decía que había participado en 2 quinielas, una para definir los 3 equipos que iban a estar en al frente, digamos, de la justa mundialista, y 2 para apostar a favor de que México llegaba al quinto partido. 2 quinielas. Y no solamente son las que ocurren con los amigos, hay que ver lo que ocurre en plataformas, ¿no? Que es también muy importante. Y por último, evita que te pesquen fuera de lugar, manteniendo el control estricto sobre tus gastos, porque eventos como este, que además se aparejan con el Día del Padre, Luis, se convierten en espacios de gasto que no tenemos planeado, y si nos vamos más allá de lo que parece razonable en lo que al manejo de nuestras finanzas se refiere, difícilmente vamos a llegar con el bolsillo, digamos, libre de problemas potenciales al famoso quinto partido en las finanzas personales. Así que disfrutemos el mundial con prudencia, hagámoslo con inteligencia financiera y tomando decisiones que no comprometan ni la estabilidad de nuestros ingresos personales y menos aún la calidad de vida de los integrantes de nuestro hogar, Luis.
0: Fíjate que hay muy buenas recomendaciones, Pedro, como siempre. El tema de la tarjeta, cuídalo, no estar hasta el límite. Pero me quedo entre todas estas recomendaciones a destacar la de la apuesta. Hoy, la brutalidad de publicidad que hay para que tú puedas apostar, y es cierto, lo haces con la tarjeta de crédito por lo regular, es impresionante. Te sale a cada rato en tu algoritmo, en tu red social, apuéstale, apuéstale, México va a ganar, claramente, métele tanto y vas a ganar tanto. Y además va la tentación de, pues le meto con la tarjeta y es dinero rápido, ¿no? O sea, porque, pues, de todas maneras va a ganar México, no pasa nada, lo voy a recuperar. Y luego te metes una broncononona porque, pues, no ganó, no pasó y ahora traes una deuda. Es bien interesante porque sí son muchísimas entre micro y macro apuestas que están disponibles rapidísimo, así como hoy todo está disponible, como puedes pedir comida, como puedes comprar en las plataformas, también puedes apostar y están con todo para que puedas entrar ahí.
2: Sí, por supuesto. Yo diría que para establecer una suerte de equivalente, un paralelismo con algún recurso financiero, diría que una apuesta equivale a una inversión de muy, muy alto riesgo, porque si le atinas, te llevas una buena lana, pero si pierdes, te quedas literalmente en ceros. Igual, claro. Que ocurre cuando tomas la decisión de invertir en algo que igual te puede generar un rendimiento importante, pero si por algo no salen las cosas como lo pensabas, te quedas literalmente en ceros y si usaste la tarjeta, con una deuda por pagar.
0: Exacto, y no es santurronería, ni tampoco persignarse, ni nada. Quien quiera apostarle, apuéstele, pero la recomendación que nos hace Pedro es puntualísima. Apuéstale con lo que puedes perder, carnal. O sea, porque si no, pues vas a apostarle lo que era la colegiatura de los chavos, lo que era para pagar la renta, lo que era para pagar los servicios, y ahí sí te metes en broncas. Si tienes una lanita, te gusta la apuesta y quieres entrarle a una inversión de riesgo, órale, va. Se vale, pero sabes que ese dinero se puede perder. Sabes que ese dinero podrías quemarlo, podrías tirarlo a la basura, o podrías sí, a lo mejor ganarlo, duplicarlo si tú quieres, pero es algo que sabes que, no sé si te sobra, pero que tienes designado y que estás dispuesto a perder. Si no, mejor ni le entres.
2: Sí, por supuesto. Así que asegurémonos de que nuestras finanzas lleguen al famoso quinto partido, claro, administrando con inteligencia lo que tenemos y evitando incurrir en gastos que sobrepasen nuestras capacidades de pago, Luis.
0: Es Pedro Tello, te mando un abrazo, como siempre, querido Pedro, y te seguimos en tus redes.
2: Sígueme en X, en arroba Petello Villagrana, y tengan un espléndido fin de semana.
0: Es Pedro Tello, 736.
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ayer entre la lluvia, la algarabía de que ganó México, pues varias personas sí se dieron cita en la estación del Metro Hidalgo, usando ropa alusiva al siglo XIX, pues un poco en el tono de burla entre parte al tren del mame de estos candelabros de la estación del Metro Hidalgo. Las fotos están bien divertidas, oiga. Hay gente así con estos vestidos largos, victorianos, algunos con sus sombreros de copa, tipo como si fuera un frac con sus moños. Tampoco es que fuera muchísima gente, pero sí fueron bastantes. ¡Qué elegancia! Mire, sí acudieron al tren del mame a sacarse ahí unas fotos en los candelabros del Metro Hidalgo. Elegancia en Hidalgo. Por cierto, ahí habló también el director del Metro, Adrián Rubalcaba, y bueno, pues señala que la idea de la estación Hidalgo también es hacerle de alguna otra manera algo que se asemeje a la estación Bellas Artes y al mismo Palacio de Bellas Artes. Entonces, bueno, pues ahí están las fotografías en nuestras redes sociales, en @LuisCárdenasMX. Ahí puede usted ver todo lo que ocurrió en el Metro Hidalgo. 7:37, regresamos.

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0: Ahorita es momento de la politiquería. 7:42.
1: Cumplir, que esta ciudad y este país, este gobierno, trabajaron de la mano para que se pudieran entregar buenos resultados. Se llevó a cabo la inauguración del Mundial de Fútbol en esta ciudad.
2: Contamos con información que indica que algunas personas provenientes del estado de Jalisco recibieron apoyo para trasladarse a esta movilización. Estamos recabando toda la información para conocer el origen de esos apoyos.
3: ¿Tienen alguna sospecha de algún financiamiento particular?
4: Informamos esa información. O sea, hubo colectivos de Jalisco que llegaron en autobuses. Entonces, esa es información.
5: No vamos a permitir que personas que tienen antecedentes penales ingresen a este país. No me importa cuál sea su situación. Tenemos una Copa del Mundo aquí. Tenemos muchos países que no tienen exactamente acceso a Estados Unidos. Algunas personas simplemente no logran ser aprobadas. Y así es como funcionan las cosas para obtener una visa y venir a este gran país.
0: Siete con 43 minutos, vámonos con la politiquería de todos los días. Ayer varios políticos se dieron cita en el Estadio Azteca, en el Estadio Ciudad de México, Banorte. A ver, todos en palcos, ¿no? Rara vez iban a ir a estar ahí con la banda, que tampoco es que si no tenías palco hubiera sido barato el boleto, al contrario, eran boletos sumamente caros. No sé si los pagaron, si los invitaron, si tienen palcos, pero le enumero. Samuel García, de Nuevo León, Pablo Lemus, de Jalisco, Enrique Vargas, del PAN, Jesús Esma, del Verde, Alito Moreno, del PAN, del PRI, perdón, Luis Donaldo Colosio, del senador de MC, Cuauhtémoc Blanco, ese lo vio todo mundo, diputado de Morena, Alessandra Rojo de la Vega, alcaldesa de Cuauhtémoc, Carla Humphrey, consejera del INE, con su esposo Santiago Nieto, también ex titular de la UIF y además aspirante a Querétaro, a gobernar Querétaro. Óscar Galván Villarreal, secretario de Seguridad Pública del Estado de Durango. Xochitl Gálvez, ex candidata a la presidenta de la República. Salomón Chertorivsky, miembro de MC y ex secretario de Salud. Meade también andaba por ahí. José Antonio Meade, ex candidato presidencial. Alfredo del Mazo, ex gobernador del Estado de México. Santiago Taboada, ex alcalde de la alcaldía Benito Juárez. Mariano González Aguirre, ex diputado del PRI. Varios, seguramente se me fueron por aquí varios más. Pero algunos sí se sacaban fotos, otros andaban como que más bien se querían esconder. Y pues ahí estuvieron, ¿no? La clase política estuvo ahí. La presidenta no estuvo en el estadio, no estuvo tampoco en el Zócalo. Fue a un lugar muy controlado, que es en la delegación Álvaro Obregón, en la Gustavo Madero, perdón. Pues tuvo ahí un evento en uno de estos festivales futboleros. Ahí estuvo con Clarita Brugada, la jefa de la Ciudad de México, y Claudia Sheinbaum, pues en este ambiente ultra mega controlado. ¿Por qué le digo ultra mega controlado? Pues porque era una alcaldía controlada, un lugar muy controlado, para tener las fotos correctas, precisas. Nada que ver, yo le hacía la comparación, de Miguel de la Madrid, 1986, pues cuando le terminan chiflando por no aceptar el apoyo del extranjero por el sismo que había caído y que había terminado pues con gran parte de la ciudad, ¿no? Y que había mucho descontento social en ese 86 también, como siempre. La presidenta se ha cuidado mucho en ese sentido, o sea, que no vaya a haber una desaveniencia, alguien que grite algo, unos chiflidos, algo. Entonces, pues bueno, hicieron esto y esto pasará a final de cuentas a la historia. Sobre el tema está hablando la presidenta de México. Buena vibra, ganó la selección, dice la presidenta. Escuche usted.
6: ¿Cómo están? Contentas, contentos, felices. Siéntense, por favor. Hermosísimo, la verdad. El juego, buenísimo. Buenísimo. Ya saben, ahí siempre salen todos los expertos en fútbol. Buenísimo, felicidades a la selección. Y además, no solo por cómo jugaron, sino la alegría que le dieron al pueblo de México. A todas y a todos los mexicanos. Ayer, sí. Ayer, pues que regresaron de ida y vuelta, ¿no? Es muy hermoso, de verdad, ver las familias con la camiseta, toda la familia con la camiseta verde. Van ya sea a verlo con sus familiares, a todos los lugares que hubo aquí en la ciudad o en el país, porque a nosotros nos gusta celebrar en familia, en colectivo. El Zócalo fue una cosa...
0: No, fue una cosa impresionante lo que sucedió el día de ayer. El Zócalo sí era otra cosa. El grito, el Viva México, el gol, el cielito lindo, en fin, maravilloso. Fue en el Deportivo Hermanos Galeana, ahí donde lo vio la presidenta de la República, insisto, en un ambiente sumamente controlado. Así es la 4T, así es el estilo de la presidenta. Pero también hubo, pues, muchas otras cosas que sucedieron. En el marco, por ejemplo, del festejo del Ángel de la Independencia, pues estuvieron ahí las Madres Buscadoras. Llegaron algunas personas, particularmente estos que se han hecho muy virales, son un par de jóvenes que ya estaban medio tomados o tomados y medio, y pues cuando cayó esta torrencial lluvia, le arrebataron la pancarta a una madre buscadora, llegó un reportero a ayudarle a la madre buscadora, y los jóvenes pues quisieron enfrentarse ahí a este reportero. Al final la cosa no pasó a mayores, pero sí es muy lamentable, porque en este México a veces hay muy poca empatía, y eso lo demostró hace unos días, el 10 de junio concretamente, la madre buscadora Vicky Ponce. Durante la velada, la vigilia que realizaron las Madres Buscadoras en las inmediaciones del Estado de Ciudad de México, la señora Vicky, se arrodilló frente a policías, quienes les impidieron el paso cuando transitaban sobre la calzada de Tlalpan. Creo que tengo el audio cuando la señora se hinca ante los policías y les pide empatía. Escuche.
7: Si ustedes vieron el dolor que cada uno de nosotros tenemos, nosotros no deberíamos estar aquí. Y sin embargo, por amor a ellos, por amor a nuestros hijos, estamos aquí. Por favor, ¡déjenme pasar!
0: Hay un close-up de un policía que se ve que quería dejar pasar a la señora, no podía, pues porque al final de cuentas está haciendo su trabajo, pero la señora, entre otras cosas, les decía, si ustedes hubieran hecho su trabajo, no directamente el policía, él, sino la autoridad, el Estado, la ley, si hubieran hecho su trabajo, pues no habría madres buscadoras y padres buscadores. Señora Vicky Ponce, gracias por regalarme estos minutos en MBS. ¿Cómo está? Buen día.
8: Hola, buenos días. Pues bien, gracias a Dios. Ahorita ya venimos en camino de regreso a casa. Después de unos días haber estado ahí en México, ahorita venimos ya, gracias a Dios, casi llegando.
0: ¿A quién está buscando, señora?
8: Estoy buscando a mi hijo Víctor Hugo Mesa Ponce. Él desapareció el 20 de junio del año 2020.
0: Hace 6 años prácticamente.
8: Sí.
0: Dígame algo, ¿por qué esa reacción tan fuerte que ha viralizado hoy el país, hincarse frente a la policía y pedirles que les dieran el paso para continuar con esta vigilia hacia el Estadio Azteca, esta marcha, y además señalarles, oigan, si hubieran hecho su trabajo no estaríamos buscando a nuestros hijos?
8: Pues así es, pues lamentablemente nos taparon el paso donde nosotros queríamos seguir visibilizando los rostros de nuestros seres queridos, y pues la valla que estaba ahí pues nos detuvo, y pues yo lo que quería era que nos dejaran seguir haciendo esta marcha, esta manifestación que era completamente sana, sin hacer daño, sin perjudicar a nadie, y pues eso fue lo que me llevó la desesperación, el dolor de saber de que era una manera de alzar la voz y para que nos escucharan que tenemos que seguir adelante para continuar en esta gran batalla que estamos teniendo, pero pues lamentablemente nos cerraron el paso.
0: La secretaria de Gobernación señaló que pues había sospechas de que alguien los había traído, como si fueran ustedes acarreados políticos, que alguien podía haber pagado esos camiones para traerlos aquí a México y que pues hicieran algún ruido político, ya sabe, para afectar a la 4T, ¿no? ¿Qué opinión le merece esto? ¿Alguien las trajo? ¿Alguien les pagó?
8: No. Nosotros como madres nosotros buscamos hasta el fin del mundo y siempre nos hemos trasladado con nuestros recursos. Jamás recibimos un peso para poder llegar ahí. El amor a nuestros desaparecidos nos hace llegar al lugar donde debemos de estar. Así es de que nosotros no fuimos ni acarreados, ni fuimos pagados, y simplemente con nuestro dinero nosotros pudimos llegar allí.
0: El tema de la falta de empatía de muchos mexicanos también, del gobierno mismo, usted lo ha sufrido varios gobiernos, ha sufrido ahí de pronto cuando no les hacen caso, de pronto cuando tiene uno que hasta pues tener miedo de que está buscando a su desaparecido y hay que tocar base hasta casi que con el crimen organizado, ¿no? Que parece que ellos son los que gobiernan o manejan. Pero esta falta de empatía que también es generalizada, ¿cómo se vive en medio de ese dolor de buscar a su hijo, señora?
8: Pues la empatía que varios tienen, pues gracias a Dios, pero el que tiene apatía es el que nos daña más, porque en vez de ayudarnos, nos perjudica, porque simplemente con sus palabras y sus hechos nos siguen haciendo mucho daño. Nosotros seguimos aquí por el amor que les tenemos a cada uno de nuestros desaparecidos, pero ellos eso no lo entienden. Culpables o inocentes, ellos tienen el derecho de regresar a casa, y nadie debemos de juzgarlos, porque para eso está el gobierno que puede ayudar, pero pues lamentablemente no tenemos este apoyo, como dice la presidenta, que ya está con nosotros, que nos apoya. No es cierto, porque no nos ha querido recibir, porque no nos recibe. Debería de recibirnos así como ha recibido varios grupos, varios integrantes, porque a las madres buscadoras no. Ahorita va alrededor de 134,000 desaparecidos, que siguen aumentando cada día más. Si estuvieran, como dice, que se ayudan, no estuviera pasando lo que está pasando.
0: La presidenta de la República debe de recibirlos, me dice usted. ¿Quién los recibe cuando vienen aquí a la Ciudad de México? ¿La secretaria de Gobernación? ¿Qué autoridad los recibe? ¿Qué autoridad los recibe allá en Jalisco, por ejemplo? ¿Pablo Lemus, el gobernador? ¿Quién los recibe?
8: Aquí en Guadalajara, Pablo Lemus, pero pues son mesas de trabajo que nos hacen, pero no vemos con ningún resultado. Lo que queremos son hechos, no palabras, porque las palabras se las lleva el viento, y los hechos pues sí quedarían pasmados, pero son mesas que no es pura pérdida de tiempo, porque eso no está teniendo un resultado en el apoyo que pedimos.
0: ¿Qué apoyo piden, señora? ¿Qué necesitan?
8: Pues necesitamos simplemente que tengan empatía, que nos hagan, que no nos victimicen más a pesar de que estamos las víctimas, que estén con nosotros, que en ayuda, simplemente cuando uno va a búsquedas, tengamos las herramientas que necesitamos. Lo más básico es la Guardia Nacional, el acompañamiento, cuando son llamadas anónimas inmediatas. En cuanto nosotros pidamos la ayuda, que tengamos esa ayuda para que nos sigan protegiendo, pero no. Lamentablemente nos vamos solas con miedo, pero pues por el amor que tenemos de encontrarlos, nos hace perderlo.
0: Dígame algo, ¿quién es su hijo? ¿Qué hace su hijo? ¿A qué se dedica o se dedicaba antes de que fuera desaparecido? Cuéntenos.
8: Mi hijo era carpintero, su nombre es Víctor Hugo Mesa Ponce. Él se dedicaba a la carpintería.
0: ¿Carpintero?
8: Sí.
0: ¿Qué hacía? ¿Recuerda usted alguna cuestión que llegó a hacer con la carpintería, no sé, o algún arreglo de alguna mesa, algo que le apasionara con eso? Le pregunto esto, y con todo el respeto, señora, porque es bien importante que visibilicemos a todos ellos. Su hijo es una persona que está siendo buscada, y su hijo es un carpintero que trabaja, no son números nada más, no son conceptos, son seres humanos que respiran, que viven, que abrazan, que sienten. Su hijo estaba ahí, su hijo es carpintero. ¿Qué le gustaba de la carpintería a su hijo? ¿Qué recuerda de ello?
8: Pues sí, pues mi hijo era carpintero, pues él hacía las cocinas integrales, comedores, recámaras, puertas, y como dice... Sí, tenía una familia donde lo recibían con abrazos, sus hijos, sus apapachos, las convivencias que tenían. Y pues ahora pues todo eso se ha hecho, pues se puede decir como al olvido, porque pues es un carpetazo más, es una carpeta que está al olvido, porque si no pregunta uno no, o no te llega nada a tu casa, alguna noticia. Tú eres la que tienes que estar viendo, a estar preguntando por lo que a ti realmente te interesa, que es tu hijo, que está desaparecido.
0: ¿Cuántos hijos tiene, cuántos nietos tiene usted de su hijo?
8: Dejó cuatro niños.
0: Cuatro niños.
8: ¿No? Cuatro niños dejó mi hijo. Pues ahora que ellos están en la orfandad, pues careciendo de muchas cosas, pues simplemente, pues el amor de su padre.
0: Claro. ¿Por qué desaparece? ¿Qué pasó en el momento en que no lo pueden volver a localizar?
8: Pues él sale a Tezistán a un mandado. Ajá. Y ya pues de ese mandado ya no regresó. Ya no regresa.
0: Ojalá que podamos encontrarlo pronto y ojalá que venga más empatía. Señora, me quedo con esto que nos dijo hace rato, nos hace daño la apatía, porque por un lado también hay un resquemor, hay gente que dice, no, pues es que se dedicaban a algo malo, por eso están pasando, y uno sabe que no, cada vez hay más y más dolor en este país, pero hace más daño inclusive querer apagar todo y querer pensar que vivimos en una burbujita, ¿no? Cuando pues así está la realidad.
8: Sí, pues lamentablemente pues es solo un número más. Uh-huh. Esperamos que no lo sean, que hagan su trabajo y pues, que haya resultados, y pues para poder saber dónde están cada uno de nuestros seres queridos, porque en casos hay sillas vacías que están esperando su regreso.
0: Señora Vicky Ponce, le mando un abrazo, feliz regreso allá a Jalisco y estamos al habla si nos permite. Gracias, señora.
8: Gracias. Que pase bonito día.
0: Que pase bonito día también. Es Vicky Ponce, está buscando a su hijo desde hace 6 años. Es la señora que se hinca ante los policías y les pide que les den paso hacia el Estadio Azteca. Obviamente no les dieron paso. A quien yo sigo sin explicarme cómo les dieron paso, cómo le hicieron para llegar, son a los del bloque negro. A los que ayer de cualquier manera pues llegaron, hicieron el desmán. Hay detenidos. Juan Carlos Alarcón, buen día.
9: Gracias, Luis, buenos días. El radical bloque negro de encapuchados trató de quebrantar una vez más la paz y el júbilo de cientos de personas que festejaban al exterior del Estadio Ciudad de México en el arranque del Mundial 2026. Causaron un encontronazo con policías antimotines en el puente de Acoxpa, donde los oficiales de policía los contuvieron y posteriormente los replegaron con el uso de la fuerza moderada hasta el contrasentido de la calzada de Tlalpan. Arrancaron la flor de cempasúchil que se sembró en dicha avenida, arrojaron objetos hacia las vías del tren ligero y causaron daños a la reja perimetral. Se escuchó la explosión de 2 petardos. No hubo lesionados. La batucada y las bandas de viento callaron y en consecuencia los oficiales tuvieron que replegarlos. Solo una joven fue detenida y presentada ante el juez cívico, donde momentos después se otorgó libertad. Pasado este episodio, la emoción en el rostro de miles fue visible cuando el balón cayó en 2 ocasiones al fondo de la cancha de la selección de Sudáfrica.
10: ¿Qué tal? ¿Cómo estuvo el partido?
11: Buenísimo.
10: ¿Lo disfrutó mucho?
11: Muchísimo.
10: ¿Cuál fue el momento más emocionante?
11: Pues en la hora de los goles.
10: ¿Los dos?
11: Los dos golazos que metió.
10: ¿Fueron goles o golazos?
11: ¡Golazos! Unos golazos muy, muy bonitos. A pesar de que este muchacho ve que traía lo del problema en su cabeza, pues fue aquí de cabeza como metió su gol.
10: Claro.
11: Fue algo muy, muy, muy lindo, muy bonito.
10: ¿Valió la pena pagar ese boleto?
11: Sí.
10: ¿Cuál fue el momento más emocionante?
12: El gol de...
10: ¿Cuál estuvo mejor?
12: De Jiménez.
10: ¿El de Jiménez? ¿Cuál fue el que más se usó?
13: Cristiano Ronaldo.
10: Ah, eso, ok. ¿Y de hoy, de los mexicanos, qué gol fue el que más se usó? ¿El primero o el segundo?
13: El segundo.
10: ¿El segundo gol? Estuvo del uno.
13: Sí.
10: Perfecto, muchas gracias.
9: La llegada de aficionados en tren ligero y la música de batucada también fue motivo de emoción. Se desplegaron a lo largo de la calzada de Tlalpan, ya muy próximos al Estadio Azteca, y afuera de este mismo recinto deportivo. Al final, saldo blanco, informaron autoridades capitalinas. Para MBS Noticias, Juan Carlos Alarcón.
0: Gracias, Juan Carlos. Son las 8:01.
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0: Me voy a una pausa. Estamos escuchando a Chick Corea. Era 1941. Murió en el 2021 el gran Chick Corea. Regreso y platicamos de estas transmisiones de stream que se dieron ayer por el Mundial. No sé si a usted le pasó, pero en VIX se cayó. Y aunque sacaron, ay no, que fue un pequeño problemita, no, ni más, estuvo cañón. Se cayó la transmisión para muchos de los usuarios de VIX. Y luego hicieron esta cosa de que a todos los pobres restauranteros les estaban amenaza y amenaza y amenaza con que si no tienes los derechos te voy a multar y te voy a demandar. Y es cierto, hay que pagar los derechos, se vale, si nadie está apostando a la ilegalidad. Pero ni siquiera tenían completo el servicio. Se cayó varias veces. Y además eso de que la multicámara y no sé, no jaló. Oiga, ¿Profeco va a entrarle o no le va a entrar? Y luego se cayeron servicios de internet, o sea, tuvo cañón, como que no se esperaban que fuera tantísima gente. Pues claramente, pues es el mundial y en México. Regreso y platicamos del tema aquí en MBS Noticias. 8:03.
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0: favor los comentarios en nuestras redes sociales. WhatsApp, ya se lo sabe, 5640-05-1025, abierto absolutamente para todo nuestro auditorio. Oiga, la mañanera se ha puesto interesante, pues están hablando del mundial y que ganamos y que qué chido y bla, bla, bla. Pero hay una frase que yo creo que puede marcar mucho la narrativa de la presidenta en los siguientes días. Escuche lo que dijo.
1: Felicidades a la selección. Y además, no solo por cómo jugaron, sino la alegría que le dieron al pueblo de México. A todas y a todos los mexicanos. Ayer, pues que regresaron de ida y vuelta. Es muy hermoso, de verdad, ver las familias con la camiseta, toda la familia con la camiseta verde. Van ya sea a verlo con sus familiares, a todos los lugares que hubo aquí en la ciudad o en el país, porque a nosotros nos gusta celebrar en familia, en colectivo. El Zócalo fue una cosa, pero igual en todas las plazas de las ciudades de El Ángel. No, una alegría de verdad. Ahí es cuando uno piensa que el que apuesta en contra de México siempre le va a ir mal. Le va a ir mal en la cancha, le va a ir mal en la política, le va a ir mal en la vida.
0: Esa última. El que apuesta en contra de México siempre le va a ir mal. Le va a ir mal en la cancha, le va a ir mal en la política y le va a ir mal en la vida, dice la presidenta Sheinbaum. Salió bien, relativamente, con sus granitos, con sus negritos en el arroz. Ya el discurso políticamente incorrecto ya me hace tratar de evitar decir negritos, imagínense. Bueno, y con sus negritos en el arroz, sí, salió medio mal. En algunas cositas pequeñas, pero no, salió chido, estuvo padre, ¿no? El ambiente, ganó México, etcétera. Entonces hoy se ve muy, muy contenta la presidenta, a diferencia de lo que han sido los meses anteriores. Me gustaría decir los días anteriores, pero más bien los meses anteriores. 8:10. La plataforma de streaming ViX, propiedad de Televisa Univisión, que tiene los derechos del Mundial, falló. Falló ayer 11 de junio durante la inauguración de la Copa Mundial de la FIFA 2026. Mucha gente se encanijó con toda razón. Pues, oye, el mero día y falla. Luego al final pues tuvieron que ponerlo en la tele abierta, lo cual estaba bien. Pero se acuerda que dijeron que no, pero es que tienes que tener la licencia. Entonces si tienes un restaurancito, pues, o tienes que tener la licencia, tienes que pagar la licencia, que no es barata, para que te falle ese día, carnal. No inventes. Bueno, vamos a platicar de este tema de las licencias. Hace unos días estuvo aquí en este espacio, vino aquí al estudio Vidal Llerenas, que es el titular del INPI. Las licencias para transmisión del mundial, del juego, del mundial, de los juegos, las tiene Televisa. Y qué bueno que las tenga Televisa porque hubo una puja, o sea, no se las robó. Pagó y pagó un barototote por esas licencias. Varios millones de dólares. Ok, ahora tú quieres verlo, pues tienes que pagar. Y tienes que pagarle a ViX porque hay muchos partidos pues, que no se transmiten en teleabierta. ¿Te encanta el fútbol? Bueno, pues le pagas ahí, no hay tema. Pero, y aquí es en donde viene el gran pero, si tienes un restaurante, pues lo que pasaba normalmente, así toda la vida, era que el restaurantero ponía la tele abierta y la gente iba a ver el partido de México, que es el que realmente se llena, los importantes, o los partidos acá fortísimos, que todos esos pasan en tele abierta, los fortísimos, no todos, pues. Y pues consumías y te la pasabas muy bien. Y el restaurantero, pues ganaba dinero y todo, todo. Ahora sí que todos felices, ¿no? Pues es parte de la derrama económica del mundial. Pero ahora que ha sido un mundial tan complejo en estos aspectos, dicen que excluyente, etcétera, bueno, pues Televisa ha pedido que se pague, si usted tiene un restaurante, un comercio, un lo que sea, los derechos de transmisión comercial de esos partidos. Y para eso, pues tienes que contactarte con ViX, tienes que contactarte con Televisa y pagarlo. Pues sí, así tendría que ser. El problema es que no es lo mismo que tengas un restaurante que factura ciertas cantidades de dinero, que a lo mejor ya tiene mucho más experiencia, mucho más años, a que tengas, no sé, una fonda, una pequeña cantina, algo más pues, pequeño, mediano, ¿no? En donde estás a lo mejor empezando o donde no facturas esas cantidades. Me llamó la atención porque la Concanaco le entró al tema y la Concanaco justamente agrupa este tipo de cámaras de negocios que son pequeños y medianos. Algunos hoteles, por ejemplo, algunas fonditas, restaurancitos, que pues ahí van, o sea, y pues de pronto los precios de las transmisiones pues sí te mueven el tapete. Aunado a que no puedes promocionar nada porque, pues ya sabes, los logos y todo eso son propiedad de la FIFA, lo cual, insisto, está bien, nadie está haciendo llamados a la ilegalidad, pero la gente de pronto tuvo miedo y los empresarios y patrones y changarros pues tuvieron miedo, no vaya a ser que las multas estuvieran altas. ¿Cómo va la cosa, Octavio de la Torre, presidente de la Concanaco? Me da gusto saludarte. ¿Cómo estás? Buenos días.
2: Bien, buenos días, Luis. ¿Cómo estás? Muy contento de estar en tu programa escuchándote.
0: No, hombre, yo muy contento de tenerte aquí. Me llamó la atención lo que dijiste haciendo un llamado a la flexibilización, a la atención, pues de, sí, o sea, pagar las licencias, se entiende, es un asunto legal, pero pues bueno, que los titulares de los derechos, en este caso muy particular Televisa, pues tenga un poco más de sensibilidad frente a la realidad del país y la realidad económica de, pues, de decenas de miles de empresarios.
2: Pues la realidad es que muchos de los comercios, de los establecimientos, de los hoteles, no pudieron ni siquiera cerrar el contrato con Easy y con Sky. Ya hubo dificultades para que pudieran contratar las señales. Obviamente esto no es atribuible ni a Televisa, ni Sky, ni a Easy, sino también deriva de que, pues, a la mexicana, también nuestro sector, pues, se empezó a preparar en las últimas fechas, en el último día, en el último minuto. Ahora hay que entender el contexto, Luis, tú lo planteabas, o sea, a mí me tocó vivir el Mundial del 86 y los mundiales subsecuentes.

0: Y te comenté que aquí el tema en España, de hecho voy de regreso hoy, ya llevamos la confirmación de que la secretaria general de la ONU Turismo se iba a México a
1: Ah, qué
0: reunirse
1: padre.
0: y a darle el banderazo, pero la reflexión no es que vaya o no vaya, sino el punto es que me tocó ver el partido aquí
1: En España.
0: en España, ¿no? Y la señal era abierta a través de televisión abierta, sin, digo, creo que se vive de manera diferente
1: Normal.
0: en los países el mecanismo de comercialización de estos eventos. Y sí me han expresado los dueños de negocio que el costo de las licencias por transmisión es alto para los márgenes que tienen. Obviamente,
1: Claro.
0: vamos a plantearlo así. En principio, recuerda que hay libre mercado, oferta y demanda, que es lo que nos rige. Tiene los derechos esta empresa. Y ella misma determina, de acuerdo a sus pronósticos, qué precio debe de poner a cada una de las transmisiones. La realidad es que sí, es alta y así lo ven y así lo perciben y lo sienten, pues la mayoría de los negocios. Y luego también tuve llamadas de que lo mismo que me dices, que la señal no funcionaba,
1: Sí,
0: que
1: ayer se cayó.
0: había interrupciones, que se cayó. Entonces, eso generó todavía más molestia porque en el caso incluso de los que contrataron para su casa la señal, pues sí, no, estoy pagando un servicio, pero no me funcionó, Luis. Entonces, eso y lo que también te voy a decir es que por arte de magia empezó el partido y se acabaron los problemas en México, ¿eh? O
1: Eso
0: sea,
1: sí, es la
0: sin
1: magia
0: duda
1: del
0: alguna, el circo y pan, o sea, sin duda
1: es la
0: alguna,
1: magia del balón, de la
0: sí,
1: alegría,
0: es
1: aunque sea
0: una
1: por un
0: fiesta y es una
1: momento.
0: alegría, sí.
1: Oye,
0: Y se
1: dime algo,
0: disfruta, ¿no?
1: Octavio. Esto te interrumpo ahí por un
0: Sí.
1: momento. Estabas en España y en varias
0: Sí.
1: partes del mundo. Pues sí, o sea, entiendo que la transmisión de un partido que no está en señal abierta, bueno, pues a lo mejor sí, ¿no? Pues hay que pagar más derechos, etcétera. Pero prácticamente en todos lados lo están transmitiendo en la misma televisión abierta, o sea, porque está disponible para todos. Pero bueno, aquí se ha hablado del tema de las licencias. Sí hay miedo, tú me lo has expresado. Y también
0: Sí.
1: hay preocupación, pues porque no la cabalas. No me des el dato exacto, porque entiendo que no se puede dar exacto, pero a ojo de buen cubero, más o menos, ¿cómo cuánto sale la licencia?
0: No, mira, no lo tengo, pero van desde los 5,000 pesos en adelante, ¿no? Ya hay
1: ¿Por
0: quien nos
1: partido
0: establecía que
1: o
0: les costaba
1: general?
0: alrededor de 30,000. No,
1: Ok.
0: en general es lo que nos han establecido, porque también hay acuerdos que se lograron con el grupo Televisa, a quien le agradecemos, en el cual dio descuentos a quienes anticipadamente hicieran la adquisición de estas licencias. O también generaron descuentos para el sector formal,
1: Claro.
0: ¿no? Ahora, hay otro dato que poco se ha abordado, pero también tenemos reportes de los comercios y establecimientos que estaban en la última milla del partido, que pues no les fue nada bien, ¿no? O sea, no les fue nada bien porque por los controles que se tenían, porque no tuvieron ventas, son negocios que están resistiendo, son negocios resilientes, o sea que lo que expresaban es que, bueno, que esperaban que se mejoraran sus ingresos ahora que se quitaran la última milla,
1: Claro.
0: porque en los siguientes partidos y también está sucediendo lo mismo en donde se están llevando a cabo las manifestaciones y las expresiones de boicot por parte de estos grupos, que en eso coincido con la presidenta, que parece que apuestan en contra del propio país
1: Claro.
0: en términos de imagen, de reputación, del daño que ocasionan a la propia población. Y hay un dato que no te di cuando hablé contigo, pero hicimos una encuesta, Luis, a dueñas y dueños de negocio de todo el país. En donde preguntábamos que qué opinaban de estas situaciones. Te puedo decir que quien nada más menos del 3%, el 2.6%, está de acuerdo con estas expresiones
1: Con la
0: y
1: gente
0: con
1: y
0: estas
1: todo esto que
0: pérdidas que se
1: pasó.
0: generan. El 2.6%, o sea, es
1: Sí,
0: decir, la
1: nadie.
0: minoría del sector está de acuerdo con este tipo de expresiones y la verdad es que nos hacen un daño a todos y a
1: Ahí
0: todas, o sea, no
1: justo
0: tienen empatía
1: quería.
0: con el pueblo, ni con la población, ni con
1: No,
0: México,
1: y
0: esta gente.
1: ahí quería ir contigo también, Octavio, para continuar la conversación. Hablaba ayer con representantes del centro histórico, comerciantes del centro histórico. Me decían, estamos peor que en pandemia. No hemos logrado llegar ni al 10%. Los que están ahí atrás del muro de Berlín, ¿no? De este muro, de esta contención que
0: Sí.
1: pusieron, pues porque no van ni siquiera las personas que habitualmente van a comprarles cosas. No va absolutamente nadie.
0: Así es.
1: Me contaba ahí una anécdota de que hacía un par de días había un comercio que tuvo una nota solamente, o sea, solamente vendió un producto en todo el día en el centro histórico de la Ciudad de México en un momento de mundial.

0: Y frente a esto veo lo que pasa con la economía informal y la verdad es que a ellos les está yendo muy bien. O sea, ellos sí venden camisas, venden mucha piratería, venden frutas, todo lo que quieras. Ellos sí están a todo dar. Yo no sé si es como un incentivo tácito, real, de que, oye, pues mejor me voy al informal. La neta, mejor me pongo un puesto. La neta, mejor me apalabro con el líder de no sé qué y vendemos, porque no hay impuestos, no hay renta, no hay servicios, no hay nada. No estoy haciendo un llamado a ello, pero pues ahí está la realidad. O sea, si pagas impuestos y estás en la formalidad, ahí te va con un bate. Y si estás del otro lado,
1: pues, sí,
0: pues no pasa nada. Uh-huh. ¿Qué te dice la gente de eso? ¿Qué te dicen tus agremiados?
1: Nosotros hemos abordado el fenómeno de la informalidad como una trampa y hemos construido con la presidenta una serie de soluciones, de las cuales ya se anunciaron algunas, principalmente la ley contra la extorsión, que fue una petición y algo en lo que trabajamos, y la ley para disminuir la sobreregulación, la que presentó recientemente la ventanilla de establecimientos mercantiles, la hicimos acompañando nosotros esa propuesta y ya hemos presentado 1,581 oficios al mismo número de presidentes y presidentas de municipios para que se integren esta solución, que tiene más de 100 años que la pedimos, fíjate, que es que los trámites sean sencillos, simples, económicos, pero abordas un tema también que es importante. Este fenómeno que va a terminar generando que el propio comercio establecido tome sus banquetas. Esto ya pasó en Ensenada, cuando yo era presidente de Cámara en Ensenada, pues salimos también a manifestarnos porque estábamos invadidos de informalidad, vendían nuestros propios productos y tuvimos que llegar al grado de, con el presidente municipal en su momento, de decirle, oye, pues no te puedo seguir pagando el predial, el catastro, la licencia, el aviso, el contrato de basura, el contrato de bomberos, la inspección, y viendo que tengo a un mercado gris afuera de mi puerta, que lo que cubren es una cuota mensual de 3,500 pesos, creo que era, contra lo que nosotros estamos cubriendo. Entonces le llevamos una propuesta concreta, que nos dejara tomar las calles y que mejor utilizáramos nuestros establecimientos como bodegas, para que entrando como bodegas, pues no tuviera que cumplir con ningún permiso, autorización, nada, o sea, que me exentara, le dijimos, ¿no? Exéntanos y dejar guardado nuestro material en las tienditas que tenemos, en los changarros, los agarramos de bodegas y tomamos las banquetas. Obviamente, cuando nosotros expresamos eso, reculó y retiró a toda la informalidad, porque pues quienes generan la economía, la real, la que entra a la tesorería de los municipios, de los estados, pues son las que se encuentran dentro de la economía formal, que es ahí donde se cubren los prediales, los contratos de luz y todos los servicios con los cuales se sostiene la economía, claro, en cada entidad federativa. ¿Qué pasa? Tú viste las expresiones, yo también, de ya de molestia, de manifestación, uh-huh, por parte del propio, sí, comerciante, que decía, oigan, es que ellos ni la deben ni la temen, uh-huh, pero sí la sufren.
0: Sí, claro.
1: Entonces, y vuelves a lo mismo, o sea, uh-huh, mira, vuelves a lo mismo que en el caso en particular de, uh-huh, este grupo, de la CENTE y de los grupos que están haciendo estas expresiones, uh-huh, pues tenemos que hacerlas con conciencia de no afectar a terceros. O sea, insistimos en que pretenden generar una molestia y la molestia sí la generan, pero la termina pagando pues el que cada semana trata de salir adelante. Nosotros no somos tan afortunados como ellos para que el gobierno nos pague un sueldo, o para que el gobierno nos cubra una pensión, o para que el gobierno nos cubra con el tiempo una prestación. Nosotros no. Los que estamos en la economía real del otro lado, pues tenemos que hacernos de recursos para pagar nuestros propios, nuestras, claro, propias actividades, para cubrir nuestros servicios. O sea, uh-huh, yo no puedo ir al gobierno y decirle, oye, por favor, dame una beca, ¿no? Uh-huh. O dame una lana, ¿sí?, para que pueda, o dame un sueldo. Ahora, esto no quiere decir que no seamos un sector solidario con las actividades que se realizan, ¿no? Uh-huh. Pero es una realidad que hay un estrés, pues,
0: no, son
1: de un sector,
0: ver, que tú lo decías, son enemigos también de México. O sea, hay un tema aquí en el cual, en este México de tanta ambigüedad y de miedo a decir las cosas como son, porque eso está pasando en muchos sectores, creo que es momento de poner el reflector ante lo evidente. O sea, ya la misma presidenta lo dijo, ¿no? O sea, oye, ¿sabes qué? Ya no voy a trabajar con ellos. Ya vamos a ir a ver directamente.
1: Eso te iba a decir. Uh-huh. ¿Sí? Eso me gustó, que dijera, vamos a irnos directamente a preguntarle a maestro por maestro, porque yo de acuerdo a las expresiones que hacen.
0: Claro.
1: Yo estoy en escuelas públicas, en la primaria y la secundaria. Híjoles, mis maestros no eran así, ¿eh?
0: No, claro que no, no.
1: O sea, no eran de ese tipo. Entonces,
0: el profe esas personas, que, o sea, ¿quién no sabe quiénes un profe sean, que estaba incendiando comercios, rompiendo
1: al
0: cosas.
1: Al contrario.
0: Con antecedentes penales, o sea, no inventen.
1: Entonces, a mí esa medida de la presidenta la vamos a acompañar, la vamos a fortalecer.
0: Okay.
1: Y pues traemos una cifra estimada de derrama, mi querido amigo, 1,200 millones de pesos. Seguimos buscando que la derrama baje, porque obviamente pues la derrama tiene que bajar a toda la población. Y pues, como siempre, agradecido contigo y a salir adelante, que estamos el sector que resiste.
0: Vamos a ver qué pasa, cómo evoluciona. Nos vemos muy pronto y buen regreso aquí a México. Gracias, Octavio de la Torre, presidente de Concanaco.
1: Gracias, Luis.
0: Gracias.
1: Bye.
0: 8:26. Me enlazo en estos momentos con mi compañero Óscar Palacios. Escuché esta crónica. Así se vivió el festejo de la selección mexicana en el Ángel de la Independencia.
2: Luis, buenos días. Todo un ambiente festivo fue el que se vivió en el Ángel de la Independencia, tras el triunfo de la selección mexicana en el arranque del Mundial de Fútbol. Esto a pesar de la lluvia torrencial que azotó la Ciudad de México. Trompetas, lluvias de espuma, sombreros de charro, banderas, máscaras de luchador y algunos personajes ya pasados de copas inundaron las zonas aledañas de lo que es ya el centro de los festejos del aficionado mexicano. De hecho, desde antes del silbatazo inicial, algunos aficionados se dieron cita en las inmediaciones del Paseo de la Reforma, donde ante la falta de pantallas, más de uno recurrió a su teléfono celular para seguir el encuentro. Varias de las personas que no lograron entrar al FanFest en el Zócalo capitalino prefirieron acudir al Ángel de la Independencia, conscientes de que en la mayoría de los casos no podrían ver el partido, pero decidieron acudir por el ambiente. Jaime se dio cita con la máscara de luchador Rey Misterio, con los colores de la bandera mexicana. Se mostró poco optimista sobre el desempeño del conjunto mexicano, pero anticipó una gran celebración.
3: Yo llegué al Zócalo como el 20 para las 7, pero ya no alcancé el lugar porque hubo un despapalle para entrar, ya no tuvo un relajo, pues ya mejor me lancé para acá, porque pues yo la verdad vengo por el ambiente. Ya yo la verdad no le tengo mucha confianza a mi selección, desafortunadamente. ¿Por qué? Por cómo se vieron los partidos. Si gane, mucho mejor, que ganen, que paten o que ganen, pero la verdad yo vengo por el ambiente, y desde que surgieron los fanfests, que le pusieron para ver el, no he fallado ninguno, nada, bueno, para verlo, pero por el ambiente es cuando el ambiente de la gente, tú notas cómo ves, ponen música, bailan, hacen dinámicas, como ustedes están entrevistando, está el mero ambiente. Si se gana, imagínate cómo va a estar el ambiente.
2: Algunos otros se congregaron a las afueras de restaurantes aledaños para observar a la distancia los detalles del partido, e incluso unos cuantos se acercaron a un módulo de información turística de la Ciudad de México, donde se aprovechó una pantalla para ver el partido. Ahí pudimos hablar con Adrián, quien extrañó las pantallas que años atrás se colocaron en el Ángel para que la gente pudiera disfrutar de los partidos de la selección.
4: Sí, no, como hace 40 años vine aquí también y lo vi, era diferente cuando vimos aquí en la pantalla. Ahorita pues ya no hay.
5: No hay, ¿no tuviste otra opción más?
4: No, más que buscarle aquí donde verla. No, vine con la familia, pero anda dispersada ahí. Y yo pues me quedé aquí un ratito.
5: Aprovechando para ver el partido.
2: Apenas concluyó el partido, comenzó el festejo y el mariachi. Sin embargo, mientras por un lado estaba la fiesta, del otro lado, apenas separados por el escenario que se montó, estaba la protesta de familiares de personas desaparecidas. Luego vino la lluvia, la música paró y mientras algunos corrieron a refugiarse, otros resistieron y permanecieron con el festejo. Entre quienes soportaron el aguacero se encontraban Eric, Edgar y Daniel, quienes anticiparon que México llegará a semifinales. Hasta ahí vamos a llegar, pero la fiesta va a seguir, afirmaron.
6: Es una fiesta, hermano, la verdad es que aunque sea un partido, pero lo damos todo, esos son los mexicanos, lo damos todo, una, dos y un chingo de veces, de verdad.
7: Vamos a llegar, ¿a dónde llega?
8: Semifinales y en un gol agónico nos vamos.
6: Pero la fiesta va a seguir, va a seguir.
8: ¡Viva México y que viva México!
2: Una vez pasado el diluvio, la marea verde volvió al Ángel de la Independencia para seguir con el festejo que se prolongó hasta la noche. Luis es el reporte. Buenos días.
0: Gracias, Oscar. Cuídate también ahí. No te vaya a dar catarro con esa lluvia que hubo ayer. 8:30. Gracias, gran crónica de Oscar Palacios.
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0: Oiga, va a haber marchas el día de hoy. Tome precauciones, lamentada gente, carajo. Ay, bueno, me da mucha tristeza y les mando un abrazo enorme con harto cariño y harto amor y paciencia y fuerza a todos los comerciantes del Centro Histórico. Ayer medio que como que, ay, se recuperó, pues llegó la gente, pero sigue el mentado muro de Berlín ahí y la gente pues otra vez va a bloquear el centro. Entonces, bueno, a las 10 de la mañana van a bloquear las oficinas de la Secretaría de Educación Pública en Donceles 100, Colonia Centro, Alcaldía Cuauhtémoc. Un abrazo a la gente en la SEP, los que están ahí en el centro, cierren esa oficina, no se vayan a meter los vándalos. Es una cosa hermosa la oficina de la Secretaría de Educación Pública, el edificio de Vasconcelos. Todas las paredes son murales de Diego Rivera. Una belleza. Si tiene oportunidad ahora que se vayan los vándalos, visítelo. Es una belleza el edificio de la SEP en el centro. A mí en lo personal me gusta mucho más que Palacio Nacional, la neta. Pero bueno, pues van a estar ahí los vándalos de la CENTE afuera. No creo que ingresen, que logren ingresar. Y tomen precauciones porque otra vez Paseo de la Reforma va a ser un relajo. Bloquean circuito interior y bloquean Paseo de la Reforma ahí a la altura del Bosque de Chapultepec. Ni modo. 8:32.
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0: Oiga, no jale el WhatsApp. No está jalando el WhatsApp. Tenga precauciones, pues se cayó Meta. Meta es la empresa que es la dueña de WhatsApp, de Facebook, de Instagram y de Threads y de muchas otras cosas más. Es la del niño Zuckerberg, la de Mark Zuckerberg. Se cayó, hay fallas en distintas plataformas. No está actualizando el feed de Instagram, por ejemplo. No está jalando bien el Facebook y ya empieza a haber fallitas ahí en el WhatsApp. Entonces, bueno, pues aguas ahí también. Se cayó Meta. Entonces, tenga precaución. A lo mejor no jala durante un ratito el WhatsApp, o jala lento, o no llega el mensaje como debe de llegar. 8:32. Escuchamos en estos momentos a John Whitton, bajista y vocalista de Asia. La canción Hit of the Moment. Regresamos y platicamos con Arturo Barba y nos va a hablar del niño. ¿De cuál niño? Del fenómeno meteorológico del niño. ¿Por qué va a ser tanto calor? ¿Qué diablos es eso del super niño? ¿Que ya estamos frente al apocalipsis o qué? Regresa aquí Arturo Barba en un momento y nos explica qué onda con el niño.

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0: 8:38. Me voy a algunos temas hoy no muy agradables. México roto. Murió porque fue asesinado el colega periodista allá en Veracruz, Luis López. Es muy triste lo que ha ocurrido. Es Luis Ángel López Valdés. Analisa Osorio, muy buenos días, adelante.
1: Luis, buenos días. Pues desgraciadamente el periodista Luis Ángel López Valdés fue asesinado en la ciudad de Poza Rica, al norte de la entidad veracruzana, donde él laboraba realizando cobertura de nota roja o nota policíaca, es decir, cubría los hechos de violencia que se han presentado en la región. En este sentido, él se encontraba circulando sobre la avenida principal de Poza Rica, justamente el lugar de mayor tránsito y donde hay mayores comercios, cuando un grupo de hombres armados le cerraron el paso para después dispararles múltiples ocasiones. Estos hombres huyeron sin que hasta el momento hayan sido localizados por parte de las autoridades. Las personas que se encontraban en la zona, que fueron testigos, llamaron a los números de emergencia para intentar brindar auxilio. Sin embargo, cuando las corporaciones llegaron, se percataron de que Luis Ángel ya no tenía vida. En este sentido, la Fiscalía General del Estado de Veracruz afirmó que llegaron hasta el lugar después de los hechos y que ya se abrió la carpeta de investigación y que se están haciendo las diligencias correspondientes. Además, en un comunicado prometió que no habrá impunidad por el caso. Mientras que la Comisión Estatal de Atención y Protección a Periodistas condenó estos hechos, así como la violencia contra periodistas que se ha presentado en el estado de Veracruz, además de que reporteros de la zona centro del estado en la ciudad de Córdoba se manifestaron para exigir que exista justicia, tanto en este caso como en algunos otros que se han presentado en temas de violencia. Hasta el momento, el gobierno del estado no se ha pronunciado con respecto a estos hechos. Cabe señalar que en la ciudad de Poza Rica, justamente, a inicios de este año fue asesinado otro compañero reportero, mientras que además, ahora en la zona sur, cerca de 10 días, fue privada de la libertad Roxana Guzmán, también periodista. Esa información desde Veracruz.
0: Muchísimas gracias, Ana Alicia Osorio. Esta fue la última transmisión de Luis Ángel López.
2: Buenas noches, amable audiencia de Vanguardia de Veracruz. Esta noche nos encontramos informándoles completamente en vivo desde la calle Loma Bonita, lugar en donde elementos policíacos han asegurado un vehículo de alquiler marcado con el número económico 2224, el cual presuntamente fue abandonado en lo que es la calle Loma Bonita.
0: Y varios periodistas allá en Veracruz piden justicia, obviamente por el asesinato del periodista Luis Ángel López, pero también estamos ya a casi 2 semanas de la desaparición de la periodista Roxana Guzmán, allá en Veracruz, por esta periodista de la cual entraron a su casa un comando armado y la arrebataron frente a sus hijos, frente a su familia, frente a su madre. El comando armado, de hecho, le apuntó a sus mismos hijos y pudo haber hecho una masacre de lo que terminó siendo un secuestro. Hoy, casi ya a 2 semanas de la desaparición de Roxana Guzmán, seguimos sin tener pistas de su paradero.
3: Hacemos un llamado a la gobernadora Rocío Nale, la que siempre dice que no pasa nada en Veracruz, la que siempre dice que minimiza las cosas que suceden, y cuando un periodista fallece, se queda callada.
4: No más desaparecidos, no más amenazas, no más homicidios, tenemos familia, todos salimos a trabajar y eso no puede seguir ocurriendo.
0: En fin, ayer también, por cierto, en Minahuatlán, Oaxaca, intentaron matar a su alcalde, César Figueroa. Le dispararon, un comando se lanzó contra él y contra un empleado del ayuntamiento. Ambos resultaron heridos, el alcalde, que se llama César Figueroa, y este empleado. Fueron a un hospital, fueron atendidos, están ya fuera de peligro, pero claramente los querían matar. Es el México roto de todos los días. A esto súmele también una nueva carta del Chapo Guzmán, en donde le pide al gobierno estadounidense que contacte al Chapo con la presidenta Sheinbaum para que sea traído de nueva cuenta el Chapo a México, y la declaración de culpabilidad y colaboración con la fiscalía del hermano del Mencho, del famosísimo Tony Montana. Las 8:42.
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0: 8:47. Hoy está aquí en el estudio nuestro colaborador en ciencia, el periodista Arturo Barba, a quien siempre me da mucho gusto ver y a quien además admiro mucho. Te lo digo en serio con el corazón, querido Artur. ¿Cómo estás? No,
1: pues muchas gracias, Luis. Encantado de estar aquí contigo y con el auditorio.
0: Oye, ayer cuando gana la selección mexicana, va la gente a festejar al Ángel. Y yo la verdad pensé que era una especie de brujería o algo por el estilo. Es que cayó un tormentón de aquellos, sí. como pocas veces en el año, de los primeros que veo así de ese, de con esa furia, pues, en el año. Hasta granizó por un momento. Y luego ya se fue un poquito ahí de sol, nunca hubo, pero estuvo despejado y luego volvió a llover. En fin, todo esto responde a los cambios que estamos viendo, a temas que nos van a seguir afectando. Pero hoy, en el marco de este cambio climático que vivimos, se habla del niño y de algo más, el super niño. Entonces yo te quiero preguntar, ¿qué es el niño, Artur?
1: Bueno, el niño es un fenómeno que se descubrió pues relativamente reciente, más o menos a principios de los años 80, uh-huh, ¿no?, del siglo pasado. Y se le puso el niño porque en Ecuador, esto ocurre en el Océano Pacífico, más o menos en la línea ecuatorial, los campesinos y los, digamos, la gente que vive en las costas de Ecuador, este fenómeno se presentaba fundamentalmente a inicios de año. Uh-huh. Y por eso le pusieron el niño, porque coincidía con, más o menos, con la llegada o
0: la
1: Navidad, ¿no?
0: O sea, del niño Dios o el niño Jesús.
1: Exacto.
0: En la Grey Católica.
1: Exacto. Okay. De ahí viene el nombre, okay, del niño. Y lo que consiste es que se calienta el Océano Pacífico.
0: Okay.
1: El Océano Pacífico, que es enorme. Ajá. Se calientan las aguas y se genera mucha humedad, y eso cambia los ciclos climáticos.
0: Solo el Pacífico, el Atlántico no.
1: Bueno, en este caso, el niño es solo en el Pacífico.
0: Okay.
1: Ajá. Pero los efectos son globales. Los, okay, efectos se sienten en todo el planeta. Y ocurre fundamentalmente pues en más o menos en la línea ecuatorial, es decir, nos, uh-huh, nos toca a nosotros también,
0: claro,
1: en que el océano se caliente. Tradicionalmente, a partir de la década de los 80, se había estado midiendo el calentamiento justamente de los océanos, y más o menos se estimaba que este calentamiento pasaba del 0.5 grados Celsius más de lo, uh-huh, normal, a casi un grado Celsius más de, uh-huh, lo normal. Entonces, cada vez que ocurría este fenómeno del niño, al año siguiente o los años siguientes, se empezaban a sentir los efectos. ¿Y qué es lo que ocasiona? Justamente distorsiona todos los ciclos climáticos, y en el caso de México, por ejemplo, se sienten aguaceros tremendos y, uh-huh, y además se intensifican los periodos de lluvias.
0: Uh-huh.
1: Y esto es más o menos lo que venía ocurriendo a partir de los 80, digo, más o menos periódicamente, cada 4 años se presentaba este fenómeno, pero ahora ya se ha cambiado totalmente. Ahora estos fenómenos del niño puede presentarse de un año a otro, de un año a 2 años. Entonces, este fenómeno se ha incrementado, se ha intensificado. Y recientemente los investigadores se han dado cuenta que se corre el riesgo de que este año, por ser uno de los años más cálidos registrados, uh-huh, en la historia, se pueda incrementar más de 2 grados Celsius. Entonces, el efecto, uh-huh, que se espera de, le llaman, uh-huh, el super el niño, ¿no?, los efectos pueden ser realmente catastróficos, no solamente este año, sino el siguiente, los años que vienen. Y después los investigadores se dieron cuenta que ocurría también un fenómeno a la inversa. Cuando se enfriaba, uh-huh, de más el océano,
0: se le llamó, Pacífico también.
1: El océano Pacífico, se llamó el fenómeno de la niña. Entonces, okay, tenemos el niño y la niña. El niño cuando se calienta, la niña cuando se enfría.
0: Cuando se enfría.
1: Sí.
0: Y que además es el niño, los dices, porque se da pues más o menos a principios de año, cuando se descubre, se va midiendo y se va haciendo, y entonces coincide con la Navidad, por decirlo, es, con el nacimiento de Jesús. A ver, este tema de que sube un grado centígrado la temperatura del océano, quisiera que nos lo explicaras un poco más. Yo me imagino un vaso y dices, bueno, pues un vaso, ay, pues está más caliente, está más frío, ¿no? Y un grado centígrado, pues es agüita, hombre. Ahora imagínate que ese vaso es el océano y lo que representa cambiarle la temperatura solamente a un grado. Y con un grado lo veíamos en las décadas pasadas. Ahora ha sido tal el calor que pueden ser 2 grados.
1: Sí.
0: Ajá, qué cosa.
1: Ahora, esto es en promedio, Luis. Este es el promedio general, es el promedio del Océano Pacífico, que prácticamente...
0: No, es enorme.
1: Y además cubre todos los hemisferios del planeta, ¿no? Tanto el norte, sur, el oriente y el occidente. Ahora, esto es realmente grave porque las aguas frías se están calentando, y ahí en las aguas frías, es decir, de México hacia el norte, hacia Alaska, son las aguas más ricas para la alimentación de toda la fauna marina. Okay. Entonces, al calentarse el agua del Océano Pacífico, disminuyen los nutrientes del Océano Pacífico, y eso afecta todas las pesquerías. Es decir, el fenómeno no solo afecta el clima, sino que afecta la producción de alimentos, ¿no? Una gran parte del planeta vive de la alimentación marina. Entonces, sus efectos realmente son realmente catastróficos, y se espera que para el próximo año se empiecen a sentir los efectos, que puede ser una temporada de lluvias que puede iniciar en febrero o marzo del próximo año, y además de lluvias torrenciales, como ya ha ocurrido en años anteriores.
0: Esto pasa en el futuro cercano, no en este momento. O sea, porque nos decías, antes lo registraron en los 80s, en los 90s, ay, el niño no, bueno, pues para el siguiente año agárrese porque vienen muchas lluvias. Es lo mismo, o sea, para enero, febrero, las lluvias, por ejemplo, la que vimos ayer en la Ciudad de México, se queda corta, ese va a ser el estándar, el normal.
1: Sí, sí, sí. Ándale. Y mira, que este año ha sido bastante benévolo. Sí, claro. Ha habido otros años en los que las lluvias empiezan en el mes de marzo. Y no paran hasta prácticamente entrando noviembre.
0: Además de las lluvias, ¿hay otra cosa? ¿Sube mucho la temperatura o baja mucho la temperatura? ¿O hay sequías? Sí. O sea, pareciera, obviamente el mundo al revés, las antípodas, ¿no? O sea, o llueve o hay sequía, o sea, pero las dos pasan.
1: Sí, efectivamente, por ejemplo, en Europa se está viviendo una terrible ola de calor, y por supuesto la sequía se incrementa. De hecho, en México también ocurre eso. Mientras aquí en el centro y sur del país se incrementan las lluvias, en el norte del país se incrementan las sequías y las olas de calor. Entonces, en realidad son, digamos que los ciclos climáticos conocidos, pero intensificados. Y además, otra cosa que ocurre con mucha frecuencia es que estos ciclos, que antes duraban varios meses, ahora pueden ocurrir una semana tras otra. Es decir, ahora son más intensos, pero su duración es más corta. Pero viene el otro extremo, ¿no? Viene, por ejemplo, ahorita hay mucha lluvia, puede ocurrir que en unos próximos días pueden
0: una ola de calor brutal.
1: ¿Sí? Y de repente otra vez las lluvias. Entonces, prácticamente ya los ciclos climatológicos han sido realmente trastornados por la actividad humana.
0: Este punto de la actividad humana, hay negacionistas del cambio climático, el presidente de Estados Unidos es quizá uno de los principales, tiene que ver por qué, o sea, ¿por qué fuimos culpables? ¿Qué hicimos? ¿Fue la producción industrial? ¿Es el asunto de que nos estamos acabando los plantíos? ¿Contaminamos el agua? O sea, ¿por qué? ¿O todo junto?
1: Es todo junto, pero fundamentalmente el cambio climático es ocasionado por la emisión de gases de efecto invernadero. Estos gases de efecto invernadero son los que se producen por la quema de combustibles fósiles. Fundamentalmente el dióxido de carbono, que se genera cuando utilizan los autos y las fábricas queman petróleo, carbón, gas. Estos gases de efecto invernadero se acumulan en la atmósfera y evitan que el calor se regrese, el calor que llega del sol se regrese hacia el espacio, se queda atrapado. Por eso se llama gases de efecto invernadero, ocasionan un efecto invernadero en todo el planeta y es lo que incrementa la temperatura promedio del planeta. En el Acuerdo de París en 2015 se estableció como meta, se llegó al consenso internacional, reducir las emisiones de gases de efecto invernadero, pero hemos hecho todo lo contrario. Se han ido incrementando. De hecho, el año pasado se rompió el récord del uso de combustibles fósiles de toda la historia, y seguramente este año también se va a romper ese récord. Entonces vamos como los cangrejos, sabemos lo que tenemos que hacer, pero hacemos todo lo contrario.
0: No se puede hacer nada ya en estos momentos con el efecto del niño que está pasando ahora, que le dicen el superniño por la intensidad, ¿no?
1: O sea, se incrementa
0: de 1 a 2 grados, o sea, es el superniño.
1: Se duplica, ¿no?
0: Se duplica. Eso ya pasó, o sea, sí
1: eso
0: o
1: está
0: sí,
1: ocurriendo ahorita.
0: Sí o sí vamos a ver el siguiente año un desastre climático y vamos a sentir lluvias y fríos y calores súper intensos. pero ¿hay manera de revertir hacia el futuro más allá de lo que ya pasó con el niño? ¿O ya cruzamos esta línea que decían, el punto de no retorno?
1: Yo soy pesimista, Luis, o optimista bien uh-huh. informado, y yo creo que ya cruzamos el punto de no retorno. Como decía en el acuerdo de 2015, acuerdo de París, uh-huh. se estableció no rebasar el 1.5 grados Celsius, pero resulta que en 2023, 2024, 2025, muy probablemente 2026, ya se rebasó el 1.5 grados Celsius. Se esperaba que esto ocurriera.
0: Es de calentamiento anual, ¿no? ¿Sí? O sea, que de un año a otro subimos 1.5 grados, así bueno, se mide anualmente.
1: Hemos rebasado okay. ese límite, digamos, yeah. que se estableció. Ahora, el punto de no retorno son 2 grados Celsius. Ajá. Si vamos... hay algunos estudios científicos que así como vamos es probable que lo alcancemos en 2030, algo que se pensaba uh-huh. que íbamos a alcanzar en 2050, es decir, nos sí. estamos adelantando 20 años.
0: Como dices,
1: vamos
0: como
1: a llegar a los 2 grados Celsius y esto realmente los efectos van a ser doblemente catastróficos. Y si hay un país vulnerable, Luis, ese es México. México es uno de los países uh-huh. más vulnerables frente al cambio climático, como ya lo demostraron los investigadores de la UNAM, del Instituto de Ciencias de la Atmósfera y Cambio Climático, como el doctor Luis Estrada Porrúa, ¿no? Uh-huh. Lo conocemos, Francisco Estrada Porrúa. Se ha demostrado que México tiene incluso 1 o 2 grados Celsius más del promedio mundial. Es decir, si a nivel mundial hemos alcanzado el 1.5 grados Celsius, en México... Ya rebasamos los 2 grados Celsius.
0: Los seres humanos no podemos vivir mucho más allá de ciertas temperaturas. Eso es interesante. Sí. Sí. O sea, sí tenemos ciertos límites. A diferencia de otros animales, particularmente insectos, que podrían vivir súper en frío, helado, o sea, congelados o en calor súper mega extremo, los seres humanos sí tenemos un límite muchísimo más reducido. Esto puede empezar a generar también problemas. Me imagino que hasta de supervivencia. Hemos visto el desierto expandiéndose y migración climática. Te vas ya no tanto por la falta de oportunidades o por la corrupción o por la violencia, sino porque te llegó el desierto, literal, te llegó el infierno, te llegó el calor.
1: Y cada vez hay más desplazados climáticos, ¿no? Por ejemplo, aquí en México, en Tabasco, que ya fue inundado, ¿cierto? Una región por el mar, uh-huh. por el incremento del nivel del mar.
0: Es cierto.
1: Ajá. También en el norte, como bien dices, está incrementando la cobertura del desierto. Sí, ha habido comunidades desplazadas y vamos a continuar viendo eso. Y esto hay que sumarle la destrucción, uh-huh. ya no solamente por el cambio climático, sino la destrucción de todos los hábitats en todos los ecosistemas que está haciendo el ser humano por contaminación, por el incremento uh-huh. de las manchas urbanas, por la minería, por la pesca de arrastre en los océanos. Es realmente es un crimen contra la naturaleza. La pesca de arrastre destruye ecosistemas completos uh-huh. y nosotros pareciera que no estamos viendo el problema. Estamos dirigiéndonos hacia el uh-huh. colapso. Hay una obra que se llama así, justamente Colapso, que analiza cómo es que desaparecieron civilizaciones enteras como los mayas. Y uh-huh. el investigador se llama Jared Diamond. Uh-huh. Decía, bueno, algunos no se dan cuenta que tienen el problema y no pueden enfrentarlo, por lo tanto desaparecen, como la ciudad de Pompeya, ¿no? No sabía uh-huh. que el volcán estaba activo y que en cualquier momento hacía erupción uh-huh. y los destruyó. Pero...
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bichota. ¡Yay! Oye, hoy es viernes de bichotas. Ay, estoy bien cansada porque subí y bajé las escaleras como loca, pero estamos aquí en cabina de el 93.3 y yo hoy quiero platicarte que aparte de tener el viernes de bichotas con Avia Bichota, vamos a estar platicando de locuras que has hecho por amor. Ti, ti, ti, ti. Oye, pero bueno, prácticamente estas locuras que has hecho por amor probablemente a muchos les funcione, a muchos no tanto, algunos se han atrevido, otros no. Pero ¿qué es lo que tú has hecho por amor? Yo, por ejemplo, lo que hice por amor fue irme a vivir a Querétaro. La verdad, tengo que confesarlo. No se lo había dicho a nadie, así que guárdenme el secreto, por favor. Locuras que he hecho por amor, haber sido irme a Querétaro. Me dijeron, te va a ir muy mal, te va a dejar. Me pusieron en un escenario muy pesimista. Y ¿sabes qué? Claro que pasó, claro que sucedió que me dejó, pero, híjole, fue la mejor etapa de mi vida. O ha sido la mejor etapa de mi vida. Lo disfruté como no tienes una idea. Y por eso es que las locuras que hemos hecho por amor probablemente te dejen una enseñanza, ya sea buena, ya sea mala. Así que cuéntame, ¿qué es eso que has hecho por amor? Me dicen por aquí, bonito día. Aquí estamos hablando de ti, doña Mari, tu super fan. Qué bueno que estén hablando bien. Quiero pensar. Dice, no puede faltar escucharte cuando viene a ayudarme. Muchas gracias, Celeste y doña Mari, que nos están escuchando. De verdad, les mando un abrazo súper, súper grande. Un besote grandote también. Y me dice, lo que hice por amor es venirme de Sinaloa a vivir a Veracruz. Me dice, sin trabajo, sin familia, sin amigos, comida diferente. Y voy para 20 años. ¡Yeah! ¡Qué emoción me da eso! Me da leer eso. Y ¿sabes qué? Yo te conozco, Celeste. Me da tanta emoción verte, después de esa historia que platicas, verte tan realizada, con una casa súper bonita, con una familia muy bonita, con una comunidad de mujeres que tienes a tu alrededor, que te aman, que te admiramos, que te respetamos, y me da muchísimo gusto que hayas triunfado en la vida, Celeste. Así que a ti sí te salió esa locura que hiciste por amor. Yo quiero que tú me cuentes, ¿qué fue lo que pasó en algún momento de la vida que hiciste una locura por amor y que pues prácticamente te pudo haber salido chido? O de plano dices, bueno, pues ya, hay vida o hay salud. Vámonos con música. Esto es Emanuel LV con tu partida bebé, siendo las 10:14 en todas partes, Pontexa.

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1: 10:21.

Las 10 con 24 minutos. Oye, muchas gracias por estarnos acompañando en este momento a través del 93.3. Yo soy Sam Baby Vázquez y hoy vamos a tener mucho que platicar. ¿Por qué? Porque estamos hablando sobre las locuras que has hecho por amor. Locuras que definitivamente te puedes quedar escribiendo cartas de varias páginas. A lo mejor antes lo hacías porque eras una persona, o eres una persona de la antigüita, ¿no? Podría decirse. O a ver, yo les quiero preguntar, ¿quién sigue haciendo cartas? Así, puño y letra, ¿eh? Puño y letra. ¿Tú sigues haciendo cartas? Ay, bueno, sí, tú me hiciste una cartita. Y estaba bien bonita. O sea, de verdad, bien bonita. Muchas gracias, Abby. Y hay gente que incluso, ¿sabes qué? A mí me encanta de estas playlists que te llegan a hacer y que te van dedicando tal vez una canción, y ya cuando quieren acercarse contigo para, pues no sé, decirte, ¿sabes qué? Quiero que seas mi novia, quiero que seas mi esposa, pero checa la playlist bien, y entonces en estas playlists luego les ponen como la primera palabra se va haciendo una palabra o una frase o una pregunta, ¿no? No me acuerdo cómo se le llama esto, se me olvidó el nombre, por Dios santo. Pero bueno, aquí la cuestión es que está muy bonito eso, y entonces tienes que idear qué canción empieza con Q, con U, con I, para decir, ¿quieres ser mi novia? O sea, de verdad, es una cosa bien, bien bonita. Y tal vez es una locura chiquita, pero a mí sí se me hace algo creativo, algo que dices, híjole, tengo que estar buscando las canciones, entre muchas cosas más. Otra cosa que también dicen por ahí, hacer una locura por amor, ir a eventos que normalmente jamás visitarías, o salir con la familia, con los amigos que a lo mejor no encajan en tu círculo social o en tu personalidad, tu forma de ser, y dices, híjole, o sea, yo soy así bien, quién sabe cómo, y ellos son bien fresas, o sea, como que no vamos, la vibra no va igual, ellos no entienden la vibra. Incluso también, ¿sabes qué? Hay mucha gente que ha aprendido el idioma inglés, que se ha aventado a aprender en portugués, el chino, el coreano, ahorita que está muy de moda, que he visto muchas chicas que se han ido para allá, y dices, no manches, a mí a cada rato me aparecen en Facebook cuentas de gente como, de mujeres, así como de, get ready with me para ir a visitar a mi esposo, a su trabajo, y yo soy mexicana y él es coreano, o cositas así, ¿no? Y tú dices, no manches, yo quisiera, la verdad. Aparte, no, o sea, es que los coreanos que llegaron ahorita a México, mija, yo me siento en un K-drama. Todo que ver. Quédate con nosotros. Me dicen, hola, buen día, hermosas. Buen día para ti, mi preciosa cabecita. Ándale, acróstico, creo que sí se llama, ¿verdad? Acróstico, que era la palabra que se me había olvidado. Muchas gracias, me dice, me parece que se llama acróstico, eso que te va la primera letra de una palabra y van formando un nombre o algo así. Me dice Gaby, sí, en efecto, se llama acróstico, que se realiza con las iniciales. Gracias por la palabra. Justamente hay una canción de Shakira que sí se llama, siempre se me ha olvidado. Gracias, ¿cómo te llamas, amigo, que me corrigió? Que me dijo, muchas gracias. Por aquí, también Yagis me dice lo mismo, se llama acróstico. A ver, me escribió algo y ahorita lo voy a decir en la siguiente intervención, ¿te late? Lo de Yagis, en la siguiente intervención lo digo. Saludotes para ti, saludotes para Ángeles, que también ahorita digo, Antonio García, a los amigos de la taquería que está el Alvarado, la de la familia Reyes. Vámonos con esto de Maroon 5, Moves Like Jagger, con Cristina Aguilera, 10 con 28 minutos, Pontexa.

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3: 10:38.

Son las 10 con 41 minutos. Bizarrap como Quevedo. Oigan, estamos platicando sobre las locuras que has hecho por amor. Por aquí tengo una Biblia que me mandaron. Varios me mandaron Biblias. A ver, pero dice Yayis: la locura que hice por amor fue casarme con mi esposo y me iba a casar a escondidas de mis papás. De hecho, saqué poco a poco ropa de la casa de mis padres para empezar mi vida con él. Yo ya tenía cuarto en casa de mi suegra, que tenía la cama, muebles. Literalmente, la idea era decirle a mis padres: en una semana me caso, los invito a mi boda. Ya tenía pachanga, comida, vestido, mesa, silla, todo. Pero mi esposo reconsideró la opción de que fugarse o hacerlo a la brava no era la mejor idea. No, porque si el día de mañana Dios nos bendecía con una hija y literalmente tenemos una niña de 14 años, dice, pues no le iba a gustar que se la aplicaran de la misma manera que él se la quería aplicar a mis padres. ¡Ay, mira, qué buen hombre! ¡Qué buen hombre! Te casaste con un buen hombre que sí piensa. ¡Ay, sí! No te estoy diciendo que tú no pienses, amiga. No te estoy diciendo eso. Dice, 15 años de matrimonio más 5 años de noviazgo. Llevo 20 años con él y no me arrepiento de aquella locura que me llevó a vivir ahora en Veracruz y tener una hermosa familia. Saludos, hermosa. Muchas gracias por compartir tu historia. Aparte, ¿sabes qué? La otra vez ella vino y me dijo, porque se ganó un boleto. Se ganó un boleto y me dijo, me encanta la radio, escuchar la radio. Yo fui locutora de EXA en, no me acuerdo si fue Tuxtepec, no me acuerdo, pero dije, wow, qué hermosa. Y habla súper bonito, me encanta su voz. Mi querida Yayis, te mando un súper abrazo. Colega de corazón también. Saludotes. Me dicen por aquí, hay otra historia. Me dice, cuando mi mamá se enteró que soy homosexual, yo tenía 17 años y me exigió que jamás llevara a la casa a un hombre como mi pareja y que tampoco me fuera a vestir de mujer. Cuando cumplí 37 años, un chico 13 años más joven que yo, y como él me presentó a su familia como su pareja el 24 de diciembre, pues me armé de valor y fui a la cena de Navidad de mi familia acompañado de él, tomado de la mano, y siempre a la casa una verdadera locura. Porque no era la persona que se mereciera el haber ocasionado que yo hiciera algo que me prohibieron 20 años antes. Pues 2 semanas después me puso los cuernos con mi mejor amigo. Por algo, a lo mejor tu mamá te dijo nunca. Bueno, pero es que aún así, ella qué iba a saber, ¿verdad? No, qué fuerte. Y aparte con tu mejor amigo, no manches. Y bueno, pues ya me dice por aquí, le dije, oye, tu mejor amigo. Pero después de él, sí, pero después de él no he vuelto a cometer el error de enamorarme de alguien. Dice, es muy triste al vivir Navidad en la cual los títulos de canciones o las letras definen tu vida lo más acertadamente posible escuchar. Yo no nací para amar de Juan Gabriel, dice, el cigarrillo de Ana Gabriel o mi buen corazón de Amanda Miguel. Es triste que en mi vida, es triste que en mi vida no pueda existir una canción medicina sentimentalmente acompañado y feliz. Mi hijo, te abrazo muy fuerte. ¿Cómo te llamas? Te abrazo muy fuerte porque me moviste el corazón, oye, hasta me dieron ganas de llorar, pero sí pasa y pasa muy seguido. Y yo de verdad deseo que en tu vida encuentres ese amor tan bonito que estás buscando, que deseas con todo tu corazón, que te mereces sobre todo. Y así va a ser, lo vas a encontrar. Créeme que lo vas a encontrar. Muchas gracias por compartir tu historia. Gracias a todos por compartir sus historias. Por aquí me dicen otras personas, no voy a decir tu nombre, pero me dicen, lo que estoy haciendo por amor es aguantar que tenga marido. Ya llevo 2 años así. Dice, me enamoré y yo soy a la antigüita, llevo mariachi, rosas, cena romántica, cartitas, detallitos, atento, caballeroso. No, mijo, ¿no quieres ser mi novio? Oye, pero ¿cómo le haces para llevarle mariachi a la casa de la persona con la que te enamoraste y tiene marido? ¿Cómo le haces? Ay, no, qué bárbaro. Me dice Isra,
Lo que hice por amor es ir a conciertos de regional con mi ex. Dice, de colágeno, hasta me hice pasar por gay e ir a fiestas de la alta sociedad. Dice, saludos a Abby, que tengan un gran viernes de bichotas. Ay, híjole, ¿a poco sí? ¿A poco sí? Sí pasa. Me dice Yayis, no fue en Tuxtepec, ya me acordé, fue Poza Rica. Muchísimas gracias y saludos a toda la banda de Exa Veracruz. Gracias por estarnos acompañando. Dice Ángeles, ¿qué hice por amor? Lo dejé ir para que encontrara su felicidad, aunque mi corazón quedó destrozado. ¡Ay, nanita! Te mando un abrazo. Saludos a Madison, que también nos escribió y quiere una rolita de Selena Quintanilla. Mira, vámonos con música. Esto es The Rockin' Lovers, Corazón de Papel. Pa' que te pongas a llorar ahorita. 10:47, ponte Exa.

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0: al Águila de Veracruz contra Zaraperos de Saltillo. Se pone buenísimo porque tú sabes, mira, Sam es la indicada para contarte cómo es que la pasamos pues en el juego del Águila, pero también sabes que traigo aquí para ti, a ti que te encanta bailar salsa. 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
0: 11:02.

11:08. Gracias por seguir con nosotros a través del 93.3. A ver, cuéntenme los chismecitos, oigan. Es que sí leí bastantes chismecitos por aquí, hablando, pues, de las locuras que hemos hecho por amor. Me dicen, buenos días, mi querida Sam, dice Ana Luisa. La cosa más fuerte que hice por amor fue casarme. Todo lo hicimos bien y con la frente en alto. Y aún así, no estaban de acuerdo y mis papás me dejaron de hablar. Los preparativos los hicimos mi esposo y yo, y solo un mes antes de la boda medio lo aceptaron. Por eso nuestra canción de bodas fue Sin Miedo a Nada, de Alex Ubago. ¡Qué hermosa rola! Me dice, mi esposo la eligió y me pareció perfecta. Este año cumpliremos 20 años de casados. Otros que van a cumplir los 20 años. ¡Qué emoción! Muchas felicidades, mi querida Ana Luisa. Y siempre dicen por ahí, contra viento y marea, pero el amor se hace y el amor está ahí y el amor lo puede todo, ¿no? Y el amor puede todo más que, pues, que te lleguen a prohibir esta cuestión de cuando están los papás, diciéndote, ¿sabes qué? Nomás no te voy a permitir que estés con él o con ella. Me dice, por aquí un anónimo, no voy a decir tu nombre por lo que dices, me dice, su esposo está un día sí, un día no, y la noche en que no está ahí es cuando aprovechamos, ya que llega después de las 10 de la mañana del otro día, y pues calculamos que le llame, que ya se van a dormir, me la robo o le llevo mariachi, y todos por la casa me conocen, ya que me crié desde bebé ahí, y pues ellos rentan la casa principal, y yo en un departamento atrás del mismo terreno. Y dice, pues hasta dejé que llegue la indicada, pues dejaré de hacer cosas que no, pero bueno, espero que llegue, sino mientras estaré de felices los cuatro. Haciendo todo por amor. ¡Ay, no! ¡Qué bárbaro eres! Dice que ha amado con locura. Y pues sí te creo, sí te creo. Pero también hay que respetar, ¿no? Respetar las otras, pues, las parejas. Y a uno mismo, sobre todo, mijo. Quiérete tantito, va a llegar la indicada, vas a ver que sí. Pero bueno, vamos a manifestar cosas buenas. Como dice Chicharito, ¿verdad? Repite todos los días esto, respirando profundamente. El manifiesto de hoy, siendo las 11:11. Cada día estoy mejor. Porque la gracia de Dios, del universo, me acompañan siempre. Agradezco por todo lo maravilloso que llega a mí. Y estoy construyendo la vida que me merezco. Mi salud es perfecta. 11:11. Todo va a salir bien. Todo siempre sale bien. Yo espero milagros y recibo milagros. Yo atraigo riqueza y prosperidad para mí, para mi familia todos los días. Y por supuesto que vivo en abundancia infinita. Y desde este instante, mi día es perfecto porque yo soy un agente de luz donde quiera que voy y mi luz atrae aliados poderosos. Hoy empiezo mi día trayendo amor, paz, fortuna, y mi vida se llena de abundancia, alegría y tranquilidad. Hecho está. Gracias, gracias, gracias por acompañarme el día de hoy. Esto con lo que nos vamos desde Vicente Fernández, con Alejandro Fernández, el Rey. 11:12 en todas partes, ponte Exa.

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1: Oye, bandita, y la verdad es que la estamos pasando increíble. Muchas gracias a todos los que han llegado por sus Exapass para el Salsa Fest que comienza el día de hoy. Aquí te los estamos regalando. 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

0: 11:24. Gracias a los amigos que nos están escribiendo, que nos están mandando mensajito y toda la cosa. Oigan, hoy les quiero mandar un saludo a mi querida Verónica, a Sheila, a Raquel y a Violeta. Dice, de parte de Uriel, ¿verdad? Que las quiere mucho, que sea un día productivo. Ay, a ver, ¿qué se trae esa bolita de amigos? Yo quiero saber el chisme. Yo quiero saber ese chisme, así que cuéntame a través de WhatsApp por qué se andan mandando saludos a cada rato. ¿Quién quiere andar con quién? ¿O quiere andar con todas? No, se van a casar. ¿Quién se va a casar con quién?
1: Uriel y Rafael.
2: Yo espero que sean los mismos.
0: ¿Uriel y Rafael se van a casar, crees?
1: Sí.
0: ¿O Raquel?
1: Ok,
0: va. Entonces ahí está. Para que, bueno, mándenos mensaje para saber el chisme, ¿verdad? Sí. ¿Cuándo se van a casar? ¿Por qué? GPI.
1: GPI.
0: Bueno, ahí está. Hoy es viernes de bichotas. ¿Cómo estás, Sabi?
1: Bien, feliz de estar aquí un viernes más.
0: Un viernes más. Había bichota. Hoy vamos a platicar de algo que, bueno, está en tendencia prácticamente y tiene que ver con...
1: con el partido del mundo.
0: Ajá.
1: Que ya alcanzó al viernes de bichotas.
0: ¡Claro!
1: Entonces hoy les vamos a hablar de esos momentos y también queremos que nos cuenten de esos momentos que se sienten como si ganaras este partido del mundo.
0: Me encanta esta idea porque, ¿sabes qué? A mí me hace sentir como si ganara el partido del mundo cuando encuentro pantalones en mi talla.
1: Sí me pasa.
0: Sí, no manches, es que a veces sí está un poquito complicado, pero bueno, llega a pasar, y me van a decir, pues adelgaza, pero...
1: Pero, ¿sabes qué? Muchas veces pasa que las tiendas tienen la talla mal, o sea, o viene muy reducida, entonces tú vas a una tienda y buscas la talla grande y la talla grande parece chica.
0: Depende la marca y depende la mezclilla.
1: Ajá.
0: Sí.
1: Sí.
0: Eso es muy común. Uh-huh. Oye, pero ¿qué otra cosa es ese momento en el que te hace sentir así, como victoriosa, como que ganaste el partido del mundo?
1: Cuando mi quincena me alcanza para toda la quincena y no me la gasté en un fin de semana.
0: Ay, y no te quedas con 20 pesos.
1: No,
0: voy a estirar estos 20 pesos para la quincena.
1: No te creas, ¿eh? Sí me ha pasado que me quedan 500 pesos. Y esos me rinden más que toda la quincena completa.
0: Sí. Yo no sé cómo la gente luego dice eso. O sea, me rinde más el dinero que es poquito que me queda de 10 días. Y no sé por qué pasa eso, pero llega a pasar. Yo no sé, yo creo que es Diosito el que nos está ayudando.
1: Es que, ¿sabes qué? Como sabemos que nos queda poquito, administramos bien nuestros gastos.
0: Claro.
1: Y hacemos cálculos de que, ok, ahora sí, no me puedo permitir comprarme esto.
0: Ándale.
1: Entonces nos vamos limitando, ¿no? Y ahí llegamos a final de quincena se siente como si ganáramos el trofeo de esta fiesta.
0: Ya
1: del
0: sí,
1: mundo,
0: el
1: ¿no?
0: trofeo, justamente. Uh-huh. Oye, ¿qué otra cosa nos hace sentir así como que ganamos este partido del mundo?
1: Sabes, yo no me delineo, pero he visto videos o amigas de que cuando les queda el delineado igual de ambos ojos, eso se sienten victoriosas.
0: Ay, oye, a mí no me sale.
1: Yo por eso ni me lo hago.
0: Yo tampoco. Yo nada más uso de estos que, de hecho, hace ratito me puse.
1: Ajá.
0: Y de estos en los que son así de colorcitos y así, pero es muy raro que me salgan. No, si me sale la colita de un lado, la otra ya no me sale. Entonces termino como el meme este de terminas haciéndote una rayita y te sale mal y de luego todo el ojo te lo terminas pintando. pero sí, o sea, así se siente victorioso cuando te pasa eso. Uh-huh. Es muy de mujeres. Esto es muy de mujeres, definitivamente.
1: Verdaderamente. ¿O sabes qué? Cuando encuentras el outfit perfecto en tu closet. O sea, que tienes un caos hecho
0: en tu cama. ¿No te pasa que sacas todo así y lo pones en tu cama y luego dices, ching, tengo que volver a acomodar, pero encontraste el outfit?
1: Valió la pena, ¿no?
0: Valió la pena.
1: Sí.
0: Ese es otro. Pero, a veces tenemos el closet lleno. ¿Y qué? ¿Cuál es la típica frase que decimos? No tengo que poner. No tengo que ponerme. Y te pruebas tanta ropa y al final terminas con la primera opción, pero ahí está.
1: pero ya viste más opciones, ¿no? Y muchas veces pasa porque lo tenemos todo desacomodado.
0: Ajá.
1: Y por eso no sabemos qué ponernos. Por...
0: Exacto.
1: Es cuando encontramos la prenda que sí se siente como ganar.
0: Oye, ahorita me pasaste algo que estaba viendo una lista por ahí de estos momentos. Y hay algo que me llamó mucho la atención porque esta semana estaba pensando, yo tenía unos tacones que me gustaban bastante, pero estaban altísimos. Y a mí, por lo general, los tacones me cansan. O sea, las zapatillas no las aguanto nunca. Y estos sí los aguantaba. Yo decía, los extraño. Y es que una vez me los puse y los dejé por ahí tirados porque de estar guardados, pues obviamente con la humedad de Veracruz y así se echaron a perder. Pero yo me sentía imparable, me sentí una diosa cuando usaba estos tacones y la verdad te sientes poderosa.
1: Sí.
0: Te sientes que ganaste si aguantas los tacones toda la noche.
1: Y más cuando no eres como de usarlos siempre.
0: Exacto.
1: Dices, ¿cómo es que aguanté tanto?
0: Y más cuando te vas al antro y aguantas bailando toda la noche con esos tacones.
1: Sí.
0: Y caminando, sí, es que yo me los llevé, me acuerdo que a Playa del Carmen y me iba de antro en antro y caminaba por las calles y no me sentía mal con esos tacones. Ahorita dime tú, me pongo uno, sí. Traigo la es más, ¿sabes qué hice? Me compré de estos que son como flats que se dobla y tienen su bolsita y los puedes meter en tu bolsa. Me los compré justamente por aquello de que si me pasa. Pero sí, ahí ya sí me siento derrotada. Como que no gané el trofeo del mundo.
1: Pero en algún punto lo sentiste y quienes lo hagan se han de sentir así.
0: Claro, por supuesto. Oye, ¿qué otra cosa también? Hablando de en este viernes de bichotas, estos momentos que te hacen sentir victoriosa porque te sientes como si ganaste el partido del mundo.
1: Cuando no le escribes a tu ex. O a tu casi algo, o a tu casi nadototota.
0: No lo hagan.
1: De que tienes muchas ganas, o como esa ansiedad que te pica en las manitas.
0: Tu casi nadototota.
1: Es que sí pasa.
0: Ay, sí tengo mi casi nadototota. O sea, me encanta, pero él no lo sabe.
1: Pero es en esos casos donde como que más una le manda mensaje y aunque la esté ignorando, ahí va una.
0: Ahí va, sí, no nos queremos, ¿verdad? Por más que hemos dicho tantos consejos aquí, no lo seguimos.
1: Lo intentamos.
0: Lo intentamos, pero no pudo funcionar.
1: Literalmente. Pero para que sí puedan hacerlo y sí lo apliquen, se siente como ganar la fiesta del mundo cuando no le marcas a ese ex o no le escribes y te haces del desear, ¿no? Y que si él quiere verme, que él me escriba a mí, ¿no?
0: Ay, no hay que ser migajera.
1: No. O simplemente pues ya no hablarle, ¿no? Si ya es
0: contacto
1: ex,
0: cero.
1: Ándale.
0: Y bloquearlo.
1: También.
0: Sí. Bueno, yo a mí me funcionó.
1: Yo no sé, porque soy muy curiosa, por no decir chismosa.
0: No, pues amárrate un ovario.
1: No, pero o sea, yo nada más por ver, o sea, todavía como...
0: ¿Qué va a hacer? Es porque quieres estoquearlo. ¿Quieres ver qué está haciendo?
1: Vámonos a música.
0: Aquí quemando a la bichota. Vámonos con música y seguimos platicando sobre estos momentos que nos hacen sentir como si hubiéramos ganado el partido del mundo.
1: Así es.
0: Que nos cuenten su experiencia, ¿no?
1: Sí, que nos manden mensajes cuando se sintieron ellas victoriosas o ellos victoriosos.
0: Ándale, también.
1: También.
0: O ellas también, ¿verdad? Vámonos con esto de Santa Ana. Me retiro con...
1: Grupo Frontera.
0: Siendo las 11:33.
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19: 11:42.

0: 45 minutotes. Oye, qué placer que estés con nosotras. Con nosotras, sí, a través del 93.3. Y fíjate que hoy estamos hablando con Abby Abichota. ¿Sobre qué, Abby? Cuéntanos.
1: Sobre esos momentos que tú sientes.
0: Ajá.
1: Como si ganaras el partido del mundo.
0: Ajá.
1: Que te sientes victoriosa, que te sientes poderosa, que te hacen sentir mejor porque lo conseguiste.
0: Lo conseguiste, definitivamente. Uh-huh. Y la verdad es que hay veces en las que pensamos que es una tontería, pero no hay que minimizar lo que sentimos.
1: Sí, sobre todo eso. O sea, es lo que más hablamos aquí, que nunca hay que minimizar lo que hacemos,
0: así
1: lo
0: es.
1: Que sentimos.
0: Lo que pasamos, lo que las situaciones que tenemos. Sí. Por ejemplo, tal vez nosotros decimos, ay, que cómo vas a sentirte victoriosa por caminar con tacones. ¿Y qué tiene? Yo me siento victoriosa por caminar con tacones. A lo mejor tú no sabes que yo tengo un problema de equilibrio y que por eso no me gusta usar tacones, porque yo los uso y siento que ya me caí, que ya me mareé. Entonces, para mí eso es una cosa maravillosa, es victorioso. ¿Qué otra cosa puede ser victorioso para ti?
1: Cuando logras comenzar la dieta. Y no caes en la tentación de que los tacos, que la pizza,
0: sí.
1: Que un vasito de coca, nada, de refresco de cola, no nada.
0: Bueno, no lo dijiste completo. Oye, no te vayan a venir a multar aquí como ya sabes quién. Fíjate que sí, justamente, o sea, ese tipo de cositas, híjole, nos hacen sentir súper bien. Por ejemplo, justo una amiga me decía esta semana, es que tengo resistencia a la insulina, tengo esto, lo otro, y no puedo comer azúcar. Entonces, pues ni modo, tengo que tomar el refresco de cola light. Y yo dije, bueno, pues ya es algo, ¿no? Y yo siento que está chido. No sabe igual, eso sí, pero está bien.
1: Lo mejor sería dejarlo, ¿no?
0: Exacto, lo mejor sería dejarlo.
1: Pero bueno, al menos ya hizo ese cambio.
0: Así es. Uh-huh. ¿Sabes qué otro cambio también está chido y que nos hace sentir victoriosas y que ganamos el partido del mundo? Es el superar nuestro casi algo. Por aquí, Gabycita me estaba mandando un mensaje y me dice, Gaby, dice, borrarlo de la agenda de contactos para evitarme andar de chismosa. Para ella es algo victorioso, como si hubiera ganado pues el partido del mundo, ¿no?
1: A lo mejor yo cuando lo logre hacer también me voy a sentir así, pero es que te digo que a mí sí me gusta dejarlo para seguir viendo, porque soy chismosa.
0: No sean como Abby, amigos. Oye, me dice Isra, mientras no diga, ya no voy a decirlo, lo de la FI, ya no voy a decir más, porque si no ya saben quién, ellos nos van a multar.
1: Ellos sí nos van a multar.
0: Oye, ¿qué otra cosa? También sería como sentirnos victoriosas. Por ejemplo, ¿sabes qué? Esto es algo que me llama mucho la atención. Me siento victoriosa como si hubiera ganado el partido del mundo cuando entro al súper y voy por una cosa y no termino saliendo con 20 más.
1: Sí.
0: O sea, voy a lo que voy. Uh-huh. Casi que me voy tapando los ojos así, de los lados, para no ver nada.
1: Sí, y solo compras lo que realmente
0: lo que necesitas. ¿No te ha pasado que si vas, no, nada más voy a comprar arroz y terminas con arroz, con cerveza, frijoles,
1: sí,
0: papitas y todas las cosas que ya no necesitabas?
1: Sí, como de, pues ya me queda poquito shampoo, voy a comprarme también un shampoo.
0: Ándale, y te queda la mitad en realidad.
1: O todo el frasco, pero me gustó este nuevo aroma que pusieron y también lo quise.
0: No manches, así me pasó a mí. No me acuerdo qué fue lo que compré doble. ¿Qué compré doble hace poquito? Híjole, no puede ser que no me haga. ¡Ay, ya! Ay, no, no lo quiero decir porque me van a decir, ah, tú te la robaste. Es que aquí me compraron una vela. Entonces me dijeron, la venden aquí en el súper. Y espero que no me esté escuchando Elsie. Y me dice, yo escondí una vela en el súper para que nadie la viera y cuando sea quincena la voy a comprar. Entonces yo fui y la compré. Yo fui y la compré porque ella me acababa de de comprar la vela porque le dije, por favor, hazme el favor de comprármela, no se vayan a acabar. Y ya cuando me dijo que quedaba otra vela, pues la verdad sí fui y la compré yo.
1: ¿Fuiste a buscarla ahí donde la ves?
0: ¡No! Estaba, ya sé, o sea, sí se veía. Ajá. Y yo dije, no, mira, si no la compro yo, ella tampoco la va a comprar porque me dijo que es hasta la quincena, la va a comprar otra persona. Entonces, que la compre otra persona, pues la compro yo.
1: Pues sí, ¿no? Mejor.
0: Y entonces ya tengo dos velas de estas, uh-huh, de las que huelen delicioso porque es que estaban baratas. Esa es otra, es que están baratas y justo por eso las compramos.
1: O vas pasando y ves un producto como que usualmente ya usas y de que dos, sí, por uno. Ay, pues hay que aprovechar, ¿no?
0: Ándale, sí. Ay, ¿sabes qué? Lo que no me gusta es como que el 3x2.
1: Ah, sí, ese es mío, tampoco sí, me gusta. No.
0: Pero ¿sabes qué? Sí, sí siento que vale la pena en ropa interior. Te compras dos bra, por ejemplo, y ya te regalan otro, porque pues no están tan baratitos. Uh-huh. Eso siento sí, que sí, vale sí, mucho la pena.
1: Ajá, pero como por productos de limpieza o de higiene personal, como que digo.
0: Sí, o de comida, más que nada, ¿no? Porque también se puede echar a perder, tal vez, depende de la caducidad. Pero bueno, ahí están unas cosas. Te late que nos quedemos en la otra intervención para seguir hablando, porque este chisme está bueno. Yo quiero que tú nos comentes sobre esos momentos que te hacen sentir victoriosa o victorioso y sientes que ganaste el partido del mundo. Me dice por aquí Guadalupe, hoy me siento victoriosa. Ya hice unas gorditas de dulce y se me esponjaron. Evidencias en mis estados y se acompañó con chipotle. Ah, yo también me sentiría victoriosa. Sí, por el, cuando haces la tortilla y se esponja, te sientes que la rompiste y que ya te puedes
1: que
0: casar.
1: Ya te puedes casar, ¿no? Ay, no, soy muy señora de tu parte.
0: Sí. Es muy doñita de mi parte. Ahorita voy a ver las historias de. ¡Ay, mira, sí se le esponjaron!
1: ¡Uy, sí están bien bonitas!
0: ¡Y qué rico se ve! Sí, pues ¿no? GPI también, ¿verdad? Sí, sí, mi querida Guadalupe. ¡Vámonos con música! Esto es Let Me Be, siendo las 11:52.
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2: Muchísimas gracias a todos los que llegaron a España, esquina con Martí, por sus exapas para el Salsa Fest y también para seguir apoyando al Águila de Veracruz. Nosotros nos tenemos que retirar. 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Soy Ara Viveros, nos vamos a escuchar en punto de las 5 de la tarde. Continúa en la frecuencia naranja y en todas partes son de Exa. Bye, bye.
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0: gracias por estar con nosotros a través de la frecuencia exacta. Avichota, oye, pues ya la última intervención porque nos picamos hablando del tema del día. ¿Cuál es el tema del día?
1: Los momentos que se sienten como si ganaras el partido del mundo.
0: ¡Eso! Uh-huh. Oye, ¿quién quieres que gane el partido del mundo?
1: Pues ojalá México, ¿no?
0: No, yo digo que Sudáfrica. Vicky, se andaban peleando. Ay, no.
1: Yo vi un video que decía Sudáfrica le pegó más a México que a la pelota. Y pues sí.
0: Porque,
1: los jugadores, o sea, chocaban mucho con los de México, sí. Y qué tarjeta roja tras roja y la amarilla.
0: Ay,
1: de tanto que.
0: Qué tite. Uh-huh. Qué tite, pero bueno, ni modo, así pasa y lo bueno es que México ganó.
1: Sí.
0: 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Mándame mensaje en este momento y dime, yo quiero accesos para el Águila de Veracruz al 2293-01-1384. Te repito, 2293-01-1384. Y ahora sí, hablando sobre los momentos en los que nos sentimos como si ganáramos el partido del mundo, cuéntame, ¿qué otro momento te hace sentir así victoriosa?
1: Y yo me sentiría victoriosa si el que gana me invita al juego de hoy porque quiero ir.
0: Pero al del águila.
1: Sí, al del águila.
0: Ay, manita chula.
1: Que el ganador me invite, vaya.
0: Ay, ¿y por qué quieres ir?
1: Pues nomás a ver el juego, porque me gusta mucho el béisbol. ¿A ti no?
0: Ay, sí, a mí me gusta y también los jugadores.
1: Ya nos exhibiste.
0: Ay, es que mira, ¿para qué te cuento? ¿Para qué te digo que no? Sí, pero bueno. Oye, pues bueno, hablando de esto, de los momentos en los que nos sentimos así súper victoriosas por, pues, haber pasado por una situación en la que pensamos que casi que nos ganamos este trofeo, ¿no? Ajá. O este triunfo. ¿Qué otra cosa podría ser?
1: Cuando nos pasa mucho como mujeres, cuando logramos conseguir una foto entre las 100 que nos tomamos que nos gustara.
0: No,
1: y ya es a subir. No, es que tú te sientes. Por fin lo conseguí. Creí que ninguna me iba a gustar, pero...
0: Pero lo conseguiste.
1: Pero lo conseguí, me gustó una aunque sea.
0: Ah, yo siempre me tomo como 20 fotos y me gustan. Me gusta una nada más, en efecto. Sí, casi no. Pero bueno, eso es otra. ¿Qué otra cosa también? Para sentirnos sobre todo bien, que nos haga sentir como que estamos siendo victoriosas, por ejemplo, de repente llegar a no descuidar nuestra imagen. Cuando nos damos cuenta que tenemos una rachita en la que todos los días nos peinamos, nos arreglamos, tal vez no te maquillas, tal vez no usas ropa de marca ni nada carísimo, pero te arreglas bien, te bañas. Yo sé que hay gente que tiene depresión. Uh-huh. Entonces, para ellos, ya salir de cama es una cosa victoriosa.
1: Sí, de hecho.
0: Sí, entonces, pues es importante a veces también ver qué onda con esto, ¿no? Y si tienes el valor, las ganas de tal vez de ir a terapia, eso es algo que te hace sentir victoriosa en algún momento.
1: Y es justo lo que decimos de las pequeñas victorias, que, ajá, no hay que minimizarlas. O sea, y el simple hecho de saber que tú llevas una semana sin querer salir de tu casa y por fin, ajá, conseguiste salir. Eso ya es una victoria.
0: Así es. Es una súper victoria. Sí. Uh-huh. Es una victoria hacer algo que te da miedo.
1: Sí. Es salir una de victoria. Tu zona de confort.
0: De tu zona de confort. Uh-huh. Es una victoria irte a vivir a otra ciudad.
1: Sí.
0: Sola. Probablemente. Sí. Sí, es una cosa que dices, híjole, o sea, yo no lo esperaba, pero me tocó y para mí eso es una gran victoria. Pueden ser cosas tan pequeñitas como tan grandes como el irte de ciudad o de país y no conocer,
1: ¿qué?,
0: a nadie.
1: Independizarte. No te tienes que ir muy lejos, solo salirte de donde vivas con tus papás o con,
0: exacto,
1: quien no estés cómoda.
0: Así es.
1: Y ya el simple hecho de agarrar tus cosas, irte a otro lado, salir de tu comodidad, eso ya es una victoria.
0: Así es. O irte del trabajo que no te gusta.
1: También.
0: que sabes que va a estar difícil conseguir otro trabajo, pero en ese trabajo no te va tan bien.
1: Uh-huh. Entonces, y te priorizas, ¿no?
0: Exacto, y tratas de buscar algo mejor para ti. O probablemente estés ganando poco y estás buscando algo mejor para ti. Eso es súper importante. Así que, por favor, amigos, amigas, hay que sentirnos victoriosos. Con lo más mínimo, claro que sí, y hay que apapacharnos siempre, decirnos cosas bonitas, no minimizarnos, no descuidarnos, ser coherentes con lo que decimos y, ¿verdad? Sobre todo, sí, ¿verdad? Y sobre todo tener seguridad en nosotras que vamos a salir adelante de todo lo que se nos presente.
1: Sí.
0: Así es.
1: Así es.
0: Este fue el tema del día, estos momentos en los que te sientes victoriosa o victorioso por haber hecho tal cosa y que sientes que ganaste el partido del mundo. El partido de tu mundo.
1: De tu mundo, porque uh-huh. acuérdate que en tu mundo tú sí eres protagonista.
0: Y uh-huh. me gustó eso. Sí. Lo voy a anotar ahorita.
1: Me encanta.
0: Muchas gracias, Abby.
1: Gracias a ti, Sam.
0: Espero que estés muy bien, mi querida Bichota. Y nos escuchamos la próxima semana, todos los viernes en Viernes de Bichotas. Pero también nos escuchamos en estos días, porque tú estás conmigo,
1: sí,
0: aquí en...
1: Yo aquí estoy aquí. Siempre.
0: Sí, ¿verdad? Aquí operando, Samantología. Oye, pues vámonos con música. ¿Tela, te la presentas?
1: Va La Villa de Ryan Castro.
0: Ajá. Con Capo y sus amigos que también cantan por ahí. Siendo las 12:17 en todas partes.

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5: 12:24.

las 12:27. Oye, qué buena onda que sigues con nosotros. Gracias a los que nos están mandando mensajito. Fíjate que estamos platicando sobre varias cosas, pero sobre todo que yo sé que hay mucha gente que ha tenido teorías de conspiración sobre la presentación de ayer de Shakira. Shakira usó una doble en la inauguración de ese partido del mundo. ¿Tú crees? Es que de verdad Shakira dejó así como ¿what? A toda la gente en la mañana cuando se presentó en el estadio en la Ciudad de México, donde cantó esta canción Dai Dai. Y después de su show, pues mucha gente empezó a comentar en redes sociales qué está pasando. O sea, usuarios de Instagram, de TikTok, se dieron a la tarea por horas de buscar presuntas pruebas de que Shakira no había aparecido en el escenario. Indicaron que la mujer que la suplió supuestamente tenía otra altura y una complexión física en comparación con la colombiana y que era totalmente diferente. Otros dijeron, es Shakira Beca. No, o sea, no se parecía Shakira Beca para empezar. Pero señalaron que la cantante en todo momento no se quitó los lentes y que su característica cabellera parecía una peluca, además de que el color no coincidía. No solo afirmaron que el aspecto físico lucía diferente, sino que también precisaron que presuntamente no bailó como es su costumbre. Las versiones tomaron fuerza en redes sociales porque Shakira en un inicio guardó silencio, pero horas después acabó con las especulaciones y en su cuenta oficial de Instagram publicó fotos de su participación en la inauguración de este partido del mundo. Y bueno, pues en muchas historias de su cuenta oficial de Instagram, Shakira rompió el silencio y dejó claro que ella sí fue a esta inauguración y compartió muchas fotos en donde pues aparece con estos lentes oscuros, con otros atuendos, también que estaba tomándose fotos con J Balvin, le pidió incluso a otras personas justamente que se tomaran fotografías, con Danny Ocean también se tomó foto, y bueno, pues la verdad es que con Tyla, oye, también estuvo, y todos nos preguntamos, ¿qué pasó? ¿Shakira sí realmente era Shakira o no? Mira, la neta, para empezar, el color de cabello puede cambiar. Para empezar, se lo puede cambiar. De hecho, se le ve tantito la raíz, o no sé si era por como el otro color de cabello, pero se le ven dos colores de cabello. Todos dicen se ve más flaca. Bueno, pues uno adelgaza o uno engorda, ¿verdad? Pero también puede que se haya inyectado la famosa inyección esta de las celebridades. Puede que vaya por ahí. Por otro lado, a lo mejor se puso lentes porque estaba hinchada. Estaba hinchada porque hay mucha gente, muchos actores, muchos artistas que se han hecho cambios en la cara y se hinchan y se han inyectado y se han operado lo que sea y se hinchan. Ahí vimos en alguna ocasión a Ricky Martin. Ahí vimos a Zac Efron. Ahí vimos a varios artistas, incluso hace poquito a Jim Carrey también. Y la tendencia de esto es que de repente se llegan a ver como más cachetones. Yo me he dado cuenta de eso. Y yo digo, a lo mejor Shakira engordó de la cara. Pero oye, no creo que haya engordado de la cara y del cuerpo. No, pero bueno, cada quien su cuerpo, ¿verdad? Aquí la cuestión es que, para empezar, no tenemos por qué estar criticando, pero pues son como las señales, ¿no? De que por eso decían que no era ella. Probablemente estaba cansada. Oye, ¿cuántos conciertos no se ha aventado Shakira? Lo que sí es que me sorprendió que antes de que empezara pues el show, ella estaba en la cancha y se puso a bailar merengue con otra persona. Y la verdad es que estuvo padre, no sé, como que la agarró y dijo, vamos a bailar. Y la gente como que, apúrate Shakira, vamos a caminarle, no te pongas a distraerte con alguien más. Pero bueno, ahí está. Yo digo que sí era Shakira y que nos dejemos de teorías de conspiración. Pero ¿tú qué opinas? Te quiero leer, me dice. Referente a lo de la inauguración, para mí que no era Shakira. Observando bien, para comenzar, ella no es de las que se pinta afuera del set y las piernas ni el cuerpo se le ven mal, pero definitivamente no era ella. ¿Crees? Pero bueno, es que la neta, ella se hace todo, o sea, ella es la que hace lo de su cabello, de repente sí tiene alguien que la ayuda, pero tengo entendido que ella es la que se maquilla. Entonces, a lo mejor le pasaron
la brochita para que se le viera un poquito más de chapita, porque recordemos que, bueno, está en la Ciudad de México, creo que ahorita hace mucho calor y probablemente ya se la había pues caído, ¿no? También se dice que sí tenía la marca de la varicela en la frente. ¿Sí la viste? Ajá. Entonces, esa es otra de que sí era ella. A menos de que le hayan hecho ahí el hundimiento a la persona, pero bueno, no lo creo. En fin. Ay, no, qué cosas. Vámonos con Romeo Santos, Dardos, 12:32.

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Oiga, las 12:49. Gracias por estarnos acompañando a través de XFM 93.3. Pues tengo por aquí a los ganadores justamente de los accesos para que vayan para el juego. Mira, para el día 12 ganó María de Lourdes Enrique Ramírez. Y para el día 14 de junio, que es el domingo, Víctor Hugo Silva Morales es el ganador de este Exapaz triple, para que se vaya. Ya por aquí te estoy mandando, mi querido Víctor Hugo, a qué hora puedes venir a recoger tu Exapaz triple y, por supuesto, con la copia de tu INE, para que pases por este Exapaz. Oigan, muchas felicidades, muchas felicidades por haber ganado, y a los que participaron también. Porque aparte, ¿sabes qué? Nosotros seguimos teniendo muchas cosas para todos ustedes. La verdad es que me encanta que te comuniques con nosotros, que mandes mensajito, que digas, yo quiero ir al concierto tal, al partido tal, al juego. Me da muchísimo gusto. Y pues bueno, aquí están los ganadores del día de hoy. Pero yo te voy a dejar con los extraterrestres. Oye, los extraterrestres te traen información chida. Así que no te los pierdas. Y Yara Viveros, ¿qué crees? Pues también de las mejores. Así que ya sabes que en el 93.3 vas a tener entretenimiento, buena música, alegría, mandarle saludos a la gente que quieres y más. Saludos a mi querida Yayis. Oye, gracias a Bichota. Estamos estrenando blusa porque es de EXA y es de México, de los partidos. Es verde con naranja, para que no nos vayan a multar, ya sabes quién. Oye, muchísimas gracias por acompañarme, mi Abby, a Bichota, en este viernes de Bichotas. Que tengas un excelente viernes. Os escuchamos mañana en punto de las 2 de la tarde a través del 93.3. Mañana es Exafinde con Sam Baby Vázquez y nos puedes pedir la rola que tú quieras. Saludos a los amigos de las taquerías en Alvarado, que mira, ya se juntaron las taquerías y me empezaron a mandar saludos. Mándele saludos a la taquería tal. Muchas gracias por estarnos escuchando. Te voy a dejar con The Weeknd, Save Your Tears, siendo las 12:51. Soy Sam Baby Vázquez. En todas partes, ponte EXA. Adiós.

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2: 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Vamos a estar por acá un rato, así que pendientes, amigos y amigas. 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Por cierto, saludos allá cabina. 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

0: pam, pam, pam. Tiene buenas, mejor esta canción. Que bueno, sí, originalmente es el príncipe de la canción, pero esta versión ya sale mucho on con rima de Juan Solo, que le mando saludos a mi brother Juan Solo. Me pone muy de buenas, siendo la 1:12. ¡Ey! ¡Qué show, criaturas sexys! ¿Cómo están? Bienvenidos, bienvenidas, bienvenides. Tenemos que recurrir a aplausos y gritos grabados, ya que Jonas, como lo acaban de escuchar, se encuentra dando muy buenas noticias desde el Examóvil, con todo el equipo del Examóvil, a control remoto. Así que no se preocupen, que al ratito se integra a la nave extraterrestre que empieza a sobrevolar el mundo y principalmente el puerto de Veracruz, a través del 93.3 FM y hablando de todo el mundo, all around the world, a través de exafm.com, en la aplicación de exafm, descárgala, es gratuita, y también, por supuesto, a cualquier parte que vayas, en donde estés y en lo que hagas, síguenos acompañando. Ahora soy yo el que tiene voz, como cuando Jonas también se le acaba precisamente esa voz, como la canción de Alejandro Fernández, y se me va la voz, y ustedes dirán, sí, es por gritar tanto gol. Y yo les contestaré, no, porque además fueron dos. Entonces tampoco fue por gritos de ovación. Que curiosamente pasamos del no era penal, ahora al no era Shakira. Eso es como la tendencia. Ya no es no era penal, sino no era Shakira. ¿O tú qué opinas, marciano, que entra al quite y anda aquí en la nave extraterrestre? No en cuernes, que bueno, porque pues la verdad es que ayer no estábamos tan al pendiente de otra cosa que no fuera el partido de la selección mexicana.
1: Todo fue una locura ayer.
0: Sí, pero hoy viernes, bienvenido seas. ¿Cómo estás, mi hermano?
1: Bien, bien, aquí estamos. Y sí, era Shakira. Es que,
0: Maxi,
1: obviamente, pues se veía más llenita de la carita. Entonces, por ahí a lo mejor se hizo algún proceso y por eso se veía como que la carita un poco inflamadita.
0: Es lo que yo creo.
1: Entonces,
0: pero
1: sí,
0: no estaría mal hablar de las teorías conspirativas y de dónde, exacto, provienen.
1: Pero sí puede ser posible que a lo mejor no haya sido. Obviamente, para desviar toda la atención, y eso subió todo a redes sociales de ella a Instagram.
0: Ajá.
1: Pero sí, o sea, sí, puede ser también la doble, ¿eh? Ya ves esa teoría de Paul, de Luis Miguel.
0: Pues no creo que sea la doble, porque creo que está más delgada que Shakira, es más bien como la menos uno, ¿no?
1: Oye, pero sí, lo extraño y lo curioso fue lo de la cara.
0: Sí,
1: o sea,
0: se ve hinchadita.
1: Yo la vi hinchadita, a lo mejor lloró mucho.
0: Yo creo que sí se hizo algunos arreglos.
1: A lo mejor lloró mucho.
0: A lo mejor lloró mucho, no sabemos. Con eso de que se andan especulando cosas, ya que se siguen otra vez Piqué y precisamente ella en redes sociales.
1: Anda, pues
0: no
1: con sabemos, el pique,
0: Puede ser. Puede ser, pero bueno, ahí están risas grabadas. Ni modo, ya queremos que regrese Héctor Jones para que se ría naturalmente. Abigüín, ¿tú qué opinas, Abigüín? ¿Sí crees que haya sido Shakira o una doble o qué pasó?
2: No, yo digo que sí es ella.
0: ¿Va que sí?
2: Sí, o sea, ¿cómo va a faltar a un evento así?
0: Claro, exactamente. Que hablando de un evento así, la que no llegó a un evento así fue la presidenta. Y andan especulando que fue Salma Hayek la que fue en su lugar. Y ya salió precisamente la presidenta a decir, no, fue a mi nombre. Es más, la que debió de haber estado fue la niña indígena que le dio su lugar.
1: Oye, cierto,
0: debió haber estado,
1: cierto,
0: al lado, cierto, del presidente de la FIFA, ¿no? Digo, si se trataba de estar en su lugar, ahí hubiera estado literalmente, ¿no?
1: Oye, esas risas son otro nivel.
0: ¿Qué tal? Como ese programa humorístico del Chavo del Ocho. Así suena, ¿verdad? Pero bueno, al ratito ya se reirá naturalmente mi hermano Héctor Jonas, que bueno, además lo van a seguir escuchando, así por eso es que estamos dobleteando. Él desde un lado, acá tu servidor servicial, serviviente, locutor Jorge Sosa desde otro, y Marciano Álvarez, que pues obviamente, ya que andas por acá, hermano, sí vamos a platicar al ratito de cosas,
1: sí, sí,
0: de
1: sí,
0: Expediente Naranja, ¿no?
1: Vamos a aplicar. ¿Cómo de que no?
0: Me late. Pues bueno, arrancamos. Y si hay John, qué bueno que lo dejó hecho Jonas antes de irse.
1: Y les pregunto, el programa aplica de cada terminación de palabras, risas.
0: No, tampoco. Más bien hay que ponerlos donde sí dan risa, porque no somos esa clase de programa.
1: Y hay que dejar grabada la voz de John.
0: Exactamente.
1: Su risa.
0: Exactamente. Pero les pregunto, ¿están listos, chicos?
1: Sí, capitán, estamos listos.
0: Vientos, 1, 2, 3, aló, aló, aló, aló, aló, aló, aló, aló, aló, aló, aló. A ti es que sí, y hagamos esto una vez más.
1: Y hagamos esto una vez más.
0: Ahí está, mira, él sí le salió, mira, precisamente. Estos huracanados. Ahí está. ¿Qué tenemos el día de hoy? Gracias totales por acompañarnos en este fin de semana. Es viernes 12 de junio. Tema extraterrestre, me encanta. Es de gente metiche.
1: Conozco.
0: Es de gente metiche. Ahora sí, saquen de su ronco pecho todo lo que tienen guardado. No son bodega para guardarlo. Al 2293-01-1384. ¿Qué será de gente metiche, Marciano?
1: Hay un buen, Principalmente en el barrio.
0: En el barrio.
1: Las famosas cámaras de seguridad. Ya ahora. Te imaginarás, las viejitas, ¿no?
0: Ahora. Las viejitas que ponen cámaras de seguridad o las cámaras de seguridad viejitas.
1: No, ellas son las.
0: Hay viejitas precisamente que también ponen cámaras de seguridad.
1: Sí, real.
0: Y en las cámaras de seguridad aparecen algunas viejitas, ¿no? Ahí en las fotografías, precisamente. Ya no usemos de las risas, siento que sí estamos en Chespirito. Oigan, es que gente metiche, bajarle el volumen a tu música para escuchar la discusión de otra mesa, por ejemplo.
1: Ah, sí, es he visto.
0: Que a veces uno los escucha sin querer, porque no falta que la vecina tiene su canción a todo volumen y reproduce el audio del WhatsApp. Y manita, no me has dado lo de la tanda, ahí te encargo, por favor, ¿no? Y

0: 9 de la noche, programazo por el 93.3. Y además Tim Payne, el futbolista que nadie conocía y que hoy tiene más seguidores que habitantes en Nueva Zelanda.
1: Órale.
0: Ríete real para no poner las grabadas, mi querido Marciano. Es que imagínate, y al final es un golpe de suerte, porque a alguien se le ocurrió un creador de contenido, al rato lo vamos a platicar.
1: Sí, sí.
0: A ver,
1: sí.
0: Vamos a buscar quién es el que menos seguidores tiene. Y ahora es todo lo contrario.
1: Se llenó de seguidores.
0: Se llenó de seguidores, se llenó de marcas y se está de todo, llenando de lana. Así que, ¿qué es buena suerte?
1: Dicen por acá, la está rompiendo.
0: Así es. Bueno, también tenemos en B de Viral, o más bien dicho, Chismexa, Shakibeca está en el ojo del huracán por usar símbolas del mundial en su espectáculo.
1: Ah, cierto, cierto.
0: A la gente mandar.
1: Ya anduvo con sus mensajes subliminales la doble.
0: Que andaban diciendo que ella era la que había estado en lugar de Shakira ayer en la inauguración.
1: Sí, sí, sí.
0: Pero, pues no.
1: No era ella.
0: Dice por acá también en la Chismexa, no voy a fingir, actual vocalista de Playa Limbo enciende polémica contra María León. Han pasado muchos años y que no se había dado o no se había suscitado estas rencillas.
1: Ajá.
0: Pero, ¿qué pasó? Al ratito se los vamos a platicar. Que por cierto, muy buena onda, tanto yo tuve la oportunidad de platicar, entrevistar tanto a María León como a Jazz Reyes.
1: Oye, es que eso es como las parejas, ¿no? No superan a la ex y real, ¿eh? Es que María es María.
0: Sí, y pues mira, no se parece la voz, o sea, como que son diferentes, pero quedan bien en el proyecto, sí, de Playa Limba, a mi parecer, ¿no?
1: Sí, sí, sí.
0: Hay casos donde, por ejemplo, la oreja de Van Gogh, que Leire tenía una voz muy parecida a Maya Montero.
1: Ándale.
0: Y ahí como que también, sí, pues se hacía más drama, ¿no?
1: Sí, sí, sí.
0: O más chisme de, pues, tienen que buscar a alguien que copie la voz, ¿no? Más difícil. Pero bueno, ahí también, para que participen, 2293-01384, ya revivió el WhatsApp. No sé si se dieron cuenta que en la mañana todas las aplicaciones de Meta...
1: Estaba fallando.
0: Andaban caídos.
1: Todo, todo.
0: Yo sí me preocupé, porque realmente le puse correctamente mi contraseña... con correctamente mi correo.
1: Y no
0: me
1: dejó entrar.
0: Y no me dejaba entrar. Entonces dije, ya me hackearon por 14ª vez en la vida. Pero luego me di cuenta que justamente también era el,
1: sí,
0: WhatsApp.
1: No, yo igual andaba enviando un mensaje ya por inbox y era urgente. Y no, me lo bugueó todo. No me dejaba ni siquiera ver si había perfil o no. O sea, me decían nada.
0: Sí, yo estaba preocupado porque dije, ¿por qué no me ha mandado mensaje Angelina Jolie pidiéndome 100 pesos? ¿No? Gracias totales por estar aquí sintonizando el 93.3 desde el puerto de México. ¿Del puerto de México? Bueno, pues sí, estamos en México.
1: Sí, pues sí.
0: Desde el puerto de Veracruz.
1: Este puerto pertenece a México.
0: Así es, que más bien somos el fondo de bikini más famoso del mundo.
1: Eso.
0: Se ha hecho canon con tanta lluvia, ¿no te has inundado?
1: Sí, ligeramente, pero acá sí he visto que se han dado una inundada, pero...
0: Oye, yo
1: canija.
0: Vi que publicaste, antes de irnos ya rápido a música, vi que publicaste un video en tus redes sociales.
1: Del taxi.
0: De un taxista.
1: Sí,
0: que se hundió ahí en un
1: bache. Lo que pasa
0: bache.
1: Es que ya me puse luego a investigar bien y fue por imprudente. Lo que pasa es que están reparando esa parte de la calle, entonces sí. Había ligeramente una zanja, pero por las lluvias empezó a deslavar y obviamente comió la tierra. Y había señalamientos de no pasar por ahí, pero ya sabes cómo son, sí, los taxistas, no, de aferrados. Ahí discúlpeme si va
0: no,
1: usted manejando, pero pasa que son imprudentes a
0: ¿es
1: veces.
0: Es eso, por la razón del 99% de las cosas que pasan en accidentes viales, es por eso. Por sí. Imprudencia completamente. Me ha tocado precisamente andar manejando y que el taxista o el chofer del camión, con todo respeto, o cualquier brother que quiere rebasarte, sí, metiéndole la pata y así de, ja, ja, ja, mira, soy el Rayo McQueen, ahí nos vemos, te lo encuentras en el siguiente alto.
1: Sí.
0: Y es como, bro, no llegaste antes.
1: Sí, o sea, ahí te quedaste.
0: Nada más precisamente puedes tener la complicación ahí,
1: sí,
0: de.
1: Sí, por eso pasó.
0: De tener un accidente.
1: Pasó así y pues ya ahí se quedó atascado el pobre hombre.
0: Pues ándense con cuidado. ¿Qué dice Madison? Dice, George, pero si tú tenías trabajo de oficina, ¿cómo viste el partido? Esa era parte de mi trabajo, Madison. Ese es el trabajo.
1: Está en los medios.
0: Ver el partido. Risas reales. Vámonos con música. 2293-01384. Aquí está Rey, la Bella y la Bestia. Vámonos pues y no hablamos de Jonas y yo. Que en un ratito regresamos y lo seguimos escuchando desde el Examóvil. Arrancamos aquí los extraterrestres.
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0: De 1 a 4, no te falta, es el programa nuestro de cada día. Bueno, técnicamente de lunes a viernes los extraterrestres, pero todos los días realmente la frecuencia naranja está para ti, al servicio de todo mundo, y en exafm.com y en la aplicación de exafm. Oye, Iván Narcia, no te pases de lanza, les voy a leer el mensaje,
1: a ver,
0: porque han de pensar que le saco, que me da pena leerlo, pero no. Dice, oigan, no se anden besando, como dice la canción de Yuridia, referencia que primero andaba Ronco Jonas y luego Jorge. ¿Qué pasó si no fue por besarnos en la boca?
1: No, hombre, Chapulín.
0: Así se hacen los chismas. Él y yo no nos hemos besado en la boca. 2293-01384. Saludos a Yayis. ¿Qué dice Yayis? Que nos manda por acá un audio. Vamos a reproducirlo.
2: Ay, sí, no te preocupes. Y la salsa, que es la mera mera.
0: Ah, ese es de San, ok. Yo dije, ¿qué salsa estamos hablando? Pues a lo mejor el Festival de la Salsa, ¿no? Que por cierto, hemos regalado esas pases aquí en la frecuencia naranja. Si van a ir, por cierto, pásesela bien. Yo porque no sé bailar salsa, si no, sí. ¿Tú qué tal, mi querido Marciano Álvarez?
1: No, yo no sé bailar salsa, definitivamente
0: ¿tampoco?
1: No. No sé bailar nada.
0: No, ¿cómo crees? No. Según yo, los que somos músicos mínimo,
1: no, sí, tener, o sea, ritmo, o sea,
0: no hacemos
1: me hago el típico pasito de lado.
0: Como
1: lado,
0: si fuera duranguense.
1: Ándale, así. Nada más, pero de ahí en fuera no, no sé.
0: No,
1: bailar.
0: Es que mis respetos para la salsa. ¿Tú sabes bailar salsa, Bigwin?
3: Uno que otro pasito,
0: nada. Uno que otro pasito.
1: Con dice zapato de tacón.
0: Ándale. Va a decir a mí el clásico de las chicas, que es, pues que me lleven, ¿no? O sea, yo dejo que me lleven. Porque
1: se
0: eso
1: suelta,
0: sí es importante. Si un chico sabe bien. Y te da las vueltas.
1: Tú te sueltas, pues, sí. y date, ¿no?
0: Sí, sí, sí. En este caso también me lleva mi mujer. O sea, ella es la que lleva ahí la coordinación. 1:38. Saludos a Dani Ojos. Dice por acá, confirmo, también vi a Shakira y se me hizo hinchada.
1: No, hombre.
0: Sí, sí, sí, sí.
1: No, ¿a quién no?
0: ¿A quién no? Dice Marquillos por acá, saludos a mis hermanos. Ya me sentí que estaba escuchando a Ara por la frase. ¿Cuál frase?
1: ¿Cuál frase?
0: No sé, ya no me acuerdo, pero tantas cosas que hicimos al inicio del programa. Dice, en un rato comparto las efemérides que diga el pronóstico, ¿ok? Aunque también me lo tiraría sin duda. ¿De qué estamos hablando, Marquiña? Suena extraño eso,
1: no,
0: sin
1: contexto. Ya como que sonó demasiado turbio.
0: Dice, la frase extraterrestre es de gente metiche que siempre. No va a faltar que en un grupo de WhatsApp alguien va a estar preguntando a cada rato, oye, ¿qué le dijeron a este? ¿O por qué lo llamaron? O, oye, ¿ya viste que fulanita tal?
1: Pues sí, eso pasa más a menudo con los grupos de escuela, ¿no? Oye, ¿no sabes qué pidieron de tarea? O, oye, ¿qué se va a llevar para el Día del Niño?
0: Sí.
1: Sí pasa, ¿no?
0: Oye, pero según yo, oye esto, oye el otro, ¿ya viste? No es tanto por WhatsApp. Si tienes a la persona cerca, vas, no, sí, y se sí, lo dices
1: directamente
0: en persona.
1: O te pones así de ladito como que estar escuchando, ¿no?
0: Sí, exactamente. Bueno, hablando de gente que quiera participar, ahí está la línea telefónica y también el WhatsApp 2293-01384. Dice por acá, Marquinhos ya nos manda las efemérides.
1: Ah, ya la envió.
0: Es Jonas. Ay, ¿qué quiere? ¿Qué quiere?
4: ¿Cómo que quiero?
0: A ver, vamos a irnos hasta el Examóvil y de cierta manera es el estudio 93.3 con la tecnología de punta y exaterrícola y extraterrestre que tenemos. Hacemos contacto con Héctor Jonas.
4: Como oigan, en vez de tecnología de punta, a punta de risas me han traído, ¿eh? Es una realidad.
0: Bien. Pero extrañamos tus risas reales, no las grabadas.
1: Sí,
4: sí, yo también extraño estarme riendo por allá.
1: Dale,
4: ¿eh?
1: dale grabar para que se quede una de las risas.
4: Ahí está. Más que nada, ¿no? Ahí está. Si no grabaron, ni modo. Bueno, voy a seguirme riendo.
0: A ver,
4: cuéntame.
0: Voy a ventilar a Jonas porque comúnmente sabemos que la IA de Jonas se llama Roger, ¿no? Y él es el que luego nos hace el paro con el guión y todo el asunto.
1: Sí, sí, sí.
0: Pero hoy siento que no fue Roger, sino que Jonas puso sobre la mesa este gran tema. ¡Es de gente metiche!
4: Sí, ese fue completamente mío, caray. Es que cómo nos topamos con gente metiche y creo que ya tenemos identificados el tipo de cosas que hacen. Yo lo digo, es de gente metiche tratar de educar hijos ajenos.
0: Ay, caray, no sé si de metiche o de gente que quiere quedar bien.
1: Sí, yo creo que quedar bien, ¿no?
4: No, es que imagínate, una cosa es que tú tengas tu forma de educar y que llegue alguien que no tenga nada que ver. Si es tu mamá, si es tu papá, un primo cercano, está bien. Pero cuando es el vecino que te quiere decir, ay, es que el niño no debería estar viendo Rick y Morty.
0: Sí, no, aparte, a ver, pueden contestarle, tu papá ya crió a muchos hijos, ¿no? Que no se meta con los que no son suyos,
4: sí,
0: ¿no?
4: Sí. Por ejemplo. Si tienen varios hijos, yo creo que sí. Yo creo que sí aplica.
1: Me da risa porque a mi Will le dan risa las risas. Es que estamos en el, ¿cómo? El programa humorístico.
0: Humorístico, número uno de la radio.
4: De la radio.
0: Oye, ¿cuál otro, Jonas? ¿Cuál otro es de gente metiche?
4: Es de gente metiche meterse a leer conversaciones ajenas cuando estás en el camión.
0: Ay,
4: el que casi tuerce todo el cuello para ver la conversación de la de junto, vas a ver. Yo sí lo he hecho. Definitivamente lo he hecho.
0: Pero lo haces, sí lo haces.
1: Oye, yo no,
4: sí lo he hecho.
1: Yo pensé que ibas a decir, es de gente metiche meterse a leer tu WhatsApp en la computadora del trabajo cuando lo abres.
0: Sí, es que no sabes la contraseña. Pero ahí sí voy a refutar algo. A veces no es que seas metiche. O sea, tienes ahí a la vista literalmente eso, porque no son muy discretas las personas. Y cuando uno va parado y la otra persona va sentada y no tienes entretenimiento porque tendrías que estar bien agarrado para que no vaya con un freno a caerte o a caerse una humanidad encima de ti, pues ahí está. O sea, no es que sea uno metiche, simplemente ahí está, pues a la vista de cualquier persona.
1: Yo apliqué lo metiche, mira, ya aquí traigo el teléfono de Exa en mis manos.
0: Ya se empezó a checar ahí los mensajes pasados.
1: Y como ya me sé la contraseña, pues no hubo problema.
4: Oye, estamos corrompiendo tú.
1: Bueno, tú me diste permiso.
0: Oye, a ver si...
4: ser metiche con permiso sí se vale.
0: Claro. Oye, ¿qué opinan de este? Dice, ver una patrulla, una ambulancia o un grupo de personas reunidas y querer saber por qué ocurrió.
1: Ah, sí, sí soy.
4: Pero sí, es que mira, a mí lo que me perturba de eso no es tanto que la gente quiera saber el chisme, sino cómo hacen un montón de tráfico porque se pasan lento, sí, lento, claro, lento, claro. Lento para ver si identifican quién está ahí. Ni lo conoces, carnal, ¿qué le haces?
1: Sí, eso sí, tienes razón. No, yo sí aplico de que cuando veo ahí aglomeración, pues sí me paro tantito porque una sí me come tantito el chisme y otra pues para ver qué pasó, a ver si puede uno apoyar en algo, ¿no? Entonces sí, por eso me paro tantito, pero nada más tantito para saber el chismecito.
4: Yo creo que es de gente chismosa las vecinas que tienen casi cara de cámara de video, cámara de vigilancia. Sí, canay. Pero no sé si se han dado cuenta que siempre estas señoras tienen una casa con balcón.
1: Ah, ya. Sí, no, aparte del balcón, siempre traen un mandil.
4: ¡Exacto! Exacto.
1: Todas son igual.
0: Cosplayer de señora chismosa.
4: Y se ponen unos lentes de sol como fingiendo que no las vemos. O sea, es obvio que nos están observando, pero se ponen ahí como que escondidas tantito en la puerta y se les ve toda la cara.
0: O salen a barrer,
1: sí,
0: ¿no?
1: Sí, de mi vecina no vas a estar hablando. Así con los lentes de sol.
4: Digo, su calle nunca la ha barrido en toda la vida, pero ese día traía hasta escoba nueva, ¿eh?
1: Sí, de hecho.
0: Bien, pues participen con nosotros al 2293-01384. Es de gente metiche. Ahora sí que ustedes sí vinculen, digo, perdón, ventilen a sus metiches. O si usted es el metiche, acéptelo y hoy sane esa
4: alma. Tengo una pregunta para la audiencia. Ajá. A ver si te pueden contestar. Digo, yo sé que no es pregunta, pero es parte del tema. Que nos cuenten una vez que los hayan cachado siendo metiches.
0: Ay, ay, ay. Ah, imagínate, sí, que los hayan cachado siendo metiches y que los hayan cachado siendo infieles. Dos en uno. Estaría buenísima esa historia, ¿no? Estaría muy buena. ¿Qué dice Madison? A ver, antes de irnos con Rola, ¿qué dice Madison?
3: Es de gente metiche la clásica tía que te dice, ¿por qué no viniste con tu novia, mijo? ¿Ya terminaron? Ay, no, tía, de veras. Ponga la atención a su hijo, el
0: marihuas. Sí, y mira. Sí,
3: saludos,
0: sí,
3: a todos.
0: Gracias, Madison. Ahí lo que pueden aplicar es, ¿qué le pasa, tía? Yo no tengo novia, tengo novio, ¿no?
4: Sí. Aplícala de yo soy la novia, tía.
0: Yo soy la novia,
1: yo soy novia.
0: Vámonos con música, sigues escuchando a los extraterrestres en todas partes.
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2: 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Vamos de regreso a cabina, en un momento regresamos, recuérdalo, aquí y en todas partes, ponte Exa.
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2: 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Amigos y amigas, tengo que despedirme, no sin antes invitarlos a que le echen un ojo a la transmisión en vivo que hicimos a través de nuestra página de Facebook. Búscanos como Exa Veracruz 93.3 FM. Gracias al Capitán Raymond, que nos estuvo apoyando aquí en los controles de tierra, a Abby Wing en los controles de cabina y, por supuesto, a los extraterrestres, la otra parte de los extraterrestres que también están permitiendo el espacio en cabina. En un rato les caigo, porque vamos para allá. 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

0: familia de XFM 93.3 de Shabbat. Ayer platicamos, Jonas y yo, amigo Marciano, que esta canción, pues es así como vibras latinas. Pareciera como canción del mundial, de hecho.
1: Sí, así suena. ¿No?
0: Así como sí. Purna Boy, que cantó con Shakira, por cierto. Oye, hablando de Shakira, y esto no es chismexa, pero acaba de suceder hace unos minutos. Creo que se cae completamente la teoría, Marciano, de la Shakira doble, del no era Shakira. Porque sí era Shakira. Y esos lentes tienen una explicación.
1: Sí, eran el patrocinio oficial.
0: Era una colaboración. Lo acaba de publicar esa marca. Lo acaba de publicar Shakira en sus redes sociales. Hay más fotos. Muy cerquita. Y pues sí era Shakira.
1: Sí, era
0: Shakira. Solo
1: sí.
0: Con esos lentes. Porque le pagaron. Y era el patrocinio. Y fin de la historia.
1: Ella bien,
0: está más divertida
1: ella
0: las teorías.
1: Bien contenta, soplándose con su poco de billetes.
0: Exactamente. Estaba más divertida las teorías conspirativas.
1: Y todos se acá caen. Peleando con las teorías conspirativas.
0: Además, no todos nos podemos ver exactamente igual toda la vida. Algunos cambios. Qué bueno. Sí, puede ser que Shakira tenga pacto o algo, porque si hace 30 años que
1: oye,
0: se ve igual.
1: Pero por ejemplo, igual. Se sorprenden cuando te ven sin lentes. ¿No te ves igual?
0: Exactamente. Bueno, a mí pocas personas me han visto sin lentes. Entonces ahí pasaría al revés. Si uno me ve sin lentes, no es Jorge. No es.
1: Es
0: a
1: su
0: ver,
1: primo.
0: Que se ponga los lentes. Ah, entonces sí. Ahí es al revés, ¿no? Las 2:14, buen provecho. Si estás comiendo, maneja con precaución. Si vas al volante, sigues escuchando los extraterrestres. Ya viene el capitán Raymond en el examóvil trayendo al extraterrestre Héctor Jonas, que en un ratito aborda la nave. Mientras tanto, pues acá andamos Marciano y yo, que por cierto ya nos mandó Marquiños, las efemérides. Las escuchamos, ¿qué les parece? Aparte, no sé si ya escuchaste que Marquillo se produce, se pone musiquita de fondo, Marciano.
1: Sí, ya la aplicó, ¿no?
0: Y la va a seguir aplicando, así que vamos a, en este momento, escucharlo.
2: Hola, ¿qué tal? Muy buenas tardes. ¿Cómo disfrutaron ayer el mundial? Bien, ¿verdad? Bueno, hoy en el pronóstico tenemos una temperatura de 31 grados centígrados con sensación de 38, con un cielo despejado y viento de 22 kilómetros por hora. Esto quiere decir pues que estamos a una condición agradable, pero pues por las noches van a seguir las lluvias y en algunos lugares con tormentas eléctricas, así que pues ya sabe, usa protección y si va a salir pues usar paraguas. Bueno, eso sería todo por el momento y en todas partes Pontex.
0: Qué gran consejo de Marquiños.
1: Oye, sí. ¿Tú lo escuchaste?
0: Gran
1: yo lo escuché.
0: Consejo.
1: ¿Estás pensando lo mismo que yo o no?
0: No sé si fue coincidencia.
1: A ver.
0: O realmente así lo quiso decir, pero estoy totalmente de acuerdo con él. A ver, vamos a reproducirlo otra vez.
2: Y si va a salir, pues.
1: Era más atrás.
2: Usar paraguas.
0: Ajá, porque si hay paraguas, que haya protección.
2: Es con tormentas eléctricas, así que pues ya sabe, usa protección.
0: Estoy de acuerdo.
1: Estoy
0: de acuerdo en este fin de semana.
1: Lo escuché y creo que sí vale la pena hacer caso a ello.
0: Tiene todo el sentido del mundo, porque sí. Cuando uno habla paraguas, ¿no? Pues hay que usar protección. Realmente. ¿Por qué seguimos poniendo las risas de fondo? No lo sé. Pero bueno, gracias, Marquiños.
1: Excelente. No, tiene mucha razón. El clima está agradable. No hace tanto calor como otros días. Entonces, sí estamos bien.
0: Bien ahí. Marquiños, gracias totales, que por cierto.
1: Un abracito al Marquitos.
0: Por un momento pensé que estaba convirtiéndose en francés o así como en Hotel Transilvania, Drac, porque dijo 39 grados. Así lo escuché. Dice, hace un momento hablaba del tema extraterrestre, que es un tema típico de Ara, y también quise decir que si algún día me tocara decir efemérides, también lo haría sin pensar. Eso, Marquiños.
1: Era con la que
0: todo terreno.
1: Ser.
0: Eso, pues mira, ya que andas aquí ofreciéndote, Marquiños, pues ven a cubrir a Abby, ¿no? Para que descanse un día de estos. Por favor, y eso no es broma, dice Abigüín. Además tenemos el tema extraterrestre, es de gente metiche, cuando alguien dice, luego te cuento, y no puedes dormir hasta saber qué pasó. O sea, ¿crees que alguien te vaya calando y lo haga a propósito para que sufras y no te enteres del chisme hasta el otro día?
1: Yo siento que sí.
0: Pero tú no eres gente chismosa.
1: No. Pero hay gente que, por ejemplo, te dice, oye, te aplica la de, te voy a contar algo, pero después, mañana te lo cuento. Y así de, oye, no me lo cuentes mañana, cuéntamelo hoy.
0: Una vez, ¿no?
1: En corto, o sea, si ya me picaste, sí. Literal.
0: No, bueno, eso es otra literal. Cosa. No, literal. Yo creo que no literal, figurativamente.
1: Pues ya dímelo, ¿no? Ya cuéntamelo. Entonces, sí, ¿qué es eso de que te cuento mañana? O te mando un mensajito mañana y platicamos. No, ya dime, claro. Ya sí, me vas a mandar a volar en corto.
0: Yo no sé por qué pregunta. Hay gente que pregunta, ¿te puedo contar un chisme? A ver, ¿acaso le piden al santo que si le ponen una veladora? Pues no, ¿verdad?
1: Definitivamente.
0: El santo de la iglesia, no el santo enmascarado de plata. Las 2:17 tenemos más mensajes. 2293013 84. Saludos a Leobardo Bardo, que así lo registramos. Dice, Leobardo, mis amigos extraterrestres. Es de gente metiche la gente que quiere opinar sin conocer nada del tema. Y lo peor es que luego ni conoces ni el tema ni a la persona.
1: Y están dándole con todo.
0: O sea, ¿no? Que nada más hablan porque tienen lengua. ¿No? Larga y larga, sí, como las víboras.
1: Pasa con los creadores de contenido en las redes sociales. No saben ni qué onda con la persona, pero ahí están metiendo la cuchara, dándole a la espina y a la llaga.
0: Que obviamente, si alguien mete la cuchara con alguna creadora o con algún creador de contenido, pues es algo que uno quiere saber, ¿no? Sí, es algo medio metiche de nosotros. Además, tenemos por acá a Oscar, dice: saludos, excelente tarde de viernes a todos en la exacabina. Gracias, Oscariño. Nunca va a faltar la persona, dice, hablando del tema, que intenta asumir a la de a fuerzas lo que uno está haciendo. Es como si se esforzaran en saber lo que estás haciendo. O sea, que te preguntan de mil formas para saber el chisme.
1: Sí, sí, sí.
0: ¿Te ha pasado, Marciano?
1: No, yo creo que no. Creo que sí me llegan directamente a decir, oye, a ver, cuenta. O así que te dice la gente, a ver. Y
0: ajá,

0: privado.
1: Realmente sí, o sea, te quitan la privacidad de tu hora en el celular, sí, en la taza.
0: Y lo, exacto, y lo he dicho aquí en este programa varias veces, a mí me da risa que tocan la puerta del baño y, ¿qué?, la persona contesta, así de, ya voy. No, sí, pues, según yo, no está uno obligado a contestar, porque si tienes, pues, seguro, no, pues por obvias razones está, no, cerrado.
1: Y más si estás oyendo.
0: Sí, no, capaz que te graban cómo contestas. ¡Ay, voy!
1: Y te hacen, pues, así.
0: Me
1: no vas a responder, ¿no?
0: Empiezan a mandar cadena de audio de, mira cómo contesta, ¿no?, tal persona. Sí, no, no, no, qué denso. Es de gente metiche, dice por acá. Voltear inmediatamente cuando alguien grita, ¡no puede ser!, en algún lugar público. O sea, que alguien grita, ¡no puede, sí, ser!, y que todos empiezan a voltear.
1: He visto un video así donde una señora en un autobús, uh-huh, y de repente grita, ¡ay, no manches lo que pasó! Y voltean todos y, ¡bola de chismoso!
0: Sí, o yo le haría así, ¡no manches lo que pasó! Y voltean, ¡paso entre tú y yo! Lo que pasó, pasó. Y ahí la graban, hay que hacerlo, hay que grabarlo, hay que trolear, bueno, gente. Hay que salir a trolear gente, ¿cómo no?
1: No, yo sí troleaba, pero yo agarraba y le decía, mira, y ya volteaba la gente. Mira, no, claro, viste, pero yo iba con otra persona, obviamente, ¿no? Y así, mira, pero así fuerte, ¿no? Y la gente volteaba y ya, no, viste, de que se cayó, y mira, y yo.
0: Luego
1: y
0: no ya tienes,
1: la gente así.
0: Luego ni siquiera tienes que decir nada, simplemente quédate mirando al cielo. En algún momento quédate mirando al cielo, va a haber una segunda persona que pase por ahí, se quede mirando al cielo y quizás se quede, y va a haber una tercera y una cuarta y así se van a quedar todos viendo al cielo.
1: La voy a aplicar en el malecón al rato, voy a ir con el celular y voy a hacer la mano, no manches, se ve bien chido. Sí. Y para que la gente, a ver, ¿qué?
0: Sí, oye, paréntesis, ¿ya fuiste a ver la película de Steven Spielberg?
1: Ya.
0: Disclosure,
1: ¿qué te pareció? No. Mira, la gente que está dando comentarios malos realmente es lo que opinábamos ahorita, es chismosa porque no conoce el tema, ajá, no sabe que viene ahí. Entonces, todo lo que estuvo pasando en la película realmente es sorprendente porque hay videos que yo ya había visto hace muchos años que los metieron ahí. Entonces,
0: como reales,
1: y los,
0: ¿no?,
1: están, ajá, los están haciendo como si fueran videos de la película. Obviamente están combinados, qué con loco, inteligencia artificial, algunas tomas. Okay. Pero lo interesante de esto fue que había fotos y videos que yo ya había visto hace 10, 15 años en internet, sí, que supuestamente ya sonaba este rumor de los aliens. Entonces, como que quisiera camuflajear esa parte con, ah, es película, no se van a dar cuenta que esos videos son reales. Mm. Obviamente lo son, entonces está súper, súper,
0: sí, la recomiendas.
1: Okay. Sí, la recomiendo.
0: Pero no sale Jaime Maussan.
1: No, ojalá hubiera salido.
0: Ah, entonces no la voy a.
1: Bueno,
0: no es perfecta.
1: Le dan una referencia. No te la puedo contar porque
0: me cuentes.
1: Si te la cuento.
0: Voy a ir este fin de semana. Sí, y ya platicamos la siguiente ya con spoilers. Sí. Ahí está, disclosure. Saludos a Dani Ojos que nos manda la foto de Quiñones. No es Quiñones, es Terry Crews. ¿Qué pasó? Que hubiera estado padre, ¿no? Que se parece, ¿no? Oye, que por cierto, ya hablando del verdadero Quiñones, yo no sabía o no recordaba que cuando se enfrentó México a Sudáfrica, en Sudáfrica, en el mundial,
1: literal,
0: que metieron goles.
1: El baile de la Macarena.
0: Y
1: la seña, ¿no?
0: Ajá. Ajá. Y ahora Quiñones
1: se la replicó.
0: ¿Qué tal? Estuvo bien, ¿eh? Si habrá sido a propósito, no, sí, ¿no?
1: Sí, sí, lo hizo a propósito y fue un golazo. Que, ay, Dios, Dios, Dios. Yo cuando lo vi casi habiendo todo lo que, sí, traía al lado.
0: Te, no, amamos, Quiñones.
1: ¿Y iba a Veracruz? Por el segundo.
0: ¿Jugó aquí en Veracruz?
1: Sí, creo que estuvo aquí en el Veracruz jugando.
0: Sí, estuvo en el Tiburón, estaba, sí, junto, sí, sí, a Julio Furch en la delantera.
1: Sí, pues es que él llegó de joven a los 19 años, 19 me parece. Años,
0: sí, te queremos mucho, Quiñones. Dice por acá Madison, oigan, ¿cómo que no fue el mismo? Y pone una foto de Maná, específicamente de Fer de Maná el día de ayer, y el Undertaker. Bueno, no sé si es el Undertaker, porque la verdad no soy muy fan de las luchas libres, pero me parece que sí es él. Ahí ponme, Madison. Pues sí se parece. ¿Qué te pareció la actuación de Maná?
1: A mí créeme que no me gustó tanto, no sé por qué, siempre los he seguido, veo que siempre dan unos shows increíbles, pero como que algo no me llamó la atención, no me convenció algo, no lo sé.
0: Bueno, es que todos eran un pedacito de las canciones.
1: Sí, era un pequeño.
0: Fue la canción de Oye Mi Amor, pero como que le quitaban partes para hacerla en versión.
1: Ándale, yo creo que eso fue corta, lo que me quitó esa sensación de la rola, ¿no? Y de la actuación.
0: Ahora, tú que también eres músico, no sé si te llamó la atención lo mismo que a mí, que Alex, el baterista, no tenía una batería completa y estaba parado, sí, y entonces el pedal, que habitualmente es para tocar el bombo, ahí era para un ton de piso, sí, que venía el pedal de abajo, se veía raro, yo,
1: sí,
0: no lo vi.
1: Extraño.
0: Fue raro.
1: Sí, demasiado.
0: Pero bueno, ahí está, yo sí soy fan de Fer de Maná y de sus caídas realmente, de que tenga la capacidad de que se levante muchas veces, así que ahí está. ¿Qué opinan ustedes? 2293-01384. O sea, ¿qué opinan del tema? Es de gente metiche. ¿Y qué opinan de la ceremonia?

0: de ayer de inauguración y de la selección mexicana, y yo estoy de acuerdo con comentarios que he leído, que qué padre los dos puntos, que qué bueno arrancar pues ganando, pero no fue la superactuación,
1: no,
0: se confiaron.
1: Se dio mucho que desear la selección, porque realmente esperábamos que dieran su 1000% cada jugador realmente, porque muchos también eran nuevos, su primer mundial. Raúl Jiménez tuvo la fortuna de toparse con ese gol, sí, que le dio ese alce en su carrera. ¿Por qué? Por todo lo que sufrió, el accidente que tuvo, que ya no iba a jugar fútbol, entonces su papá falleció. Entonces creo que este gol de Raúl Jiménez fue súper merecido, realmente algo muy, muy, muy bonito para él y para todos los mexicanos, porque nos dio una segunda alegría en ese segundo gol. Y bueno, no dieron lo que debería, pero bueno, por buena suerte tenemos ya los puntitos a nuestro favor en este momento, igual que los goles, y pues espero le metan ganas a este partido que viene, va a ser un equipo más complicado, entonces... Sí, esperamos que nos dé esa emoción otra vez.
0: Pero no, yo ya quiero que sea el siguiente partido, porque me emociona la ceremonia de himnos. Ya platicábamos aquí, el himno nacional mexicano, que es una joya, y luego el coreano cantando Golden de las Hontrix a todo lo que da, va a ser un gran momento. Entonces, ahí está, vamos a estar pendientes. Vámonos con música, regresamos, sigues escuchando Los Extraterrestres en todas partes.
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0: Amigos y amigas, las 2 de la tarde con 37 minutos. Ahora sí, arribamos a cabina. Después de andar paseando por las calles de Veracruz, yendo a ver coches, a ver si me saco alguno. Estamos de regreso, Marciano. Gracias por la suplencia. La suplencia, salir de bateador emergente.
1: Sí, bien. Te tocó andar dándole al sol.
0: Sí, no, terrible.
1: Sí, me imagino.
0: El calorcito en Veracruz, siempre lo he dicho, es hostil. Porque no solo te acalora de arriba, te acalora de abajo. Y aquí sí tienes que aplicar la de estirar una pierna de lado para que no se te ande pegando
1: sí,
0: nada.
1: Sí, sí, todo.
0: Aprovecho a los que están comiendo, por cierto.
1: Esa es la risa que extrañaba Jorge.
0: Definitivamente. Por cierto, no se han dado las efemérides cortas de un día como hoy, así que hay que lanzarlas al aire para que la gente se culturice un poco, porque también esto se puede usar hasta para cosas productivas como ligar.
1: Exactamente.
0: De repente le dices aquí a la chiquilla, ¿sabías que el 12 de junio pasó esto?
1: Sí, ya. Ándale, así.
0: La raíz se enamora.
1: ¿Sabías que el 12 de julio fue el día de ligar? ¿Cómo ves?
0: Un día como hoy, pero de 1929, 12 de junio, nace Ana Frank. Creo que ustedes saben de quién se trata. Los diarios de Ana Frank, chica joven judía que se convirtió en uno de los símbolos globales más conmovedores y recordados de lo que fue este periodo de holocausto terrible. Su famoso diario íntimo, escrito mientras se ocultaba de los nazis en Ámsterdam, es una de las obras literarias más leídas de la historia universal. Y aún así hay gente que se atreve a decir que está mal escrito, que parece escrito por una niña. Pues sí, fue escrito por una niña.
1: Pues es real.
0: Estaba viviendo, o sea, es un hecho verídico. También tenemos que en 1979 nace Robin Miriam Carlson. En Estocolmo, la brillantísima cantante, compositora y productora sueca es considerada una de las mentes más influyentes y vanguardistas del pop y la música electrónica contemporánea. En 1981 fue el estreno, oye, está buenísimo, de la película Indiana Jones y los cazadores del arca perdida. La verdad es que George Lucas supo hacer lo suyo para no encasillar en un solo papel a Harrison Ford. Qué bueno que existió Indiana Jones, porque si no se hubiera quedado nada más con lo de Han Solo y ya no los papeles.
1: Ahí queda.
0: Demostró que sabía hacer lo suyo. También en 1985 nace Dave Franco en California, el actor estadounidense recordado en el cine pop por sus papeles en comedias de éxito como Comando Especial y en la espectacular saga de magia e ilusión Los Ilusionistas. Y hermano de James Franco. Sí. Bueno, digo, este ya está aparte, ¿no? Yo he demeritado todos sus papeles de hermano de James Frank.
1: Sí, sí, sí.
0: Del Duende Verde,
1: caray. Oye, ¿sabes qué es lo mejor de las efemérides también?
0: ¿Qué?
1: El sonidito de fondo.
0: Ah, sí, tenemos de fondo.
1: No, no,
0: fondo
1: no,
0: de He-Man,
1: no, no,
0: que por cierto, vuelvo a decir, vayan a ver a He-Man, porque una muy buena película. Pero no le está yendo bien en taquilla.
1: Cabe recalcar que no está siendo patrocinado. No, no.
0: Para nada. No es mención pagada.
1: He visto que por qué no está funcionando lo de la taquilla.
0: Pues es que está compitiendo con Scary Movie.
1: Ala, es que también está canija,
0: Sí.
1: Y ahora con el día de la revelación.
0: Yo digo que mira, vayan a hacer su maratón de cine. Vayan tempranito, primero vean He-Man y después.
1: Yo creo que lo voy a aplicar mañana.
0: O al revés, para después de todo lo que se asustaron con la revelación, vayan a ver He-Man y ya algo más tranquilo. En 1992 fue el lanzamiento del álbum El Circo de la Maldita Vecindad y Los Hijos del Quinto Patio. Hay que poner algo de la Maldita Vecindad.
1: Yo sí lo conocí.
0: Pachuco.
1: Ándale.
0: Pachuco. Porque me fue parte de este álbum.
1: Ah,
0: Pachuco,
1: cierto.
0: Y Kumbala. Entonces estuvieron en este álbum que la verdad es que. En un tiempo donde el ska era visto como el apestado hermano del rock,
1: sí.
0: Ellos supieron hacer lo suyo y ganarse al público. En 2013 se lanza el sencillo We Are Never Ever Getting Back Together de Taylor Swift. No, no es trabalenguas, así se llama la canción. We Are Never Ever Getting Back Together. Podría haber sido también una canción de Panda, ¿no? Por lo largo del nombre. Es que mira, Taylor Swift sabe hacer música que pega con toda una generación. No le voy a quitar mérito,
1: Sí,
0: para nada. También hoy es el Día Mundial contra el Trabajo Infantil. La verdad es que qué bueno, hay que recordar que y visibilizar que aún en el día de hoy existen muchos menores de edad que están ejerciendo trabajo laboral forzado
1: que
0: no es correcto. Y hoy es el Día Internacional del Doblaje.
1: Uf.
0: Te pregunto, ¿cómo te gusta más? ¿En su idioma original o te gusta doblada?
1: Su idioma original está bien, ¿eh?
0: No. Muy mal, sí, muy mal.
1: Su idioma original.
0: O sea, le gusta así tal cual, como es. Sin miramientos, no, doblada no. Es el Día Internacional de Doblaje y le mandamos saludos, por supuesto, a toda la banda de actores de doblaje que, pues, básicamente se han vuelto amigos y justamente han formado parte también de este programa. Desde Mario Castañeda, Vélez, Michelle de León, a toda la banda que
1: quisiera. Pura celebridad premium.
0: ¿Cómo no? Vamos a irnos con más música y regresamos porque hay que hablar de Tim Payne. La verdad es que toda una sensación en este último, digamos, periodo de tiempo, estas últimas semanas, todo el mundo habla de Tim Payne, alguien que era prácticamente desconocido, hoy está al nivel de popularidad.
1: Se viralizó.
0: De astros como Cristiano Ronaldo.
1: Sí, no manches.
0: Yo creo que de aquí para adelante, y mira, mucha gente va a decir, es que calidad futbolística la tiene.
1: Sí.
0: Pero no era tan popular. Habrá que ver qué puede hacer ahora que tiene esta cantidad de seguidores.
1: Se vuelve influencer.
0: Sí, definitivamente. Más adelante. Vamos a irnos con más música. Recuérdalo. En todas partes.
1: Pontexa.
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0: Y sube la mamá, que está la maldita.

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16: 10 minutos y las 3.

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1: Oye, oye, ¿por qué estás hablando así?
0: Porque así hablan los presentadores de deportes y porque tengo el escritorio en el pie.
1: Ahora sí.
2: Eso que dijeron en Nexa Sports.
1: Amigos y amigas, estamos de regreso a través de los extraterrestres. Yo sé que ustedes estaban esperando que habláramos de esto, porque es un fenómeno que se ha vuelto, si lo puedo decir, bastante, bastante mundial. Lo vamos a explicar de una manera simple. Resulta que un argentino, a un creador de contenido que de por sí en ese entonces tampoco tenía tantos seguidores, porque es una realidad, se le ocurrió, vamos a hacer popular al jugador menos conocido de todo el mundial.
3: Y lo logró.
1: Buscó al que menos seguidores tenía, al que menos comentarios tenía. Digo, 3,000 seguidores, 3,900 seguidores tenía en su momento en Instagram cuando comenzó todo este zafarrancho.
3: Y eso que tiene poquitos, yo tengo como 500.
1: Yo no voy a decir nada porque yo sí ando por arriba. No quiero presumir. 12,000. No, sí quiero presumir, pero no lo mío, lo de él. El creador de contenido ya está por los 130 y tantos mil seguidores.
3: Sí, bastantes.
1: Él, pero... El futbolista está rompiéndola. ¿De quién estamos hablando? Tim Payne. Así se llama este futbolista. Tim Payne, jugador de la selección de Nueva Zelanda.
3: Sí.
1: ¿Alguna vez has ido a Nueva Zelanda?
3: Yo no. Tampoco.
1: Definitivamente.
3: Y lo dudo.
1: O sea, Nueva Zelanda tampoco es muy conocido por ser un país súper futbolero. O sea, sí hay fútbol, pero tampoco es como que grandes sí, gran figuras.
3: Ajá. Tampoco es Brasil, vaya.
1: Sí, tampoco estamos ahí viendo. Por lo tanto, pues justamente él era el jugador que pues menos foco tenía, porque aparte juega en la Liga de Nueva Zelanda.
3: Sí.
1: Pero es bueno. ¿Y qué pasó? Pues toda Latinoamérica se unió. Y primero decíamos, llegó a los 3 millones. Bien hasta ahí. Pero resulta que él... lateral neozelandés acaba de sumar 5.4 millones de seguidores.
4: ¡Oh!
1: ¿Cuál es el detalle con esto? Originario de Nueva Zelanda. Nueva Zelanda solo tiene una población, escuche usted bien, de 5 millones de personas.
3: Ya hasta la superó.
1: ¿Qué quiere decir? Que les está ganando por 400,000 personas. Hay 400,000 personas más siguiendo a Tim Payne que lo que vive gente en Nueva Zelanda.
3: Y te apuesto que en Nueva Zelanda nada más lo sigue como 1,000,000.
1: Pues quién sabe, yo creo que sí debe haber crecido la popularidad porque
3: sí, obviamente.
1: Se ha hecho ruido mediático, pero la realidad es que su mayor cantidad de público es latino.
3: Sí, son latinos todos.
1: O sea, mexicanos, obviamente argentinos que fueron donde empezaron todo esto, sí. Colombianos, o sea, de todo un poco.
3: No, y lo que se le va a seguir sumando.
1: Además, te voy a decir algo, ahorita está en una campaña con una aplicación esta de idiomas. Ajá. Porque está aprendiendo español.
3: Ah, mira, quiere, no, va a lo grande, ¿eh?
1: O sea, quiere poder platicar con su público. Y te lo firmo. En algún momento lo va a querer firmar un equipo solo por poder vender las playeras.
3: Sí, por eso.
1: De Payne, de Tim Payne.
3: Definitivamente.
1: Oye, pero hasta acuñaron el nuevo dicho futbolero que se llama No Pain, No Gain.
3: Cierto.
1: Que es parte de su apellido, que se refiere a la frase sin dolor no hay ganancia.
3: Sin ganancias.
1: Dice, si no duele no sirve, casi casi sería la traducción. Tiene 32 años, está jovenísimo. Chabón.
3: Sí.
1: Juega para el Wellington Phoenix y ha desarrollado prácticamente toda su carrera en Oceanía, con un breve paso por el fútbol inglés. Breve, muy pequeño. Lejos de las grandes estrellas y los contratos millonarios. Pero eso le podría cambiar la vida. Pon tú que ahorita ni siquiera se piensa en un equipo más grande. Uh-huh. Solo con su popularidad, él puede ahora generar algo grande.
3: Sí, algo bueno monetariamente.
1: Próximo gran comentarista. Puede ser, no, nadie no. Quita eso.
3: No dudo que esté en alguna televisora por ahí próximamente.
1: Ahorita ya lo he conocido como el futbolista influencer. Ahorita está jugando para en el grupo G, si no mal recuerdo. Uh-huh. Debutarán el 16 de junio frente a Irán. Después se medirán contra Egipto y cerrarán de grupos contra Bélgica.
3: Va a estar bueno.
1: Sí, yo creo que va a ser uno de los partidos internacionales que podría no haberle importado a nadie más que a su nación.
3: Sí, pero ahora solo por el jugador van a estar los ojos del mundo también ahí.
1: Vamos a ponerlo en perspectiva. ¿Te parece? Vamos a meternos a Instagram, porque tengo entendido que también es una muy, muy gran figura, Cristiano Ronaldo acá. Vamos a ver cuánto tiene Cristiano Ronaldo. Él tiene 665 millones de seguidores en este punto.
3: No.
1: Todavía no está cerca del astro. Pero esto lo ha amasado con una carrera de años.
3: Sí, sí, definitivamente.
1: Tim Payne lo logró en semanas, los 5 millones. Vamos a ver cuántos tiene Messi. Digo, es más que nada para saber cómo está la línea. Bueno, 500 millones. No, 500 millones, Messi.
3: Ahí humildemente.
1: Vamos a irnos con el otro que va a romper el récord. Memo Ochoa.
3: 12 mil.
1: No, pues es que también. A ver, Guillermo Ochoa, Memo Ochoa. ¿Cuál es el oficial de Memo Ochoa? Avi, tú que me has molestado mucho con que lo traigo de bajada todo el programa. Vamos a ver, Memo Ochoa, Instagram oficial. Sí, debe ser. A ver qué tienen. Ah, soy con razón, arroba. Yo soy 8A con número. 3 millones, ¿eh? 3 millones de seguidores, 3.3. O sea, estamos hablando de que Tim Payne ya superó a Guillermo Ochoa.
3: Ya, ya.
1: Ya nada más le falta superar.
3: Eso que Ochoa lo sumó eso de 15 años para acá.
1: No, y también hay que decirlo, Ochoa es muy popular. O sea, Guillermo Ochoa sí es una persona que ha logrado
3: Es que Ochoa es el rey de las marcas.
1: Sí, definitivamente. Sí, en México sabe. A ver cuántos tiene Chicharito. 6 millones.
3: Ah, mira.
1: 6 millones. O sea, está a un pelo... que no es de Chicharito, pero está un pelo Tim Payne de superar al Chicharito.
3: Mira.
1: ¿Qué otra figura podríamos del fútbol compararla? Porque no la vamos a comparar ya con Cristiano Ronaldo, ya vimos que está enorme.
3: A ver, ¿qué otro jugador?
1: Mbappé, o cómo se...
3: Mbappé. ¿MP?
1: Ajá.
3: Sí.
1: MP. Me tiene que salir por acá. Que alguien me ayude. lo estoy buscando, ya lo tengo. MBAPP. Así lo puedo
3: buscar. Ronaldinho también puedes checar.
1: Sí, pero es que esos jugadores estuvieron en su punto máximo cuando no existían redes sociales.
3: Bueno, eso sí.
1: 130 millones de seguidores.
3: O humildemente
1: sea,
3: también.
1: No está en la línea top 1 de famosos, pero sí en la línea top 2, que lo podemos decir. La verdad es que qué sorprendente. ¿Ustedes qué pensarían si les pasara lo mismo? Porque a fin de cuentas fue fortuito, sí. No fue algo que él deseara, no fue algo que él fabricara, sino de la nada. Y bueno, pudo ser cualquiera.
3: Es que Dios tiene a sus preferidos, definitivamente. Yo con mis 500 seguidores.
1: Ahí lo tienen, señoras y señores. Nos vamos a ir con más buena música, pero ustedes díganme qué opinan al respecto y sigan participando con nosotros. Recuerden el tema extraterrestre de hoy, que es nada más ni nada menos, es de gente metiche. Vámonos en todas partes.
3: Pontexa.
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0: Ni Pedrito, ni Patita.
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0: eso como debe de ser en los extraterrestres. Y miren, estamos rete contentos tú, porque hay chisme. Y si hay chisme, pues hay de qué hablar.
1: Sí.
0: No, hombre. Déjenme les platico, caray.
1: Déjenme les cuento, déjenme les traigo.
0: Sí, todo el mundo estaba hablando de lo de Shakira, de que si era una doble o no. Digo, entiendo cada vez más a Superman con esto del cambio de lentes. Hay una que sí, de plano, se parece físicamente y últimamente pareciera que quiere fingir ser ella. Nos referimos a Chucky Beck.
1: Ah, cierto.
0: La conocemos, la verdad es que es buena gente.
1: Sí, estuvo en varios programas, ¿no?
0: De hecho, ha estado, es una imitadora de Shakira.
1: Sí. Ella lo ha dicho. Dice, exacto.
0: Pero sí ha hecho cosas que dices, bueno, es que aquí ya está un poco fuera de lugar, ¿no?
1: Sí, a lo mejor Shakira dijo, ay, no quiero, qué flojera.
0: Pues mejor no.
1: Un milloncito.
0: Resulta que Shakira Beckham está en el ojo del huracán porque hizo un espectáculo justamente en un aeropuerto, pero usó símbolos completos del mundial. Sabemos que hoy en día esto de los derechos del mundial está
1: muy canijo, ¿eh? Definitivamente como que se pusieron muy estrictos este mundial en todos los sentidos.
0: Porque somos sede, a fin de cuentas. O sea, la sede siempre va a tener cosas más estrictas porque no quieren que les vuelva a pasar lo que les pasó en Qatar, donde pues todo el mundo hacía uso y desuso y ellos no pudieron llevarse lo que ellos querían del mundial. A fin de cuentas, yo creo que ese es el punto. Proteger la parte que ellos quieren de económica.
1: Sí, sus derechos, ¿no? Los derechos que tienen de transmisión y todo, ¿no?
0: Que también lo voy a decir. En esta ocasión, la máxima autoridad deportiva se vio muy hambriada.
1: Demasiado.
0: Han querido cobrar lo que no, a quienes no, cómo no. Y también ha habido rumores que no son ciertos.
1: Sí.
0: Bueno, antes que eso, ¿te parece si hubo una información que quería darle otra vez, pero ya se me había olvidado?
1: A ver, dale.
0: Mucha gente estaba diciendo, oye, es que te van a cobrar una supermulta si tú transmites en tu negocio los partidos, ¿no?
1: Ajá.
0: Pero justamente la misma federación te da una tablita de quiénes pueden y quién no. Si tú tienes un local, no sé, restaurante, lo que tú quieras, bar, y no cobras cover. Primer punto, no cobras cover, no cobras entrada. Ajá. Tienes un aforo de menos de 1,000 personas, o sea, que le caben menos de 1,000 personas.
1: Sí, creo que no hay problema.
0: A tu lugar, no hay problema que lo proyectes. Sí. No te consideran ni siquiera evento comercial.
1: Exacto.
0: Pero si cobras la entrada, hay tema aparte. Lo que sí te piden es que no hagas mención directa del partido.
1: Oye, pero aparte, fíjate, aparte de eso de la publicidad y de que iban a poner partidos y todo eso, estuvieron fallando las aplicaciones de streaming donde los estaban pasando, pero canijo, estuvieron falle y falle y falle.
0: Voy a ser el de la discordia por una situación.
1: A ver.
0: Sí, le voy a echar la culpa a los servicios de internet, no a las aplicaciones.
1: ¿Crees?
0: Nosotros aquí teníamos como 3 aplicaciones abiertas, hasta con desfase viendo diferentes partes.
1: ¿En serio?
0: Sí, nunca nos falló nada. Pero ¿sabes qué pasa? Era única red para ese dispositivo.
1: Sí, sí, me imagino.
0: Mucha gente intentó colgarse las redes que tienen y evidentemente pues es difícil que lo transmitan en tiempo real por la exigencia, pero a nosotros no nos pasó nada, nada.
1: Sí, fíjate que yo, bueno, estuve viendo el partido en el evento que tuve y sí estuvo fallando, pero empecé a ver en redes sociales que estuvieron publicando que igual les fallaba cierta aplicación, fallaba, entonces dije, puede que tengan razón, Víctor Platas lo dijo. Un saludo a Víctor Platas.
0: Sí le falló.
1: Hermano, te falló.
0: Contrata más megas.
1: No es cierto. Tiene que ser el paquete más macizo.
0: No, ¿cómo que le den el paquete macizo? No, caray.
1: Pero sí, hubieron, bueno, creo que muchos teníamos el, bueno, yo no, porque yo fui a un negocio, tenía el paquete, yo creo que básico también, porque sí estuvo fallando muy, muy canijo.
0: Lo que sí es que creo que no está optimizado. O sea, tienes una red más lenta, no está optimizado, y eso fue lo que pudo fallar, porque a fin de cuentas, sí se notó, pues, digo, para que le pase más de uno. Pero bueno, regresando así a lo de Chucky Beca.
1: Ajá.
0: Chucky Beca, pues la verdad es que dio la bienvenida a turistas que llegaban al país

0: en la letra.
1: No, nada que ver.
2: Dice, ahí sí le entendí. Me gusta un autobús.
1: Yo como buen músico que conozco y escucho y le intento a la guitarra, ni siquiera está en los tonos de la canción.
2: Lo que debe de hacer es tomar clases de canto.
1: O que le baje medio tono.
2: Sí, no, es que también.
1: Mejor.
2: Tendría que también entrarle la imitada.
1: Sí.
2: Y eso ya también está más complicado.
1: Sí, es.
2: Digo, Sam Baby Vázquez puede imitar bien bonito a Shakira, ella sí, pero pues una que preste la voz y otra que preste la imagen. Sí. Y hacen una asociación y playback.
1: Es cierto. Pues que preste el cuerpo, ¿no?
2: Bueno, lo que estaban diciendo aquí claramente es que el problema aquí es que nunca aseguró al principio de estos eventos que era Shakibeca. O sea, y es lo que luego deja a los medios como que nos fuimos corriendo para ver si era Shakira y... No, ahí es donde la gente...
1: Sí, entra ese punto de confusión y todo ese alboroto, ¿no?
2: Esperemos que le vaya bien, porque lo hemos dicho, es una persona, ¿cómo se llama? Digamos carismática, pero sí siento que a veces como que se pasa...
1: Abusa.
2: No eres Shakira, eres la doble. Como los dobles de Michael Jackson queriendo reaccionar al tráiler para ver si ellos podían juzgarlo, pero ni modo. Vamos a irnos con más música, regresamos. No le cambien, este fue el chisme de la Chismexa. 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

0: Señoras y señores, estamos de regreso a través de la frecuencia naranja, por supuesto, tú lo sabes. ¿En dónde? En los extraterrestres. Canijillos, canijillas, aquí andamos dando lata y los queremos seguir invitando, por supuesto, a que nos manden su mensaje al 2293-0113-84. Cuéntenoslo todo, porque hoy tenemos buen tema, justamente, típico, típico, es de gente metiche. ¿Tú tienes otro punto de es de gente metiche que digas, este sí es de metiches, metiches, no a medias, completos?
1: A ver, ¿cuál será bueno? ¿Algún este? Es que fíjate que yo ese rato hablaba de lo de cuando pasa algo en carretera. Ajá. Que te acercas y este, una, por darte cuenta que pasó algo malo, puedes apoyar, y otra porque sí te come tantito el chismecito de a ver qué pasó, a ver, ¿puedo ayudar?
0: Sí. Soy de la misma idea. A veces, más que nada, yo creo que en estas cuestiones como que de accidentes donde se ve que hay mucha gente alrededor, ándale, sí somos como que de entrar. Y a veces uno más estorba que ayuda, ¿eh?
1: O fíjate, por ejemplo, cuando pasas por un lugar y algún negocio, ves muchísima gente, también como que te corro el chisme y dices, a ver, vamos a ver qué onda, ¿no?
0: Sí, soy 100%, 100%, carnalito. Pero bueno, ahí lo tienen, señoras y señores. Vámonos con la nota porque está poniéndose el tema bastante candente. La nueva vocalista, actual vocalista de Playa Limbo, porque ya no podemos decir nueva, ya lleva un rato con ellos, enciende polémica contra María León. Las redes sociales están especulando sobre una posible tensión entre María León y Jazz Reyes, la actual vocalista de Playa Limbo. Comenzó todo cuando lanzaron el sencillo No sé portarme bien de María León. Horas después, Jess Reyes compartió un mensaje en Instagram que muchos interpretaron como una indirecta bastante directa hacia la cantante. Aunque nunca hubo menciones a María León por nombre, escribió: después de casi una década viendo repetirse los mismos patrones, creo que me he ganado el derecho de decirlo. Jazz también aseguró que cada artista merece construir su propia identidad y agregó que le parece triste cuando algunas personas se acercan constantemente a lo que otros han construido, tanto en lo creativo como en lo personal. Pero la frase que más llamó la atención fue: seguiré enfocada en mi trabajo, pero no voy a fingir que no me he dado cuenta. Las reacciones no tardaron en llegar y muchos usuarios relacionaron el mensaje con el lanzamiento del nuevo sencillo de León, especialmente porque ambas comparten una historia ligada a Playa Limbo. Recordemos que María fue la voz principal de la agrupación hasta 2016, año en que Jazz Reyes tomó su lugar. Bueno, yo no me acordaba que lleva tanto tiempo.
1: Ya, un rato. Yo todavía tiempo de verlos, todavía los pude sí, alcanzar a escuchar.
0: Entre lo que estaba haciendo su carrera en solitario y entre que estaba campechaneando con Playa Limbo, sí me acuerdo todavía, ¿eh? Ante la conversación que comenzó a crecer en redes, María León respondió compartiendo detalles sobre el origen de su canción. La cantante explicó que el tema fue creado en enero de 2023 durante las primeras sesiones de trabajo de su proyecto Era de Villana y publicó capturas para respaldar la fecha de creación. Hasta ahora ninguna de las dos artistas confirmado que exista un conflicto entre ambas.
1: Es que mira, como le decía yo a Jorge hace rato, aquí está el tema como de la ex, ¿no? O sea, pues sí se fue la ex, pero tampoco la puede superar, ¿no? Entonces, obviamente hay esa rivalidad porque pues María León dejó algo grandísimo marcado entre sus canciones de Playa Limbo. Obviamente esta chica canta súper bien también, pero no vas a tener la esencia que tuvo en su momento ella con las canciones. No es imitadora, está haciendo algo propio vocalmente, pero pues no es María León. Entonces ahí como que yo creo que se roza ese piquecito por eso todavía.
0: Sí, yo creo lo mismo, pero bueno, ahí te lo dejo tu consideración. Señoras y señores, vámonos con más buena música. Regresamos, no se vayan, y en todas partes,
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0: Amigos y amigas, hemos llegado hasta el final del programa, pero con muy buena vibra, mucha alegría y por supuesto con todas las ganas de repetir esta toma, ¿cómo no? El buen Marciano Álvarez haciéndonos compañía en esta ocasión. Ahora sí, dos veces en la suplencia. Primero supliéndome a mí, que andaba por otros lares, y ahora Jorge Sosa, que tuvo que ser menesteres de oficina, carnalito.
1: Es un mero mole.
0: Sí, o sea, no viniste el jueves, pues tenías que ver el partido.
1: No, sí lo vi, pero pues estaba trabajando, por eso no pude venir el jueves, ayer, ¿no?
0: Lo que ustedes no saben es que está ahorita en el proyecto de construcción de los nuevos robots gigantes mexicanos, entonces fue a la maquila.
1: Tuve que ir a supervisar, entonces no me dio tiempo.
0: Las monedas de poder de los Power Rangers, o sea, para que funcione.
1: Sí, no tuve que andar. Y no, y fíjate, pues ya dije, voy a darme mi vuelta hoy por Exa, vamos a ver qué pasa, voy a saludar y aquí me quedé al aire.
0: Ya, aquí subimos a la gente así nomás, o sea, sin aviso, sin problema, y bueno, siempre con buena vibra, que es el gusto de este programa, cómo no. Amigos y amigas, 2293-01384, gracias por estar en los saludos, le mandamos un saludo a Juan Carlos Morales Reyes.
1: Saludos, Juan.
0: Dice que él sí quiere que Shakira le preste el cuerpo. Ay, caray, yo creo que con lo que vio con Pipe, que ella no lo va a hacer tan fácil. Mm. Ella dice, ¿no? Menos kilometraje.
1: Para ella
0: le gusta. Por acá le mandamos saludos enormes a Nuevo Madison. Dicen, me recordó el grupo de mujeres que cantó la canción de Sudáfrica y decía, en lugar de Waka Waka, el agua de... No te voy a contar, La verdad es que sí, caray.
1: Yo pensé que la de... Y la culpa...
0: No. Oye, ¿te acuerdas el otro, cómo era? Dice, I wanna love you, que decían agua en el hoyo. Agua. También suena así, ¿no?
1: O la de... ¿Qué? Aguanta un refri,
0: sí, caray. Le mando saludos a Iván Narcio también, que está por acá. ¡Qué bonito! Él decía que buscáramos a Raúl Jiménez para hace rato que estábamos checando.
1: Ah, cierto.
0: Podía ser. Mientras sea para eso, para checar lo de los números de redes sociales y no para checar si es también meticho, ¿no? Todo está bien, carnalito. ¡Ay, caray! Tenemos por acá también en redes sociales nuestro portal en Instagram, @exaveracruz. Lo estamos invitando para que vayan y se den una vuelta, porque ahí podrán encontrar varios clips que tenemos con los actores de doblaje que hemos entrevistado aquí mismo en la plataforma, porque hoy es el Día Internacional del Doblaje. Hay que rendirle tributo. Yo sé que a mucha gente le encanta el doblaje, a otros les gusta más en su idioma
1: doblada original.
0: Sí, doblada.
1: Oye, hablando de doblaje, ajá, a ver, échale. ¿Te sale alguna voz a ti de doblaje?
0: Pues, hacía mucho.
1: ¿Alguna que digas tú así que te sale bien, o más o menos bien?
0: Me gustaba mucho hacer esta triple mancuerna.
1: Ajá.
0: Que era el de Bugs Bunny, el de shh, estoy guasando guanejos. Y empezaba uno con él. ¿Qué de nuevo, viejo?
1: Ándale, si sale.
0: No entiendo por qué estás cazando conejos si es temporada de patos. No le haga caso a este plausible conejo. Es temporada de patos.
1: Oye, si sale.
0: Temporada de conejos, temporada de... Espérate, que estoy al revés. Por eso le disparan. ¿Qué de nuevo, Doc? Y conmigo hacíamos mucho el de Bob Esponja. El de... ¡Ah! ¡Hola, Don Cangrejo!
1: Oye, si te
0: soy
1: sale...
0: ¡Soy Bob Esponja! ¡Ah!
1: Hay que quitarle la chamba a este... ¿Cómo se llama este?
0: Luis Carreño. ¿Y tú cuál puedes?
1: A ver, a mí... Creo que la única que he intentado así hacer de doblaje, ajá, es la de Gollum, el Señor de los Anillos.
0: Ay, bestia.
1: A ver, déjame ver si sale. A ver, me acuerdo una frase que decía... Los centros son temas comidores. Son ricos, deliciosos. ¡Sí!
0: ¡Dale! No sé si es Smigo o uno de esos que...
1: Smigo, les
0: te habla en el metro ahí en la oreja, ¿eh?
1: ¡Qué madre, carnal!
0: Amigos y amigas, estamos cerrando el programa. No queremos irnos sin antes informarles que seguimos en esta pachanga futbolera. 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
1: Por ser parte de todo esto.
0: Por ser todo esto. Literal, literal. La ponemos luego para ir chayotes porque tiene que checar todos los canales. Mi buen Marciano, ¿cómo te encontramos en redes sociales?
1: Me encuentran como Luis Álvarez Sanz o Luis el Marciano Álvarez.
0: Ahí lo tienen. A mí me encuentran como arroba Héctor el Jonas, Héctor Corachi Jonas con J. A mi compa, mi hermano Jorge Sosa, arroba vos Jorge Sosa, para que también lo tengan pendiente en sus redes sociales. Es momento de decir goodbye, pero no sin antes agradecerles por quedarse con nosotros. Recuérdalo, nosotros somos, fuimos y seremos
1: los extraterrestres.
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2: ¡Hello! Es viernesito de la playlist para el fin de Quédate conmigo y mándame tus mejores recomendaciones para una playlist con canciones en temporada de lluvia, de tardes lluviosas. Cuéntamelo al WhatsApp, ese es donde te vas a comunicar conmigo al 2293-011384. En los controles, mi DJ Habichuela. Quédate conmigo, 5 con 2, ponte Exa.

0: Acabas de escuchar Un Beso Menos de Elena Rose con Morat, sonando a través de XFM. Qué gusto que nos estés acompañando en este viernesito, 12 de junio del 2026. Oye, tú sabes que los viernes es de la playlist para el fin de, así es que te invito a que te quedes conmigo hasta las 8 de la noche, de aquí hasta las 8 de la noche, porque además también te traigo buena información, muy buena música. Y hoy que es la playlist, quiero tus mejores recomendaciones para esas tardes de lluvia. ¿Qué es lo que a ti te gusta escuchar? Cuéntamelo al WhatsApp 2293-01-1384. Es donde voy a estar recibiendo tus mensajes acerca de estas recomendaciones. Y por qué no también, si quieres decirme algo desde donde nos estás escuchando, quieres mandar saludos, lo que tú quieras. Cuéntamelo todo y por favor exagera, porque pues así arrancamos este viernesito. Oye, mi Abby, DJ Abby de los viernes, lista para poner ahora sí nuestras canciones en esta playlist de tarde lluviosa. ¿Qué se te antoja escuchar? A mí, la verdad es que como de todo un mucho.
1: Pues no falla Rey, ¿no?
0: No, claro, algo así. Eres más como de cuando está la lluvia, te pones más de llorar, de melancólica, o eres más de bailar y de ponerte más guapachosa, feliz, porque no vas a salir a cualquier otro lugar más que quedarte en tu casita. ¿Tú de cuál eres? Puede ser ambas, excelente. Entonces, ojalá que esta tarde de que se ve que también va a llover en un ratito, ojalá que sí, para que pues también nos acompañen con esta playlist, ¿no? Recuerda que la play no se arma solita, es con tus mejores recomendaciones y así arrancamos, porque por supuesto esta rolita tenía que estar en nuestra play. ¿A poco no? Cada que llueve te pones tú también

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1: Ay, qué buena rola. Oye, Abby, a mí también se me antoja ponerme bien, no sé, melancólica con estas canciones que a veces también nos ponen en qué pensar. Pero mira, alguien que nos está enseñando a no hacer nada. ¿Y quién mejor que nuestro Cristian Castro para cantarnos también en esta playlist? Están lloviendo estrellas.

¡Qué buena rola, mi Cristian Castro! Por supuesto, no podía faltar en esta playlist. Y si hablamos de ponernos todavía más románticos, córranle, que ya va a empezar la novela. ¿Se acuerdan de este rolón también? Es Enrique Iglesias con Marco Antonio Solís, El Perdedor, siendo parte también de nuestra playlist Pa'l Finde.

Ay, ¿a poco no se saben ese rolonón? Gracias por sus recomendaciones que me están llegando a través del WhatsApp naranja 2293-01384. La playlist para el fin de tardes lluviosas. Mi Abby, por supuesto, tenías toda la razón que Rake no nos podía fallar el día de hoy. Es que esta canción se acopla a todos los momentos, pero para ponernos a llorar tantito o reflexivos, ¿por qué no? Esto es Noviembre sin ti.

si no, yo me voy a soltar a llorar. Mejor nos vamos con la siguiente canción. Es que también tiene que estar en nuestra playlist Motel con este rolo. No. Desodorante de bolitas. Oye, qué buena rola. Gracias por sus recomendaciones. Lejos estamos mejor. 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
13: 5:23.

Acabas de escuchar a Vele con No Tiene Sentido sonando a través de XFM, 5 de la tarde con 26 minutos. Mi queridísimo Alberto, gracias por ese mensaje. Buenas tardes, mi hermosa Ara, aquí como todos los días, escuchando tu hermosa voz.

Gracias. Ya ven, chiquillas, ustedes que dicen que no, que yo tengo voz aguardientosa. Oye, muchísimas gracias. Te mando un abrazo también a ti, mi querido Alberto. Dice, gracias a ti y a todos en cabina. A ustedes también les toca, ¿eh? Dice, por todos los días, tan excelente programación. Gracias. Te mando un abrazo siempre con sus postales tan bonitas y con sus mensajes tan preciosos, mi querido Alberto. Te creo, yo sí te creo. Aunque me diga Abby que no te tengo que creer porque eres hombre, yo sí te creo. Por cierto, escuchen a Abby todas las mañanas con Sam Baby Vázquez. A partir de las 11, ¿verdad? Que tienen el viernes de bichota y está padrísimo. Mi dulce ya se nos fue porque ya vio cómo eres, Abby. Ya se dio cuenta, pero ahorita la traemos otra vez para seguir platicando. Oigan, estamos en la playlist para el fin de canciones de tardes lluviosas. Y agradezco por acá al buen Alfredo. Nos mandó mensajito. Dice, hola, Ara, muy buenas tardes. Una canción que le gusta a él cuando son tardes lluviosas es la de Manda una señal de Maná. Y nosotros estamos más que listas con esta playlist para el fin de que, por cierto, si aún no me mandas tus canciones, mándamelo al WhatsApp 2293-01384. Recuerda que en esta playlist las mejores recomendaciones son las tuyas y no se arma solita. Y eso suena nada más y nada menos que así.

Oye, tú también, mándame una señal, un mensajito y cuéntame cuáles son esas canciones que a ti te gusta escuchar en una tarde lluviosa. A mí me encanta que ustedes también pongan canciones en inglés, porque Fergie es una de mis favoritas y con esta canción de Big Girls Don't Cry, te la dedico también a ti. Ponte, Exa.

gusto que también a ti te encanta escuchar a Fergie. Por supuesto, más buena música vas a estar escuchando en nuestra playlist de tardes lluviosas. ¡Qué buena rola este rolononón! Gracias también por ponerte en contacto con nosotros. Seguimos recibiendo tus recomendaciones. The Raisin.

nosotros nos encantaría dejarla completita, pero no te olvides que mañana es el exafinde para que tú puedas pedir tu canción y puedas sonar en el momento que tú la pidas. Por supuesto, también en punto de las 5 de la tarde vas a escuchar Rock en Exa, pero esta canción de Cristina Aguilera también no podía quedar fuera de nuestra playlist. Pero me acuerdo de ti. Cada que llueve, y por qué no, también cada que escucho Exa.

¿Tú de quién te acuerdas cuando está una tarde lluviosa? Cuéntame tu canción favorita para agregarla en nuestra playlist para el fin de... Sigues escuchando La Frecuencia Naranja. Te voy a dejar con algo de Romeo Santos, Dardos.

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1: Vamos, listo. Salud, muchachos, por esa mujer.

0: Salud.
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6: 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Nosotros seguimos con esta playlist para el fin de tardes de lluvia, y gracias a todos los que se pusieron en contacto con nosotros a través del WhatsApp naranja, porque esta playlist no se arma solita y a nosotros nos encanta que, por ejemplo, de este lado tengo los mensajitos de mis amigos que se pusieron en contacto. Dice por acá, buenas tardes, la célula que explota de Caifanes, por supuesto que no puede faltar en nuestra playlist. Y pues de esta manera arrancamos también la última parte de la playlist pa'l fin de...

Mi querido Antonio, gracias por esa recomendación. Qué buena rola. Y es que con esas canciones sí se nos antoja que en este momento empiece la lluviecita para que podamos disfrutar de la playlist. Mi Abby, también tenemos aquella rolita padrísima que es nada más y nada menos que Frente a Frente, pero al estilo Rammstein.

fíjate que yo no me la sabía y esto es solamente de la playlist, porque recuerda que mañana, que es el Exafinde, vas a poder escuchar las canciones que tú quieras. Por ejemplo, nuestro Abelito por acá también vino a decirnos, ¿sabes cuál se me antoja escuchar cuando está la tarde así de lluvia?

es que sabes que nos encanta, es muy de que puede estar en cualquiera de las playlists, por eso amamos que tú también te pongas en contacto con nosotros y nos mandes tus mejores recomendaciones. Oye, mi alma vieja se hizo presente en esta playlist, gracias a quienes me recordaron también este rolón del señor Armando Manzanero, Esta tarde vi llover.

qué bueno que ustedes también disfruten de canciones tan padrísimas como estas, pero ¿qué tal este rolón que nos llega hasta lo más profundo? Y esto es de Tito Nieves, Fabricando Fantasías.

Oye, dato curioso, porque yo me imaginaba que era dedicada para alguna rufiana o rufián en mi caso. Resulta que es para el hijo de Tito Nieves esta canción. Imagínate nada más qué profunda y qué letra tan llegadora para esas tardes de lluvias. Por supuesto, también algo de Grupo Niche. Y esto es para que nos pongamos a bailar tantito. Vayamos agarrando calor, gotas de lluvia.

chamacones! Oigan, y otra de las canciones, gracias de verdad a todos los que se han puesto en contacto con nosotros en el WhatsApp Naranja, porque esta playlist se armó tan padrísima. Gracias a todos ustedes. Esta rolota, ¿cómo de que no? Es algo de los terrícolas. ¿Qué estará haciendo mi compa? Mis compas solterones en este momento. Te juro que te amo.

Muchas gracias también a Lomarcín, que me hizo unas buenas recomendaciones. Oye, mi querida Abby, es que también tenemos este rolo, de Dermaray. ¿Quién no se sabe esta rola que suena así, hoja en blanco?